0: Continuamos leyendo la palabra de Dios en Éxodo capítulo 31. Éxodo capítulo 31. Habló Jehová a Moisés diciendo: Mira, yo he llamado por nombre a Bezaleel, hijo de Uri, hijo de Ur, de la tribu de Judá, y lo he llenado del Espíritu de Dios en sabiduría y en inteligencia, en ciencia y en todo arte, para inventar diseños, para trabajar en oro, en plata y en bronce, y en artificio de piedras para engastarlas, y en artificio de madera, para trabajar en toda clase de labor. Y he aquí que yo he puesto con él a Aholiab, hijo de Ahisamac, de la tribu de Dan, y he puesto sabiduría en el ánimo de todo sabio de corazón para que hagan todo lo que te he mandado. El tabernáculo de reunión, el arca del testimonio, el propiciatorio que está sobre ella, y todos los utensilios del tabernáculo, la mesa y sus utensilios, el candelero limpio y todos sus utensilios, el altar del incienso, el altar del holocausto y todos sus utensilios, la fuente y su base, los vestidos del servicio, las vestiduras santas para Aarón el sacerdote, las vestiduras de sus hijos para que ejerzan el sacerdocio, el aceite de la unción y el incienso aromático para el santuario, harán conforme a todo lo que te he mandado. Habló además Jehová a Moisés diciendo: Tú hablarás a los hijos de Israel diciendo: En verdad vosotros guardaréis mis días de reposo, porque es señal entre mí y vosotros por vuestras generaciones, para que sepáis que yo soy Jehová que os santificó. Así que guardaréis el día de reposo, porque santo es a vosotros. El que profanare, de cierto morirá, porque cualquiera que hiciere obra alguna en él, aquella persona será cortada de en medio de su pueblo. 6 días se trabajará, mas el día séptimo es día de reposo, consagrado a Jehová. Cualquiera que trabaje en el día de reposo ciertamente morirá. Guardarán pues el día de reposo los hijos de Israel, celebrándolo por sus generaciones por pacto perpetuo. Señales para siempre entre mí y los hijos de Israel. Porque en 6 días hizo Jehová los cielos y la tierra, y en el séptimo día cesó y reposó. Y dio a Moisés, cuando acabó de hablar con él en el monte de Sinaí, 2 tablas del testimonio, tablas de piedra escritas con el dedo de Dios.
1: 7 de la tarde con 3 minutos.

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1: Las 7:10.

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0: las 19 horas, 27 minutos.
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2: Si hay un personaje en la Biblia, en el libro de Génesis, que reúne los requisitos de un verdadero siervo y una persona temerosa de Dios, ese es José. Podemos aprender muchísimo de este joven personaje de 17 años, que comenzó apacentando ovejas con sus hermanos y terminó como un hombre con un alto cargo de gobierno en el país vecino. Fue enseñado desde muy tierna edad que un hombre de verdad es un servidor de los demás, y así lo demostró en cada conversación que tenía con su padre o con sus amos o con sus hermanos. Era respetuoso de las normas y de la disciplina, y nunca se manejó negativamente con los que tenían autoridad sobre él. Su secreto fue entender desde muy temprana edad que era Dios quien controlaba su vida. Estaba convencido de que Dios tenía un plan para él y que en algún momento Dios se lo iba a revelar. Todas estas virtudes no fueron fáciles de aprender para él, pues por envidia de sus hermanos, llegó a perderlo todo de repente: su familia, su posición como hijo favorito, su hogar y su libertad. Pero conservó algo que nadie le pudo arrebatar: su fe. Por encargo de sus hermanos, fue vendido a unos mercaderes como esclavo y llevado a Egipto. Podemos imaginar su angustia, sus preguntas, sus porqués y su confusión. De la misma manera que cuando algo inesperado nos sorprende, un cambio súbito en la vida, en la salud o en las finanzas, la muerte de un ser amado o el abandono de un buen amigo, no entendemos por qué Dios permite la prueba o por qué lo que sucede nos provoca tanto dolor. José se preguntaría posiblemente casi las mismas cosas, pero él logró aferrarse a su fe. Fue un esclavo en tierra extranjera y se ganó igualmente la voluntad y el respeto de su amo. El secreto de su servicio y vida ejemplar fue aceptar la realidad de la presencia de Dios en su vida, y Dios lo bendijo, aún en medio de la prueba. Permaneció cautivo durante 13 años y aún sobrellevó una situación peor cuando perdió su posición privilegiada en la casa de su amo, cuando la esposa de éste mintió acerca de él. ¿Qué más podía sobrevenirle ya? Aunque él no perdió su confianza y esperanza en Dios, aprendió lecciones valiosas que usted y yo también podemos aprender hoy. José aprendió que el Señor es un compañero fiel. Llegó el tiempo en que las dificultades cesaron, y también el tiempo que Dios utilizó para ayudar a su pueblo Israel. Y José ya estaba preparado y listo para su servicio. Dios, en el momento oportuno,

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1: Es la hora.
2: Las 7:35.

tienes, hermano? Su único hijo había muerto. Desde la muerte y durante mucho tiempo, no podía dormir. Se despertaba por las noches y lloraba y lloraba. En algunas ocasiones, hasta que amanecía. Un día, entre sus sueños, se le aparece un ángel y le dice: basta. ¿No crees que ya es tiempo que dejes de llorar?

0: basta ya. Le dijo el ángel con una voz firme, pero con una infinita ternura. Sé que extrañas mucho a tu hijo. Dime, ¿te gustaría verlo?
1: Que sí me gustaría verlo, desde luego, desde luego.
0: Suplicaba aquel hombre. El ángel entonces tomó a aquel hombre de la mano y se lo llevó al cielo. Ahora lo vas a mirar, dijo el ser celestial. Quédate aquí un momento y observa. En ese instante, comenzaron a pasar muchos niños vestidos como angelitos, con sus alas blancas y con una vela encendida. Aquellos niños entonaban cánticos celestiales y el hombre preguntó al ángel: ¿quiénes son? Y el ángel le respondió: son los niños que han muerto en todo este tiempo. Todos los días hacen con nosotros un paseo.
1: ¿Mi hijo está entre ellos?

siguieron pasando. Mira, mira, ahí viene tu hijo. Y el hombre miró a su pequeño, radiante, tal y como lo recordaba en la tierra. Pero hay algo que lo conmueve y siente una enorme pena y una terrible congoja. En ese momento, el niño mira a su papá y tuvieron un encuentro maravilloso. Hijo, hijo, hijo mío. El padre, al darse cuenta que su hijo no lleva la vela encendida como los demás, pregunta.

responde el niño con cierta tristeza. ¿Sabes? Cada mañana enciendo mi vela como los otros niños. Pero cada noche, tus lágrimas apagan la mía. El hombre abrazó a su hijo con infinita ternura. Se despidieron y el hombre fue regresado por el ángel a la tierra. Había comprendido que si bien es cierto que las lágrimas son el consuelo del alma, cuando éstas se derraman sin cesar, se convierten en gotas de dolor y sufrimiento. Aprendamos a sobrellevar la pena más dura, más amarga y más dramática. Recordemos que el Creador es el refugio y el consuelo a nuestras penas, pero Él nos necesita con un espíritu firme y animoso para que le ayudemos a consolar a aquellos que sufren una pena igual. Si has perdido a tu ser querido,

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1: 19 horas, 55 minutos.

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1: Era una simple manzana. Una manzana roja, dulce, de aterciopelada piel. Una manzana como todas las excelentes manzanas que produce el Río Negro. Y la pequeña Jessica Isabel Vilte, de Salta, Argentina, la comió. Sus pequeños y filosos dientes se hincaron en la pulpa sabrosa, pero solo para morir envenenada. Alguien, vaya a saber quién, había inyectado en la fruta un poderoso veneno. ¿Quién iba a pensar que estaba saturada de veneno? Otros niños, incluso dos hermanitas, comieron manzanas del mismo canasto. Esas no estaban envenenadas. Alguien envenenó adrede esa singular manzana. Dos preguntas vienen a mi mente. Uno, ¿qué enfermedad mental podría tener la persona que así hizo? ¿De dónde salen ideas tan destructivas? ¿Qué resentimiento u odio le tendrá a la vida quien actúa en esa manera? ¿Qué le está pasando a nuestra raza humana? Luego también me pregunto, ¿habrá alguna comparación entre esta fruta envenenada y aquella otra de la cual habla la Biblia? Para esto vayamos al tiempo de los primeros padres de la raza humana. Ellos comieron una fruta que la tradición dice haber sido manzana. Como quiera, era una fruta agradable a la vista. Tenía incitante color y forma. Invitaba a probarla. Además, de dulzor prometía sabiduría. Y más aún, aseguraba ser como Dios, sabiendo del bien y del mal. Pero esa simple fruta, esa que fue manzana o pera o durazno, pero una fruta que la Biblia llama del conocimiento del bien y del mal, produjo la muerte espiritual de la primera pareja y desencadenó todos los males que hay ahora en la tierra. Cada vez, amigo, que se prueba un fruto prohibido, parece dulce. El primer robo, el primer asalto, la primera estafa, parece dulce. El primer adulterio es sabroso. La primera aventura galante de una dama parece encantadora. Pero el resultado es muerte, siempre muerte. El diablo sabe pintar sus frutas tentadoras con los mejores colores y perfumarlos con los mejores olores. Pero el resultado final es muerte, siempre muerte. Así fue en el Edén. Así ha sido siempre en todas las etapas de la historia. Todos los vicios y las pasiones parecen sabrosos al principio, pero al final hay muerte. Tan solamente Jesucristo nos salva de todas las manzanas envenenadas de la vida. No sufra la agonía que produce el pecado. Dele su vida a Jesucristo.
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3: Son las 8:04.

0: Estamos leyendo juntos en el Antiguo Testamento de la Palabra de Dios, el libro de Éxodo, Éxodo capítulo 32. Viendo el pueblo que Moisés tardaba en descender del monte, se acercaron entonces a Aarón y le dijeron: «Levántate, haznos dioses que vayan delante de nosotros, porque a este Moisés, el varón que nos sacó de la tierra de Egipto, no sabemos qué le haya acontecido». Y Aarón les dijo: «Apartad los zarcillos de oro que están en las orejas de vuestras mujeres, de vuestros hijos y de vuestras hijas, y traédmelos». Entonces todo el pueblo apartó los zarcillos de oro que tenían en sus orejas y los trajeron a Aarón. Y él los tomó de las manos de ellos y le dio forma con buril e hizo de ellos un becerro de fundición. Entonces dijeron: «Israel, estos son tus dioses que te sacaron de la tierra de Egipto». Y viendo esto, Aarón edificó un altar delante del becerro y pregonó a Aarón y dijo: «Mañana será fiesta para Jehová». Y al día siguiente madrugaron y ofrecieron holocaustos y presentaron ofrendas de paz, y se sentó el pueblo a comer y a beber y se levantó a regocijarse. Entonces Jehová dijo a Moisés: «Anda, desciende, porque tu pueblo que sacaste de la tierra de Egipto se ha corrompido. Pronto se han apartado del camino que yo les mandé. Se han hecho un becerro de fundición y lo han adorado. Y le han ofrecido sacrificios, y han dicho: Israel, estos son tus dioses que te sacaron de la tierra de Egipto». Dijo más Jehová a Moisés: «Yo he visto a este pueblo, que por cierto es pueblo de dura cerviz. Ahora pues, déjame que se encienda mi ira en ellos y los consuma, y de ti yo haré una nación grande». Entonces Moisés oró en presencia de Jehová su Dios y dijo: «Oh Jehová, ¿por qué se encenderá tu furor contra tu pueblo que tú sacaste de la tierra de Egipto con gran poder y con mano fuerte? ¿Por qué han de hablar los egipcios diciendo: para mal los sacó, para matarlos en los montes y para raerlos de sobre la faz de la tierra? Vuélvete del ardor de tu ira y arrepiéntete de este mal contra tu pueblo. Acuérdate de Abraham y de Isaac y de Israel tus siervos, a los cuales has jurado por ti mismo, y les has dicho: yo multiplicaré vuestra descendencia como las estrellas del cielo, y daré a vuestra descendencia toda esta tierra de que he hablado, y la tomarán por heredad para siempre». Entonces Jehová se arrepintió del mal que dijo que había de hacer a su pueblo. Y volvió Moisés y descendió del monte, trayendo en su mano las dos tablas del testimonio. Las tablas escritas por ambos lados, de uno y otro lado, estaban escritas. Y las tablas eran obra de Dios, y la escritura era escritura de Dios grabada sobre las tablas. Cuando oyó Josué el clamor del pueblo que gritaba, dijo a Moisés: «Alarido de pelea hay en el campamento». Y él respondió: «No es voz de alaridos de fuertes, ni voz de alaridos de débiles. Voz de cantar oigo yo». Y aconteció que cuando él llegó al campamento y vio el becerro y las danzas, ardió la ira de Moisés, y arrojó las tablas de sus manos y las quebró al pie del monte. Y tomó el becerro que habían hecho y lo quemó en el fuego, y lo molió hasta reducirlo a polvo, que esparció sobre las aguas, y lo dio a beber a los hijos de Israel. Y dijo Moisés a Aarón: «¿Qué te ha hecho este pueblo que has traído sobre él tan gran pecado?». Y respondió Aarón: «No se enoje, mi señor. Tú conoces al pueblo que es inclinado a mal. Porque me dijeron: haznos dioses que vayan delante de nosotros, porque a este Moisés, el varón que nos sacó de la tierra de Egipto, no sabemos qué le haya acontecido». Y yo les respondí: «¿Quién tiene oro? Apartadlo». Y me lo dieron, y lo eché en el fuego, y salió este becerro. Y viendo Moisés que el pueblo estaba desenfrenado, porque Aarón lo había permitido, para vergüenza entre sus enemigos, se puso Moisés a la puerta del campamento y dijo: «¿Quién está por Jehová? Júntese conmigo». Y se juntaron con él todos los hijos de Leví. Y él les dijo: «Así ha dicho Jehová, el Dios de Israel: poned cada uno su espada sobre su muslo, pasad y volved de puerta a puerta por el campamento, y matad cada uno a su hermano y a su amigo y a su pariente. Y los hijos de Leví lo hicieron conforme al dicho de Moisés, y cayeron del pueblo en aquel día como 3,000 hombres. Entonces Moisés dijo: «Hoy os habéis consagrado a Jehová, pues cada uno se ha consagrado en su hijo y en su hermano, para que él dé bendición hoy sobre vosotros». Y aconteció que al día siguiente dijo Moisés al pueblo: «Vosotros habéis cometido un gran pecado, pero yo subiré ahora a Jehová, quizá le aplacaré acerca de vuestro pecado». Entonces volvió Moisés a Jehová y dijo: «Te ruego, pues, este pueblo ha cometido un gran pecado, porque se hicieron dioses de oro, que perdones ahora su pecado, y si no, ráeme ahora de tu libro que has escrito». Y Jehová respondió a Moisés: «Al que pecare contra mí, a éste raeré yo de mi libro. Ve pues ahora, lleva a este pueblo a donde te he dicho, he aquí mi ángel irá delante de ti, pero en el día del castigo, yo castigaré en ellos su pecado». Y Jehová hirió al pueblo, porque habían hecho el becerro que formó a...
1: 8 de la tarde con 13 minutos.

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1: Las 8 y 18 minutos.
2: El Señor es fiel. Ayer, hoy y siempre.

tal si le agradeces porque Él ha sido fiel en tu vida? Dile gracias, Señor. En cualquier circunstancia, tú has sido fiel, Jesús.

0: Dale un fuerte aplauso, Señor Jesús.
1: Amén. Es un privilegio poderlos saludar en este hermoso momento a todos los que están en sintonía de Radio Visión de Cristo. Un saludo muy especial desde acá de Guatemala, de su amiga y hermana Ana Tobar. Espero que esas alabanzas puedan ser de edificación para sus vidas. Los invito a que las sigan solicitando. Y también un saludo muy especial para hermano Gilmar Cifuentes. Muchas gracias, siervo amado, que el Señor le bendiga por ese apoyo incondicional que ofrece a nuestras vidas. Saludos muy especiales, un abrazo fuerte, aunque sea a distancia, a todos los que están en sintonía.

gloria al Señor. El siguiente canto que voy a entonar lleva como tema: lucharé. Cada día vamos a luchar por agradar a Dios, amén. Cada día vamos a luchar a no jugar con el pecado. Cada día vamos a luchar para llegar a ese lugar precioso donde nosotros anhelamos estar, amén. Y ese lugar se llama cielo, amén. Gloria al Señor.

0: las 20 horas, 34 minutos.
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2: ¿Usted puede recordar un momento en el que estaba tan preocupada por los detalles de su vida que no podía escuchar a Dios para nada? Muchas veces creemos que solo las personas muy religiosas, o aquellas que están graduadas en teología, o las que se pasan orando muchas horas al día, son solo las que están en condiciones de escuchar la voz de Dios. ¿Es que acaso Dios habla siempre en una forma espectacular, con voz de trueno o a través de una luz brillante? ¿O quizás siempre y exclusivamente es un sonido el que debo escuchar con mis oídos físicos? Dios habló en la antigüedad por medio de los profetas y a través de situaciones extraordinarias. Por ejemplo, cuando llamó la atención de Moisés en el desierto, él estaba pastoreando ovejas y una planta ardiendo sin consumirse fue algo raro que Dios usó para que Moisés se detuviera a mirar y escuchar y de esa forma entendiera el mensaje que tenía para él. Para los hijos de Dios, nada pasa por pura casualidad. Todo lo que usted ve y oye es algo que Dios le permite notar a usted por algún motivo. Puede ser de una forma poco usual o inesperada, pero también lo puede hacer con algo sencillo y común a las personas, y no siempre lo hace con voz audible como solemos pensar. A raíz de lo que les estoy compartiendo, me gustó mucho la poesía llamada El toque de Dios, que justamente nuestra querida María Miranda escribió en su libro de poemas. Ella dice así: hoy tuve un encuentro con Dios, mi Señor. No vi luz brillante ni espectacular, ni tampoco un ángel. Nadie tocó mi cuerpo, ni vi un caluroso resplandor. ¿Por qué entonces, me preguntas, esta es una experiencia con tu Creador? Es que hoy simplemente Él me habló a través de una flor. Gracias, Señor, porque aunque no puedo verte con mis ojos físicos, tú te revelas a través de tu creación. Tú sigues manifestándote de diferentes maneras a los que te buscan de todo corazón. Gracias, Señor. Dios no tiene esquemas ni rutinas y sigue expresándose y mostrándose a sus hijos en muchísimas maneras, usando exactamente lo que necesitamos en cada situación de nuestra vida para detenernos, como Moisés, para pararnos a mirar, a escuchar o pensar. Lo más importante no es escuchar, ver y sentir a Dios desde nuestro sentido común o solo guiándonos por nuestra propia interpretación humana. Aunque nuestra situación sea muy buena o terriblemente mala, es sabio y necesario que evaluemos con cuidado y pidamos al Señor que nos ayude a ver y a entender el asunto desde su perspectiva. Como dice en la Biblia: Señor, tú conoces mi sentarme y mi levantarme. Desde lejos comprendes mis pensamientos. Tú examinas mi senda y mi descanso, y conoces bien todos mis caminos. Aún antes de que haya palabra en mi boca, he aquí, oh Señor, tú ya la sabes toda. Por detrás y por delante me has cercado, y tu mano pusiste sobre mí.
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1: Es la hora.
2: Las 8:45.

0: un pozo. No se había hecho daño, pero por supuesto, no podía salir. El burro comenzó a rebuznar, mientras el propietario pensaba qué cosa podía hacer en tal situación. Finalmente, el campesino tomó una decisión cruel. Concluyó que el burro era muy viejo y que no servía más para hacer sus tareas. Y por otro lado, el pozo estaba seco y que de cualquier modo había que taparlo. No valía la pena entonces esforzarse para sacar al animal del pozo. Por el contrario, llamó a sus vecinos para que lo ayudaran a sepultar vivo al burro. Cada uno de los vecinos con su pala comenzó a echar tierra dentro del pozo. El burro no tardó en darse cuenta de lo que estaban haciendo con él y lloraba desesperadamente. Después de un cierto número de paladas de tierra, con gran sorpresa de todos, el burro se quedó callado. El campesino miró hacia el fondo del pozo y quedó sorprendido con lo que vio. A cada palada de tierra que le caía encima, el burro se liberaba haciéndola escurrir de su lomo y rápidamente se subía sobre el montículo de tierra que se formaba debajo de él. De esta manera, en poco tiempo, todos observaron cómo el burro alcanzó a subir hasta el borde del pozo y así pudo salir trotando de él. La vida te tirará siempre mucha tierra encima y de todo tipo, principalmente si te encuentras dentro de un pozo. El secreto para salir de él es simplemente sacudirse y dar un paso hacia arriba. Cada uno de nuestros problemas es un escalón hacia la cima. Recuerda, sacúdete y sigue.
1: ¡8 y 55 minutos!

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1: Fue un tiempo de terror general. El jet de pasajeros buscaba un aterrizaje de emergencia. Tenía agotados los tanques de gasolina y el aeropuerto de Nueva York todavía estaba lejos. El piloto lanzó la nave contra la ladera boscosa de un cerro. El accidente provocó la muerte de 73 personas. Un hombre fue hallado muerto en su asiento con el vientre abierto. Su compañero Antonio Zuloaga estaba mal herido. En el vientre del muerto había bolsitas plásticas con cocaína. En el vientre del herido, lo mismo, 14 bolsitas conteniendo el polvo blanco. No bien salió del hospital, tuvo que comparecer ante la corte. Amigo, muchas veces la justicia divina opera rápida y drásticamente. Otras veces tarda y se hace esperar. Pero tarde o temprano siempre actúa. Este hombre era un narcotraficante. Llevaba cocaína de Colombia para introducirla en Estados Unidos. Se había tragado 14 bolsitas plásticas rellenas de droga. De no haber ocurrido el accidente, hubiera esperado tranquilamente que su cuerpo expeliera las bolsas y hubiera vendido la mercadería por miles de dólares. Pero el accidente y la muerte del compañero, que con su vientre abierto mostró el contrabando, lo pusieron en descubierto. El plan se frustró, la justicia se hizo, y el hombre paga hoy en la cárcel su delito. No siempre los pecados ocultos se descubren tan dramáticamente, pero siempre, siempre se descubren. Toda maldad humana siempre será descubierta, sino ante un tribunal humano, ante el inapelable e inescapable tribunal divino. No hace mucho una mujer en Tokio, Japón, confesó ante la policía el haber dado muerte a su bebé recién nacido. Lo hizo para ocultar su falta, puesto que era mujer soltera. ¿Y cuándo fue el asesinato? Había ocurrido, óigalo, 43 años antes. Su conciencia confundida e insistente al final de ese largo periodo la había hecho confesar. Amigo, arreglemos hoy mismo cualquier cuenta pendiente que tengamos, ya sea con gente o con Dios. Solo así tendremos paz. Cristo, el juez benévolo y amable, siempre perdona, siempre restaura, siempre salva. Porque nada hay oculto, dijo el Señor Jesucristo, y estoy citando, que no haya de ser manifestado. Arreglemos hoy esa vieja cuenta. Cristo quiere darnos su paz. La parte nuestra es solo creer y someternos a su señorío.
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3: Son las 9:09.

0: Les invito a que leamos Éxodo capítulo 33. Antiguo Testamento de la Palabra de Dios, Éxodo capítulo 33. Jehová dijo a Moisés, «Anda, sube de aquí tú y el pueblo que sacaste de la tierra de Egipto a la tierra de la cual juré a Abraham, Isaac y Jacob, diciendo, a tu descendencia la daré. Y yo enviaré delante de ti el ángel, y echaré fuera al cananeo y al amorreo, al heteo, al fereceo, al heveo y al jebuseo, a la tierra que fluye leche y miel. Pero yo no subiré en medio de ti, porque eres pueblo de dura cerviz, no sea que te consuma en el camino». Y oyendo el pueblo esta mala noticia, vistieron luto, y ninguno se puso sus atavíos. Porque Jehová había dicho a Moisés, «Di a los hijos de Israel, vosotros sois pueblo de dura cerviz, en un momento subiré en medio de ti, y te consumiré. Quítate pues ahora tus atavíos, para que yo sepa lo que te he de hacer». Entonces los hijos de Israel se despojaron de sus atavíos desde el monte Horeb. Y Moisés tomó el tabernáculo y lo levantó lejos, fuera del campamento, y lo llamó el tabernáculo de reunión. Y cualquiera que buscaba a Jehová salía al tabernáculo de reunión que estaba fuera del campamento. Y sucedía que cuando salía Moisés al tabernáculo, todo el pueblo se levantaba, y cada cual estaba en pie a la puerta de sus tiendas, y miraban en pos de Moisés, hasta que él entraba en el tabernáculo. Cuando Moisés entraba en el tabernáculo, la columna de nube descendía, y se ponía a la puerta del tabernáculo, y Jehová hablaba con Moisés. Y viendo todo el pueblo la columna de nube que estaba a la puerta del tabernáculo, se levantaba cada uno a la puerta de su tienda y adoraba. Y hablaba Jehová a Moisés cara a cara, como habla cualquiera a su compañero. Y él volvía al campamento, pero el joven Josué, hijo de Nun, su servidor, nunca se apartaba de en medio del tabernáculo. Y dijo Moisés a Jehová, «Mira, tú me dices a mí, saca a este pueblo, y tú no me has declarado a quién enviarás conmigo. Sin embargo, tú dices, yo te he conocido por tu nombre, y has hallado también gracia en mis ojos. Ahora pues, si he hallado gracia en tus ojos, te ruego que me muestres ahora tu camino, para que te conozca y halle gracia en tus ojos, y mira que esta gente es pueblo tuyo». Y él dijo, «Mi presencia irá contigo, y te daré descanso». Y Moisés respondió, «Si tu presencia no ha de ir conmigo, no me saques de aquí». «¿Y en qué se conocerá aquí que he hallado gracia en tus ojos, yo y tu pueblo, sino en que tú andes con nosotros, y que yo y tu pueblo seamos apartados de todos los pueblos que están sobre la faz de la tierra?». Y Jehová dijo a Moisés, «También haré esto que has dicho, por cuanto has hallado gracia en mis ojos, y te he conocido por tu nombre». Él entonces dijo, «Te ruego que me muestres tu gloria». Y le respondió, «Yo haré pasar todo mi bien delante de tu rostro, y proclamaré el nombre de Jehová delante de ti, y tendré misericordia del que tendré misericordia, y seré clemente para con el que seré clemente». Dijo más, «No podrás ver mi rostro, porque no me verá hombre y vivirá». Y dijo aún Jehová, «He aquí un lugar junto a mí, y tú estarás sobre la peña. Y cuando pase mi gloria, yo te pondré en una hendidura de la peña, y te cubriré con mi mano hasta que haya pasado. Después apartaré mi mano, y verás mis espaldas, mas no se verá mi rostro».
1: 9 de la noche con 16 minutos.

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1: Las 9:22.

Dios los bendiga a todos los oyentes de Radio Visión de Cristo desde Los Ángeles, California. Les saluda su hermano en Cristo, Misael Medrano Castillo, esperando de que nuestras alabanzas sean de bendición para sus vidas. Pues estamos ahí para servirles como un hermano, como un amigo en Cristo Jesús. Así que desde la máquina Guatemala reciban saludos del cantante Misael Medrano Castillo. A todos.

0: las 21 horas, 33 minutos. 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
1: En el programa de ayer, les compartía que es una ley natural en la vida de los hijos que en algún momento determinado se van a ir del hogar para emprender su propia vida y responsabilidades. También les dije que todos los padres sabemos de este síndrome del nido vacío, pero hasta que lo vivimos realmente en la experiencia, hay una gran diferencia. La familia es como cualquier ser que tiene vida, se mueve y cambia, y vive etapas diferentes a través del tiempo. En el momento que los hijos se van, se termina un rol. Ya no cocinamos para ellos, no jugamos con ellos todos los días, no los despertamos en la mañana, ni los recibimos cuando llegan de la escuela o del trabajo. A pesar de que esta descripción suena un tanto lamentosa o negativa, pasar esta etapa es algo normal que tiene que ver con crecer y madurar. El tiempo dedicado con pasión a los hijos durante años se puede transformar ahora en la dedicación a uno mismo. Admitir que ellos ya han crecido es un primer paso importante para continuar con lo que viene. Si bien esta situación afecta a ambos, cada uno, padre y madre, no vive de la misma manera la salida del hogar de los hijos. Este es un golpe que repercute más en la mamá, y muy especialmente si es una ama de casa que no ha trabajado fuera del hogar. Son muchas horas de convivencia y toda una vida que se ha ido construyendo alrededor de ellos, a sus horarios, a su crecimiento, a sus necesidades, a sus estados emocionales, a sus éxitos y fracasos. Este tiempo también es una buena prueba para la pareja misma. Quizás no haya necesidad, pero en muchos casos cada uno debe adaptarse nuevamente a una relación distinta entre la pareja. El éxito o el fracaso en esta etapa dependerá mucho de cómo se haya vivido el matrimonio en los años anteriores. Hay un nido vacío, sí, pero se puede llenar de contenido otra vez. Ahora hay más espacio propio y exclusivo para el padre y la madre. Puede haber un mayor empuje y creatividad para otras actividades. Se vuelve a estar a solas como al principio de casados, un reencuentro con el mimo y el cariño, la dedicación amorosa y el diálogo en la relación. Se puede reorganizar el tiempo para hacer ejercicio físico, estudiar algo, hacer salidas, compartir con un grupo estudios bíblicos, encontrarse con amistades, tener buen humor y disfrutar de cada momento. ¿Usted está preparada para cuando sus hijos emprendan su propio camino? Yo particularmente ya lo estoy viviendo, y aunque mi corazón se sacude, siento el apoyo del Señor en mi vida. En esta etapa natural, que forma parte de la vida humana, su espíritu me guía a mi esposo y a mí a disfrutar de lo que viene, a soñar con los nietos que llenarán de amor y alegría nuestras horas, a estar orgullosos de sus carreras y trabajos, y por sobre todo, a sentir plenitud de verlos realizados y fieles en la fe.
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0: Las 9:50.
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alzaré mis ojos a los montes, ¿de dónde vendrá mi socorro? Mi socorro viene de Jehová, que hizo los cielos y la tierra. No dará tu pie al resbaladero, ni se dormirá el que te guarda. He aquí, no se adormecerá ni dormirá el que guarda a Israel. Jehová es tu guardador, Jehová es tu sombra, tu mano derecha. El sol no te fatigará de día, ni la luna de noche. Jehová te guardará de todo mal, Él guardará tu alma. Jehová guardará tu salida y tu entrada, desde ahora y para siempre.

Gracias, Dios, por tu hermosa protección. Gracias porque también guardas a mi familia de todo peligro y estás con ellos en cada instante de sus vidas. Mi Dios, sé que todo lo que viene a robarme la paz y llenarme de angustia no viene de ti. Tú eres el Dios que me da fuerzas, eres el Dios que me da vida. Acaba en este momento con toda angustia, temor y desesperanza. Antes de conocerte, todo me robaba la paz. Pero hoy, gracias a tu fortaleza y tu protección, declaro que nada me va a perturbar. Nada puede robarme la paz, porque estoy contigo. Contigo voy. Caminaré contigo en ese maravilloso camino que solamente tú puedes proporcionar. Te alabo, Señor, y muchas gracias por ser tú mi Dios.

Las siguientes son declaraciones que puedes incluir en tu día a día. Repite conmigo. Hoy estoy con Dios y el temor no puede controlar mi vida. Hoy camino con plena confianza y en victoria sobre todas las cosas. Yo sé que Dios está conmigo, sé que no voy a desfallecer, sino que voy a vivir para ver y contar las maravillas de Dios. No voy a tenerle miedo a las desgracias.

que amenacen mi vida, porque Dios me protege. No voy a tenerle miedo a nada ni a nadie, ni de día ni de noche, porque la protección de Dios está sobre mí. Nunca más voy a caminar con temor, porque los ángeles de Dios me guardan a cada minuto, todos los días. Estoy protegido por Dios y no le tengo miedo a nada. No hay temor ni angustia en mi corazón a partir de este momento. Todo enemigo huye porque soy un hijo de Dios. La gracia y la esperanza de Dios están conmigo. Sus ángeles me protegen y la preciosa sangre de Cristo me cubre.

contra de ti y ves tus sueños y tu esfuerzo desvanecerse delante de tus ojos y te preguntas, ¿dónde está Dios? Ciertamente, Dios no te ha desamparado. Confía en las promesas de Dios ahora mismo y declara que Dios no te ha dejado, sino que tiene algo mejor para ti. Que ningún sueño de Dios se desvanece, sino que en su tiempo de espera te hace más fuerte y te prepara para una gloria próspera mucho mayor que la primera. Créelo y descansa en las promesas de Dios.

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1: ¡10 y un minuto!

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1: Lo hallaron tendido de espaldas, la mirada vidriosa, fija en algún punto del infinito. Los brazos tendidos hacia atrás y doblados como quien se abrazó a la última esperanza y la tuvo que soltar. Los largos cabellos canos como si fueran la cera derramada de las velas funerales, haciendo de almohada a su cabeza. Y la boca abierta, bien abierta. No pudo haberla cerrado. Tenía metidos en la boca y ahogándolo $200 en francos franceses. Alguien había matado a Walter Kimberly, un americano que vivía en París, viejo, avaro y prestamista, haciéndole comer todo ese dinero. Murió como quiso vivir, dijo la policía, tragando dinero. Amigo, el amor al dinero es la pasión universal. ¿Cómo se gana dinero? ¿Cómo se gasta dinero? ¿Cómo se acumula dinero? ¿Cómo se presta dinero? ¿Cómo se tira dinero? ¿Cómo se roba dinero? ¿Y cómo se falsifica dinero? Por dinero se venden almas, se oprimen conciencias, se comprometen hombres, se prostituyen mujeres. Por dinero se envilecen políticos, se ofuscan artistas y se arruinan religiosos. Y por dinero narcotraficantes esclavizan a jóvenes y destruyen la sociedad. El dinero maneja el mundo y el billete de banco ha llegado a ser el mayúsculo Dios de casi todas las gentes. La Biblia tiene mucho que decir de la esclavitud al dinero. El proverbista Salomón dice: el que ama el dinero no se saciará de dinero, y el que ama el mucho tener no sacará fruto. El profeta Jeremías dice: como la perdiz que cubre lo que no puso, es el que injustamente amontona riquezas. En la mitad de sus días las dejará, y en la postrimería será insensato. San Pablo nos declara: porque raíz de todos los males es el amor al dinero, el cual, codiciando a algunos, se extraviaron de la fe y fueron traspasados de muchos dolores. Y el apóstol Santiago dice: vuestro oro y plata están enmohecidos, y su moho testificará contra vosotros, y devorará del todo vuestras carnes como fuego. Lo que nos consume, mi amigo, eso es nuestro Dios. Y si su vida está entregada únicamente al almacenamiento de dinero, le pasará como dice el apóstol Santiago: su moho testificará contra vosotros. Haga del Dios de los cielos el Dios de su ser. Tenga o no tenga bienes de esta tierra, usted tendrá la paz que el sometimiento a Cristo produce.
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3: Son las 10:14.

0: Les invito a que me acompañen ahora en la lectura de Éxodo capítulo 34. Éxodo capítulo 34. Y Jehová dijo a Moisés, alízate dos tablas de piedra como las primeras. Y escribiré sobre esas tablas las palabras que estaban en las tablas primeras que quebraste. Prepárate pues para mañana, y sube de mañana al monte de Sinaí, y preséntate ante mí sobre la cumbre del monte. Y no suba hombre contigo, ni parezca alguno en todo el monte, ni ovejas ni bueyes pascan delante del monte. Y Moisés alisó dos tablas de piedra, como las primeras, y se levantó de mañana y subió al monte Sinaí, como le mandó Jehová. Y llevó en su mano las dos tablas de piedra. Y Jehová descendió en la nube, y estuvo allí con él, proclamando el nombre de Jehová. Y pasando Jehová por delante de él, proclamó, Jehová, Jehová, fuerte, misericordioso y piadoso, tardo para la ira y grande en misericordia y verdad, que guarda misericordia a millares, que perdona la iniquidad, la rebelión y el pecado, y que de ningún modo tendrá por inocente al malvado, que visita la iniquidad de los padres sobre los hijos y sobre los hijos de los hijos hasta la tercera y cuarta generación. Entonces Moisés, apresurándose, bajó la cabeza hacia el suelo y adoró. Y dijo, «Si ahora, Señor, he hallado gracia en tus ojos, vaya ahora el Señor en medio de nosotros, porque es un pueblo de dura cerviz, y perdona nuestra iniquidad y nuestro pecado, y tómanos por tu heredad». Y él contestó, «He aquí, yo hago pacto delante de todo tu pueblo. Haré maravillas que no han sido hechas en toda la tierra ni en nación alguna. Y verá todo el pueblo en medio del cual estás tú, la obra de Jehová, porque será cosa tremenda la que yo haré contigo. Guarda lo que yo te mando hoy. He aquí que yo echo de delante de tu presencia al amorreo, al cananeo, al heteo, al fereceo, al heveo y al jebuseo. Guárdate de hacer alianza con los moradores de la tierra donde has de entrar, para que no sean tropezadero en medio de ti. Derribaréis sus altares y quebraréis sus estatuas, y cortaréis sus imágenes de acera. Porque no te has de inclinar a ningún otro Dios, pues Jehová, cuyo nombre es celoso, Dios celoso es. Por tanto, no harás alianza con los moradores de aquella tierra, porque fornicarán en pos de sus dioses y ofrecerán sacrificios a sus dioses, y te invitarán y comerás de sus sacrificios, o tomando de sus hijas para tus hijos, y fornicando sus hijas en pos de sus dioses, harán fornicar también a tus hijos en pos de los dioses de ellos. No te harás dioses de fundición. La fiesta de los panes sin levadura guardarás. 7 días comerás pan sin levadura según te he mandado, en el tiempo señalado del mes de Abib, porque en el mes de Abib saliste de Egipto. Todo primer nacido mío es, y de tu ganado todo primogénito de vaca o de oveja que sea macho. Pero redimirás con cordero el primogénito del asno, y si no lo redimieres, quebrarás su cerviz. Redimirás todo primogénito de tus hijos, y ninguno se presentará delante de mí con las manos vacías. 6 días trabajarás, mas en el séptimo día descansarás, aún en la arada y en la siega descansarás. También celebrarás la fiesta de las semanas, la de las primicias de la siega del trigo, y la fiesta de la cosecha a la salida del año. 3 veces en el año se presentará todo varón tuyo delante de Jehová el Señor, Dios de Israel. Porque yo arrojaré a las naciones de tu presencia y ensancharé tu territorio, y ninguno codiciará tu tierra, cuando subas para presentarte delante de Jehová tu Dios 3 veces en el año. No ofrecerás cosa leudada junto con la sangre de mi sacrificio, ni se dejará hasta la mañana nada del sacrificio de la fiesta de la Pascua. Las primicias de los primeros frutos de tu tierra llevarás a la casa de Jehová tu Dios. no cocerás el cabrito en la leche de su madre. Y Jehová dijo a Moisés, escribe tú estas palabras, porque conforme a estas palabras he hecho pacto contigo y con Israel. Y él estuvo allí con Jehová 40 días y 40 noches, no comió pan ni bebió agua, y escribió en tablas las palabras del pacto, los 10 mandamientos. Y aconteció que descendiendo Moisés del monte Sinaí con las 2 tablas del testimonio en su mano, al descender del monte, no sabía Moisés que la piel de su rostro resplandecía después que hubo hablado con Dios. Y Aarón y todos los hijos de Israel miraron a Moisés, y aquí la piel de su rostro era resplandeciente, y tuvieron miedo de acercarse a él. Entonces Moisés los llamó, y Aarón y todos los príncipes de la congregación volvieron a él, y Moisés les habló. Después se acercaron todos los hijos de Israel, a los cuales mandó todo lo que Jehová le había dicho en el monte Sinaí. Y cuando acabó Moisés de hablar con ellos, puso un velo sobre su rostro. Cuando venía Moisés delante de Jehová para hablar con él, se quitaba el velo hasta que salía, y saliendo, decía a los hijos de Israel lo que le era mandado. Y al mirar los hijos de Israel el rostro de Moisés, veían que la piel de su rostro era resplandeciente. Y volvía Moisés a poner el velo sobre su rostro hasta que entraba a hablar con
1: 10 de la noche con 24 minutos.

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1: Las 10:31.

Hola, hola, ¿qué tal? ¿Cómo están? ¿Cómo están mis amados hermanos, amigos, amigas que están escuchando? Les saludamos en esta hermosa tarde, les saluda su amiga, su hermana en Cristo, Mayreni Almazán, desde acá de Melchor de Mencos, Petén, Guatemala, saludándole a usted y deseándosela que esté pasando de lo mejor. Y siga en sintonía de su emisora amiga, Visión de Cristo. Que Dios les bendiga y a nuestra música allí en cabinas. Que el Señor les bendiga. Pase buena tarde.

0: Las 22 horas, 44 minutos.
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2: Nos sentimos envueltas en tanta confusión, con tantas cosas que giran a nuestro alrededor, que no somos capaces, la mayoría de las veces, de ver todo lo bueno que Dios nos ha dado. Hay tantas cosas que nos distraen y nos quitan nuestra energía, que no tomamos conciencia de lo cerca que está Dios de nosotras. No conciliamos el sueño. Nos acostamos y nos levantamos con una preocupación constante. Abrazamos nuestros problemas como una carga pesada, como una bolsa pesada que arrastramos a lo largo de días, semanas, meses y en muchos casos, por años. Imaginemos estar subiendo una empinada cuesta, con nuestras cargas al hombro, y muy pronto nos empezamos a desmoronar. No tenemos aliento para seguir, no vemos la esperanza, nada nos atrae ni nada nos interesa. Solo estamos incrustadas en nuestros propios pensamientos. ¡Qué increíble tener al alcance de la mano un poder tan grande como el de Dios y al mismo tiempo no poder reconocerlo! ¿Está preocupada por el día de mañana? Para las que confiamos en Cristo, el mañana depende absolutamente del Señor y no de la economía de este mundo ni de la bolsa de valores. Lo que nosotras debemos aprender es ver la vida desde el punto de vista de Cristo. Es la única manera de mirar al futuro con esperanza. ¿Por qué? Porque nuestro Creador puede ver más allá de lo que nosotros podemos ver. Él sí sabe lo que tiene que hacer y nos guía a caminar de acuerdo a su voluntad. ¿Cómo está su confianza en Él? ¿Podría confiar en alguien a quien usted no conoce? Imposible, ¿verdad? Pues algo fundamental es que aprendamos y conozcamos quién es Él realmente. Y no hay otra manera de hacerlo más que ir a su palabra, la Biblia. ¿Usted puede llegar a confiar y tener fe aún en medio de las pruebas y circunstancias de la vida? Dios así lo desea para nosotros, sus hijos. Él dice: mira que te mando que te esfuerces y seas valiente. No temas ni desmayes, porque Jehová tu Dios estará contigo todos los días de tu vida, donde quiera que vayas. Sí, Dios estará contigo. ¿Quién puede estar contra ti? ¿Existe acaso alguien más poderoso que Dios? Él está con usted, al alcance de su corazón, si así lo reconoce. Pase tiempo con Dios en oración, hable con Él, pídale que abra su mente y le dé discernimiento para ver con claridad lo que Él tiene para usted. A veces será necesario caminar más lentamente para tomar las decisiones. Otras deberá mantenerse quieta hasta sentirse segura y en paz con lo que decida. Pero ahí estará siempre el Señor, al alcance de su mano.
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0: 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Salmo 133:1. 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Dios te bendiga.

0: las 10 y 55 minutos.
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0: Salmos 23. El Señor es mi pastor. El Señor es mi pastor, nada me faltará. En lugares de delicados pastos me hará descansar. Junto a aguas de reposo me pastoreará. Confortará mi alma. Me guiará por sendas de justicia, por amor de su nombre. Aunque ande en valle de sombra de muerte, no temeré mal alguno, porque tú estarás conmigo. Tu vara y tu cayado me infundirán aliento. Preparas mesa delante de mí en presencia de mis adversarios. Unges mi cabeza con aceite, mi copa está rebosando. Ciertamente, el bien y la misericordia me seguirán todos los días de mi vida, y en la casa del Señor viviré por largos días. Padre Santo, tú que habitas en lo alto de los cielos, hago esta oración porque en verdad me siento solo, desesperado y muy angustiado. Mi corazón y mi mente están inundados por la tristeza. Paralizado, me siento incapaz de seguir. No sé qué hacer, no sé a dónde ir, y mi angustia es mayor cada vez. Los días pasan sin encontrar solución a mi problema. Tengo miedo, Señor, de enfrentarme a la vida con sus exigencias, compromisos y deberes, de no cumplirte, de no ser agradecido, de no actuar conforme a tu voluntad. Por eso hoy que la depresión y la tristeza se apoderan de mí, te suplico postrado ante ti. Ayúdame, Señor. Estoy cansado de vivir esta vida afligido con tantos problemas y preocupaciones. En tus manos pongo mi vida, mis pecados, mis cargas y todo lo que me atormenta, lo que me aleja de tu presencia, porque ya con mis fuerzas no puedo más. Es hora de renunciar a mi pasado. Te dejo actuar desde ahora en mi presente. Señor, en medio de todo, sé que estás ahí sosteniéndome con tu mano poderosa. Ayúdame a no perder la fe, aun en estos momentos de desesperación, cuando no vea la respuesta inmediata a mis peticiones. Te pido perdón por las veces que te he fallado. Pido tu misericordia para renovar y reforzar mi relación contigo y hacer lo bueno ante tus ojos. Líbrame de caer en tentación. He dañado a muchas personas con mis palabras y acciones, y por la falta de paciencia y caridad hacia ellas, quisiera reparar el daño que he causado a estas personas. Dales una lluvia abundante de tu gracia y bendiciones, y ayúdalas a comprender y perdonar. Te necesito, Señor, ahora más que nunca, y vengo a ti para decirte que no puedo más, ya no quiero seguir este camino solo. Quiero que tu luz ilumine mis pensamientos, mis caminos y mi vida. Gracias, Señor, por tu paciencia, porque al fin comprendí que estabas a mi lado, llamándome, y no me di cuenta. Estaba tan ocupado con mis cosas que te ignoré. Ahora sé que estás a mi lado, siempre dispuesto a escucharme y ayudarme. Gracias, Dios, porque en medio de esta situación me das nuevas fuerzas, muestras tu gran poder e iluminas mi camino, que aunque sea difícil, contigo mi yugo es fácil y ligera mi carga. Así como el salmista caminó contigo y lo guiaste por sendas de justicia, lo libraste del temor y le diste descanso, hoy puedo decir con toda seguridad y fe, me siento muy seguro porque sé que estás a mi lado. Esta tristeza enferma mi alma. Estas lágrimas que golpean mi almohada anhelan ver la felicidad una vez más. Anhela encontrar esa maravillosa alegría que solo tú puedes brindar y esa paz que sobrepasa todo entendimiento. En el nombre de Jesús seré fuerte y valiente. No tendré miedo, porque tú, Señor, eres mi pastor y contigo nada me faltará.
1: 11:15.

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1: 23 horas, 19 minutos.

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1: Llevaban ya 36 años de casados. Jeanine Hochper y su marido Jack de París, Francia, lo tenían todo. Y 36 años son más que suficientes para cimentar el matrimonio en algo sólido, eterno. Pero había una falla. ¿Y qué era? Humo. Era el humo de los 30 cigarrillos que Jack, el marido, se fumaba diariamente. No aguantando más, Jeanine por fin pidió el divorcio. El juez, después de escuchar causas y razones, se lo concedió. Todo se lo fumó en la vida, dijo el juez. Su salud, su dinero, su familia y su matrimonio. Hay, amigo, muchas maneras de destruir un matrimonio. Una mujer de Inglaterra se divorció porque su marido silbaba continuamente la misma melodía cargante y aburrida. Una de Estados Unidos se divorció porque decía ella era alérgica al marido. Otra de Canadá porque el esposo compraba peces vivos y los soltaba en la bañera para darse el gusto de pescarlos. Motivos fútiles para divorciarse hay muchos. Nos cansamos de jugar a estar casados. A él le gusta la música clásica, a mí no. La institución que debiera ser la más fuerte, mi amigo, de todas, fuerte como el granito y eterna como las estrellas, se disuelve y se desmorona por razones que tan solamente son excusas. Hay ciertamente motivos muy serios que obligan a veces a terminar en divorcio o matrimonio. El adulterio contumaz, la crueldad y malos tratos, la práctica del incesto. Cosas como estas estiran la cuerda del matrimonio al punto de producir una tensión intolerable. Jesús y el apóstol Pablo mencionaron solo dos causas de divorcio: el adulterio y la absoluta incompatibilidad religiosa. Pero si bien se dan dos razones para el divorcio, hay muchas más razones para permanecer juntos. Comencemos con el mandamiento de Dios, y aquí cito: por tanto dejará el hombre a su padre y a su madre, y se unirá a su mujer, y serán los dos una sola carne. Dios nunca intentó que el matrimonio, cualquier matrimonio, el matrimonio suyo, se disolviera en divorcio. Esta es la destrucción más grande de toda la vida. Con ella se destruye esposo, esposa, hijos, nietos, familiares, amigos y toda una sociedad. Su matrimonio no tiene que terminar destruido. Si ustedes, marido y mujer, hacen de Cristo el Señor de su matrimonio, se salvará su hogar y se rescatará toda una institución.
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3: Son las 11:27.

0: Libro de Éxodo, capítulo 35. Les invito a que me acompañen a leerlo desde el versículo primero. Repito, la cita es Éxodo, capítulo 35. Moisés convocó a toda la congregación de los hijos de Israel y les dijo: estas son las cosas que Jehová ha mandado que sean hechas. Seis días se trabajará, mas el día séptimo será santo, día de reposo para Jehová. Cualquiera que en él hiciere trabajo alguno morirá. No encenderéis fuego en ninguna de vuestras moradas en el día de reposo. Y habló Moisés a toda la congregación de los hijos de Israel diciendo: esto es lo que Jehová ha mandado. Tomad entre vosotros ofrenda para Jehová. Todo generoso de corazón la traerá a Jehová: oro, plata, bronce, azul, púrpura, carmesí, lino fino, pelo de cabras, pieles de carneros teñidas de rojo, pieles de tejones, madera de acacia, aceite para el alumbrado, especias para el aceite de la unción y para el incienso aromático, y piedras de ónice y piedras de engaste para el efod y para el pectoral. Todo sabio de corazón de entre vosotros vendrá y hará todas las cosas que Jehová ha mandado: el tabernáculo, su tienda, su cubierta, sus corchetes, sus tablas, sus barras, sus columnas y sus basas, el arca y sus varas, el propiciatorio, el velo de la tienda, la mesa y sus varas, y todos sus utensilios, y el pan de la proposición, el candelero del alumbrado y sus utensilios, sus lámparas y el aceite para el alumbrado, el altar del incienso y sus varas, el aceite de la unción, el aceite aromático, la cortina de la puerta para la entrada del tabernáculo, el altar del holocausto, su enrejado de bronce y sus varas, y todos sus utensilios y la fuente con su base, las cortinas del atrio, sus columnas y sus basas, la cortina de la puerta del atrio, las estacas del tabernáculo y las estacas del atrio y sus cuerdas, las vestiduras del servicio para ministrar en el santuario, las sagradas vestiduras de Aarón el sacerdote y las vestiduras de sus hijos para servir en el sacerdocio. Y salió toda la congregación de los hijos de Israel delante de Moisés. Y vino todo varón a quien su corazón estimuló, y todo aquel a quien su espíritu le dio voluntad, con ofrenda a Jehová para la obra del tabernáculo de reunión, y para toda su obra, y para las sagradas vestiduras. Vinieron así hombres como mujeres, todos los voluntarios de corazón, y trajeron cadenas y zarcillos, anillos y brazaletes, y toda clase de joyas de oro, y todos presentaban ofrenda de oro a Jehová. Todo hombre que tenía azul, púrpura, carmesí, lino fino, pelo de cabra, pieles de carneros teñidas de rojo o pieles de tejones lo traía. Todo el que ofrecía ofrenda de plata o de bronce traía a Jehová la ofrenda. Y todo lo que tenía madera de acacia la traía para toda la obra del servicio. Además, todas las mujeres sabias de corazón hilaban con sus manos y traían lo que habían hilado: azul, púrpura, carmesí o lino fino. Y todas las mujeres cuyo corazón las impulsó en sabiduría hilaron pelo de cabra. Los príncipes trajeron piedras de ónice y las piedras de los engastes para el efod y el pectoral, y las especias aromáticas y el aceite para el alumbrado y para el aceite de la unción y para el incienso aromático, de los hijos de Israel, así hombres como mujeres, todos los que tuvieron corazón voluntario para traer para toda la obra que Jehová había mandado por medio de Moisés que hiciesen, trajeron ofrenda voluntaria a Jehová. Y dijo Moisés a los hijos de Israel: mirad, Jehová ha nombrado a Bezaleel, hijo de Uri, hijo de Ur, de la tribu de Judá, y lo ha llenado del Espíritu de Dios, en sabiduría, en inteligencia, en ciencia y en todo arte, para proyectar diseños, para trabajar en oro, en plata y en bronce, y en la talla de piedras de engaste, y en obra de madera para trabajar en toda labor ingeniosa. Y ha puesto en su corazón el que pueda enseñar. Así él como a Oliab, hijo de Ahisamac, de la tribu de Dan. Y los ha llenado de sabiduría de corazón, para que hagan toda obra de arte y de invención, y de bordado en azul, en púrpura, en carmesí, en lino fino y en telar, para que hagan toda la labor e inventen todo diseño.
1: 11 de la noche con 35 minutos.

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1: Las 11:41.

0: Las 23 horas, 52 minutos.
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2: Es alarmante cómo se incrementa día a día el desempleo. No hay país ni continente en el mundo que no esté sufriendo esta crisis económica global. Estados Unidos, Europa, ni qué decir de los países latinoamericanos. Hay mucha gente sufriendo por no tener trabajo y otras tantas también temblando por no perderlo. Cada día se suman historias e historias de hombres y mujeres de cualquier lado, con el mismo problema, con la misma crisis, experimentando el mismo temor o incertidumbre, no tener la fuente de ingresos necesarios para sostener y sacar adelante su familia. Recuerdo hace años y años atrás, cuando importantes compañías despedían a un empleado con una gran celebración, un hermoso reloj de oro por la cantidad de tiempo trabajado con ellos. Era un honor irse del trabajo después de haber trabajado 20, 30 o más años de semejante manera. Hoy, las cosas se han transformado en descartables, incluso las personas. Hoy nadie garantiza una carrera próspera en oficinas o empresas, cuando mucho ya es un milagro conservar el puesto de trabajo seguro. ¿El futuro? ¿Quién lo sabe? Susana es un buen ejemplo, como tantos otros. Ella, único sustento de su familia, perdió el trabajo en la compañía, pues debido a la grave crisis económica tuvieron que cerrar.

0: sentía que estaba tocando el cielo con las manos. Después de trabajar allí por 6 meses, repentinamente su jefe le da la terrible noticia que debido a cortes de presupuesto, tenían que prescindir de los empleados más nuevos entre los que se encontraba ella. No hace falta tener mucha imaginación para comprender cómo se sintió y cómo se sienten tantas mujeres como Susana con semejante incertidumbre e inestabilidad. Tal vez este sea su mismo caso, o el de su esposo, y se habrá preguntado, ¿qué hago? ¿A dónde recurro en mi angustia? ¿Cómo hago para pagar tantas cuentas? Me siento sola y desprotegida. La Biblia dice ante todo, pon tu confianza en el Señor con todo tu corazón y no en tus propias fuerzas. Ahora usted no las tiene, ¿verdad? Esto que le voy a decir puede sonarle como algo insólito, pero para los hijos de Dios y para los que estamos en sus manos, nada es raro o pasa por casualidad. No fije sus ojos de rabia contra otros por su desempleo o por su situación. Tómelo como algo que viene dentro del plan que Dios ideó para usted. Recuerde que ni un solo cabello de nuestra cabeza se cae sin que Él lo sepa. Imposible que Dios no tenga el control de su situación, aunque parezca desesperada. Pídale a Dios que le ayude a buscar el propósito en su actual situación. Él la defiende de todo y contra todo. Use este tiempo para acercarse más y mucho más a Él y continúe buscando trabajo. Recuerde que Él irá a su lado. El trabajo vendrá. Dios tiene siempre una salida que bendecirá su vida.
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1: Es la hora.
2: Las 12 y 2 minutos.
3: En estos tiempos, el Señor está restaurando el tabernáculo de David. Aquel tabernáculo caído, que significa el tabernáculo de la alabanza y la adoración.

Es así como hemos llegado al final de esta transmisión en vivo. 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

0: palabra de Dios.
1: Si alguien se levanta, ay, el Señor, ¿por qué está usando a ese? Si yo soy más viejo aquí, pero si tú no quieres hacer nada, hazte a un lado y deja que Dios levante a alguien más para su gloria y honra. Pero déjalo todo y sírvele a Dios.
0: Gracias por visualizarnos. Estamos por iniciar. Sean todos bienvenidos.

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0: Nosotros que hemos confiado en el Señor, tenemos a alguien poderoso que se llama Jesucristo. Gloria al Señor. Aquellos que están allá afuera, mi amado hermano, les llega la tristeza, la alegría de ellos es echarse la pacha. Pero eso no les basta, mi amado hermano, porque en lugar de mejorar, siguen peor. Pero nosotros que tenemos aquí al Padre, al Hijo, al Espíritu Santo, los regocijamos porque Él nos da la fuerza, nos da la ayuda. Cuando le llamamos, Él está con nosotros. Gloria al Señor. Así lo voy a invitar, mi amado hermano, en esta hora que abran la palabra de Dios. Allí en Isaías, mi amado hermano, profeta de Isaías, capítulo 24, vamos a estar leyendo la palabra de Dios en el versículo 2 y versículo 3. Vamos a estar leyendo en esta hora la bendita palabra que edifica y llama la atención también para cada uno de nosotros. Gloria al Señor. Bendito sea el nombre de Dios. Gloria a Dios. Cuando lo tengan listo, me pueden decir amén, amados hermanos, en esta hora, para poder todos, gloria al Señor, leer la palabra de Dios todos juntos, como dice la palabra bendita de Dios. Cuando lo tengan listo, me pueden decir amén. Gloria al Señor. La palabra de Dios se lee en el nombre del Padre y del Hijo y del Espíritu Santo, que está en medio nuestro, y la iglesia dice amén. Gloria al Señor. Y sacudirá, así como el pueblo, también al sacerdote como al siervo, así a su amo como a la criada, a su ama como el que compra, el que vende, como el que presta, el que toma prestado, como al que da, o logró así al que lo recibe. Versículo 1. He aquí que Jehová vacía la tierra y la desnuda y trastorna su faz y hace esparcir a sus moradores. Gloria al Señor. Versículo 3. La tierra será eternamente vaciada y completamente saqueada, porque Jehová ha pronunciado esta palabra. Padre, en el nombre de Jesús, te doy gracias, mi Dios amado, en esta hora que tú permites darme la oportunidad, Padre, de poder estar, Señor eterno, trayendo este mensaje, Padre, la gloria, para aquel oyente que está sintonizándolo, mi Dios, para todo aquel amigo, mi Dios de gloria, que puede escuchar esta palabra de alerta, Padre amado. El sufrimiento, Padre, que el pecador tendrá en ese día que se aproxima, Padre. Pero tú que has creado, mi Padre, la gloria al ser humano para que sea salvo, Padre, siempre sigues, Padre, la gloria, esperando al pecador que venga delante de ti, Señor amado, para que escape de esa ira que ya está, Padre, la gloria, en tu palabra destinada para ese gran día que tú presentarás para aquel impío, para el pecador, para todo aquel, Señor amado, que no quiere entender de tu palabra que tú eres el soberano, el que reinas por todos los siglos de los siglo, Padre. Pero sabemos, mi Dios de gloria, que mientras tu palabra es predicada, hay oportunidad para el oyente, hay oportunidad para todo aquel, Señor amado, el pecador, Dios mío. Por eso pedimos en esta hora, Padre, que esta palabra es para las naciones, para los presidentes, Señor amado, que gobiernan a cada país, Señor, al contorno del mundo, mi Dios de gloria. Padre, en el nombre de Jesús de Nazaret, yo pido, mi Dios de gloria, que pongas palabra fresca en esta hora en mis labios, Señor amado, para que tú administres, Padre, la gloria, para que los que estamos en medio de este lugar, Señor amado, reunidos, podamos entender y escapar de esa ira tuya, Padre, que viene para el mundo entero, Padre, en el nombre de Jesús de Nazaret. Yo te pido, Padre, que mientras tu palabra sea predicada, pongas ángeles al contorno de este lugar, Señor eterno, por medio de tu palabra. palabra, Dios mío. Padre, que todo aquello que quiera venir en contra de tu palabra, aquellos espíritus inmundos, toda malicia del maligno, se va fuera por el poder de tu palabra, en el nombre de Jesús. Amén y amén. Puede tomar su asiento, mi amado hermano, en esta hora. Vamos a hablar como tema de este mensaje: el gran día de Jehová se acerca. Bendito Dios. Nosotros, mi amado hermano, miramos ahora en, para ir al mensaje, quiero introducir algo de los acontecimientos que están sucediendo hoy al contorno de todo el mundo. En cada país, mi amado hermano, se están viendo que las alarmas están sonando en diferentes ciudades, en diferentes países, mi amado hermano. Las alarmas se están alertando, mi amado hermano, porque están sonando por los terremotos, por lo que está aconteciendo a todo nivel del mundo, mi amado hermano. Eso a nosotros da a entender que la venida de Cristo está por venir, porque la palabra dice, mi amado hermano, que todo lo que estamos viendo son principios de dolores, mi amado hermano. Esto no es nada ahorita lo que se está viendo, porque vienen días terribles, mi amado hermano, pero la iglesia que está en Jesucristo, mi amado hermano, Cristo ha prometido que Él va a sonar una trompeta, para el que esté preparado será levantado, mi amado hermano, seremos transformados en las nubes, que nosotros no vamos a vivir ese gran día que Jehová Dios tiene destinado para el pecador, para el perverso que existe en este mundo, mi amado hermano. Nosotros, amados hermanos, hemos visto, gloria al Señor, durante nosotros hemos crecido, mi amado hermano, hemos visto terremotos, hemos visto guerra, mi amado hermano. Ahora nosotros nos damos cuenta que el coronavirus, mi amado hermano, nosotros podemos ver en las encuestas, mi amado hermano, se da el caso que han fallecido 25 millones de habitantes, mi amado hermano, en todo el mundo. Las personas que han sido contagiadas son 247 millones de personas contagiadas de ese virus, mi amado hermano. Pero Dios, mi amado hermano, está mandando todas estas cosas para que usted y yo los pongamos alerta. Los pongamos alerta, mi amado hermano, porque la palabra del Señor, mi amado hermano, lo habla en San Mateo, mi amado hermano, que vendrá pestilencia, vendrá hambre, pero esto es principio de dolor para la tierra, para el que habita en este mundo. Mi amado hermano, quiero decirte que venga lo que venga, pero nosotros tenemos a un Dios que Él lo guarda, lo guía, aunque venga lo que venga, pero su palabra prometida, que el que está, mi amado hermano, que mi amado hermano, el que es hijo de Dios, Dios tiene el cuidado de cada uno de ustedes, de cada uno de nosotros. Ahora, eso es el coronavirus. Mi amado hermano, si se lo da, miramos las redes sociales, cómo está muriendo la gente. Nosotros miramos ahora el terremoto que acaba de acontecer, mi amado hermano, porque, mi amado hermano, el hombre está traspasando los límites de Dios. Y por eso está cayendo juicios a veces, mi amado hermano, en los países, en los estados, en contorno del mundo. ¿Por qué? Porque el hombre está quebrantando la palabra de Dios. Mi amado hermano, Dios ha establecido los estatutos, ha puesto leyes, pero el hombre quiere salir más allá que Dios. Pero a mi Dios no puede ganarle nadie, porque, mi amado hermano, Él es el creador de los cielos, Él es el creador de la tierra, Él es el creador de la mar, Él es el creador de todo lo que usted mira, Él es el creador de mi vida, de su vida, mi amado hermano, de Él es todo. Gloria al Señor. Por eso, mi amado hermano, no se crea más inteligente, mi amado hermano, que Dios. No, mi amado hermano, el hombre está quebrantando las leyes establecidas. Por eso, mi amado hermano, nosotros miramos gobiernos, gloria al Señor, que se están viendo, o gobiernos que se están haciendo millonarios, y la gente pobre se está muriendo de hambre. Pero, mi amado hermano, viene ese gran día para esas naciones, viene día terrible para estos hombres perversos que están llevando a las naciones, mi amado hermano, a pervertirlo. Gloria al Señor. Pero gloria al Señor, mi amado hermano. Estas son 33,000 y algo de personas que murieron por matar a 24 cristianos, por predicar la palabra de Dios. Hace poco yo lo volví a decir y lo estoy recalcando para que mire cómo está llegando, cómo están viniendo los juicios a la tierra por la culpa del hombre. Mi amado hermano, mire, por predicar la palabra del Señor, 24 hombres fueron muertos. Ok, fueron muertos, pero no pasó mucho, mi amado hermano, que Dios mandó algo, porque su palabra tiene que ser cumplida. La palabra se tiene que cumplir, que de Dios nadie se burla. Gloria al Señor. Ahora nosotros miramos, mi amado hermano, lo que aconteció en Brasil también, mi amado hermano, blasfemando, mi amado hermano, en esa caravana de brujos, mi amado hermano, lo que se vio, mi amado hermano, algo que blasfemaron, que alguien que llevaba, que iba adelante como Jesús, burlándose, mi amado hermano, pero en las encuestas que ese hombre ya murió, mi amado hermano, porque de Dios nadie se burla. Y horas después acontece, mi amado hermano, que viene agua y empieza a destruir hogares, casas, todo, mi amado hermano. ¿Y dónde están los brujos? Huyendo. ¿Y qué nos dice que tienen poder? Por eso, mi amado hermano, el Dios aquí en nosotros es real. Ese Dios aquí en nosotros es poderoso. Y por eso no los podemos burlar de Dios. Gloria al Señor. Ahora nosotros vamos a adentrar al mensaje, amados hermanos. Aquí nosotros miramos, mi amado hermano, una profecía. Hay 11 profecías. Del versículo 1 para acá podemos ver, mi amado hermano, 11 profecías que habla la palabra de Dios. Pero este, el 24, está hablando de la gran tribulación del hombre pecador que, mi amado hermano, se ha burlado de Dios y de... Puede pasar que hasta alguno de nosotros va a ver eso. Si se queda, se anda de pícaro. ¿Por qué, mi amado hermano? Porque ese es el gran día que viene, que está hablando la palabra de Dios. Ahora nosotros miramos, amados hermanos, 11 países, gloria al Señor, que rodeaban al pueblo de Israel. Yo lo noté, mi amado hermano, para que miremos, gloria al Señor, el significado de cada país. Gloria al Señor, 11 naciones que rodean a Israel. Gloria al Señor, mi amado hermano. Nosotros miramos el país, mi amado hermano, Babilonia, representa las religiones falsas idólatras. Gloria al Señor. Número 2, Palestina representa la religión apóstata. Nosotros miramos, mi amado hermano, la tercera, Moab, representa la religión formal. Tendrá apariencia de piedad, pero negarán de la fe de Cristo. Número 4, Damasco representa transigencia, actitud de tolerancia, consentimiento dentro de las iglesias. Número 5, Etiopía representa las visiones religiosas. Número 6, Egipto representa las vanidades del mundo. Número 7, Persia representa lujurias, deseos y actitudes sexuales, deseos deshonestos, apasionados. Número 8, Edom representa la carne, hombres sin misericordia. El juicio de Dios cayó sobre ellos sin quedar un habitante. En el libro de Audías lo habla. Número 9, Arabia representa las guerras y los que buscan la paz. Jerusalén representa la política religiosa, el valle de las naciones. Número 11, Tiro representa el comercio de las naciones. Es algo que no fue de la noche a la mañana, hermanos, me metí a estudiar. Porque, mi amado hermano, esos son los que están al contorno de Israel. Si nosotros miramos, amado hermano, que Dios en el, hasta el capítulo 23, nosotros miramos las 11 profecías que Jehová Dios habla. Mi amado hermano, nosotros miramos que Dios, para traer juicio a una tierra, primero tiene a sus profetas, primero tiene a los que predican la palabra de Dios. ¿Por qué, mi amado hermano? Para que antes pase algo a tu vida, te quiero decir algo, mi amado hermano, que siempre el que tienes a la par tuya te va a aconsejar dónde estás caminando. Antes que pases algo terrible en tu vida. Porque, mi amado hermano, Dios no va a tratar de un solo a la primera. No, mi amado, Dios es un Dios de oportunidades. Dios es un Dios de oportunidades, amados hermanos. ¿Por qué? Porque ese es el Dios a quien nosotros servimos. Pero mire, el hombre ha querido romper lo que la palabra de Dios dice. La palabra de Dios dice, mi amado hermano, que Él es el Dios de poder. Mi amado hermano, cuando nosotros leemos la palabra del Señor, no podemos cambiarla. Nosotros como predicadores, yo no le puedo hablar bonito a usted si usted está caminando mal. Yo no puedo. ¿Por qué, mi amado hermano? Yo se lo he dicho a mi hermano Abenego, yo se lo he dicho, que Dios ha tenido misericordia, que Dios le da oportunidad, pero le decíamos el día de ayer que el día, si no se afirma, le va a llegar el día. No es que uno se lo desee, porque la palabra de Dios dice que Dios es un Dios de misericordia. Gloria al Señor. Pero sabemos, mi amado hermano, que lo que nosotros podemos ver hoy en este día, en la palabra de Dios, las consecuencias que vendrán sobre la tierra son, mi amado hermano, lo que va a acontecer. Por eso nosotros, amados hermanos, tenemos que seguir para no ver todas esas cosas que van a seguir, van a acontecer. Porque vienen días terribles, mis amados hermanos, y la palabra de Dios está hablando, gloria al Señor, de ese juicio final que vendrá. Y si nosotros no queremos ver eso, mi amado hermano, tenemos que purificar nuestra vida. Debemos, mi amado hermano, de seguir adelante, gloria al Señor. Yo sé, mi amado hermano, que muchas veces nosotros ignoramos la venida de Cristo, pero la palabra de Dios dice que tarde o temprano eso va a acontecer. Eso va a acontecer, mi amado hermano, eso no es un juego. ¿Por qué, mi amado hermano? Pero la gente se burla de todo eso. No, mi amado hermano. ¿Por qué? Porque yo le digo, ahora vamos a adentrar, mi amado hermano. Si ustedes, amados hermanos, lo diéramos cuenta lo que la palabra de Dios dice, Dios está empezando a tratar con cada nación ya. El hombre ha querido, mi amado hermano, ha querido, como le vuelvo a decir, ser más inteligente que Dios, pero no han podido. No han podido. Mire, por eso yo le digo, mire, los hombres ahora, hablando de los presidentes perversos, que si no se arrepienten, se los va a llevar, como dice el diablo. Eso dice la palabra de Dios. ¿Por qué? Porque no puede cambiar la palabra de Dios. ¿Por qué, amado hermano? La Biblia dice en Génesis capítulo 1, oiga bien, el versículo 27 dice: y creó Dios al hombre, lo creó varón y hembra. Pero el hombre perverso hoy en día está, mi amado hermano, aprobando leyes para que el hombre, mi amado hermano, que es del otro bando, mi amado hermano, se case con otro hombre. Eso es algo que no existe en la Biblia. Y nosotros, mi amado hermano, estamos viendo todas esas cosas en diferentes países, aquí en estados de Estados Unidos, mi amado hermano, aprobando leyes. Se están viendo cosas, mi amado hermano. Hoy, mi amado hermano, hoy queremos ver. Hoy, mi amado hermano, hemos visto tantas cosas. Hoy el hombre ya, mi amado hermano, ya no quiere orinar parado. Hoy quiere orinar acurrucado. La hembra ya no quiere orinar acurrucada, ya quiere orinar parado. Pero la Biblia a mí me dice que lo creó varón y hembra. Eso dice la palabra de Dios. Por eso están aconteciendo juicios, mi amado hermano. Por eso está descendiendo juicio sobre la tierra, por las leyes de estos hombres perversos que están aplicando esas leyes.
1: Eso se lo hace 15 días lo tenía, mi amado hermano, ese mensaje. Pero no me aguantaba, mi amado hermano, ya lo tiré a la radio. Como le digo, es muy importante, mi amado hermano, que el hombre que es homosexual, la lesbiana, la prostituta, entienda que tiene oportunidad cuando, mi amado hermano, ellos reconozcan que mi Dios es un Dios de misericordia. Pero no, mi amado hermano, no podemos nosotros, gloria al Señor. Siempre he dicho esto, la palabra de Dios es la palabra de Dios. Yo no puedo acomodarla solo porque, mi amado hermano, mi familia es así. No, la Biblia a mí me dice y yo voy a predicar lo que la palabra de Dios dice. Eso dice la palabra de Dios. Por eso están aconteciendo tantas cosas en todo el mundo. Mi amado hermano, ¿cuántas vemos como el asesino quitándole la vida al ser humano? Presidentes, mi amado hermano, quedándose con el dinero, sacando a las naciones, mi amado hermano, a una pobreza. Cuando muchas veces, mi amado hermano, nosotros miramos que el gran día para ellos viene si no se arrepienten. El gran día se acerca, amado hermano. Pero ese gran día usted no lo vaya a pasar. No lo vaya ni intente, mi amado hermano, a decir: no, estoy desanimado, ya no voy a seguir adelante. No le dé lugar al diablo. No le dé lugar al diablo. ¿Por qué, mi amado hermano? Porque el diablo es bien astuto. El diablo, mi amado hermano, quiero decirle que él no tiene misericordia de usted. Él quiere matarlo y lo quiere matar. Decía Héctor de la Cruz: hasta con toda ropa él lo quiere llevar a la tumba. Él es un abusivo. Pero, mi amado hermano, nosotros que estamos en Cristo Jesús, estamos viendo muchas cosas que están aconteciendo. Nosotros miramos Apocalipsis, de ese gran día que se aproxima. Allí habla del capítulo 8. Nosotros miramos las cosas que van a acontecer. Nosotros miramos que cada ángel trae algo para la tierra. Mi amado hermano, pero nosotros que estamos en Cristo Jesús tenemos la oportunidad. Así que, mi amado hermano, yo quiero decirle en esta hora, yo por eso es muy importante que usted ponga alerta a lo que está aconteciendo alrededor del mundo. No esté jugando con Dios. No juegue con Dios. Porque si usted anda jugando con Dios, mi amado hermano, el día de mañana va a ser tarde para usted. Va a ser tarde. ¿Por qué, mi amado hermano? Porque nosotros sabemos, gloria al Señor, que nosotros le servimos a un Dios poderoso. Nosotros, mi amado hermano, nosotros no los merecíamos estar acá. Mira, mi amado hermano, esa palabra, el Mesías vino, gloria al Señor, para el pueblo de Israel, gloria al Señor. Pero ellos despreciaron esa salvación. Ahora nosotros somos tres veces dichosos. Mi amado, somos dichosos porque el Hijo de Dios los hizo hijos de Dios. Y hay noticia buena para usted y para mí. Romanos 8:1 dice: porque ninguna condenación hay para los que están en Cristo Jesús, para los que no andan conforme a la carne, sino conforme al Espíritu. No hay condenación para usted, pero de usted va a depender si usted pierde su salvación. Porque ya Cristo ya hizo todo. Por eso, cuando venimos a Cristo, nosotros ya somos salvos, pero de nosotros va a depender. De nosotros va a depender, mi amado hermano. Por eso el apóstol Pablo dice: tal vez algunos, mi amado hermano, desde donde el apóstol Pablo habla de esa palabra, tal vez algunos, mi amado hermano, se sentían discriminados por los que estaban como líderes, mi amado hermano, y se sentían dismenos. Pero quiero decirle, mi amado hermano, que el apóstol Pablo le recargó todavía y le dice: pues ninguna condenación hay para los que están en Cristo Jesús. La pregunta aquí es: ¿usted está en Cristo Jesús? Esa es la pregunta que tenemos que hacerlo. ¿Está en Cristo Jesús usted? Porque la Biblia dice, Romanos 8:14, habla también: porque los que son guiados por el Espíritu de Dios, estos son hijos de Dios. ¿Por cuál Espíritu usted es guiado? ¿Por el Espíritu de su emoción? ¿O por la carne? ¿O por el Espíritu de Dios? Dice que yo siempre me gusta hablar esto, siempre hablamos en el trabajo de tantas cosas que están aconteciendo alrededor del mundo. Porque es muy importante, mi amado hermano, ver las cosas que están sucediendo, mi amado hermano. ¿Por qué le digo esto? Porque muchas veces, tal vez algunos de aquí no tienen lugar para ver las noticias. Pero mi amado hermano, quiero decirle que es muy importante poner oído a lo que está sucediendo. La Biblia a mí me dice, en según San Mateo capítulo 24, mi amado hermano, que oiremos rumores de guerra. Pero hay hombres presidentes, mi amado hermano, que se creen la divina garza, sacando los mejores, mi amado hermano, mejores misiles, mejores aviones, pero Dios les está bajando el orgullo. Si nosotros miramos esos dos países que están peleando, tiene un avión, mi amado hermano, de millones y fue derribado. Dios quiere decir que de Dios nadie se burla. El hombre puede crear lo más, lo mejor para ellos que dicen, pero Dios es el que tiene la palabra. Es que, mi amado hermano, Dios no puede ser burlado. El hombre, mi amado hermano, podemos ver que ha querido traspasar las rayas de Dios. Si usted, mi amado hermano, le digo en esta hora, aquí está la pared, aquí está la pared, y usted por picardía quiere romper ahí para pasar para allá, usted va a tener consecuencia. Porque yo sería uno que le llamaría a la policía, ¿qué está haciendo ahí rompiendo? Tendría consecuencia. Y así mismo el hombre, mi amado hermano, usted sabe que si usted tiene, mi amado hermano, está allí, la pared allí, que no hay paso, y que está haciendo, traspasando para allá. Y así es el hombre perverso, mi amado hermano, el hombre pícaro, traspasando los estatutos establecidos de Dios. Los, mi amado hermano, lo que dice la palabra del Señor, que hay leyes establecidas. Y por eso, y mi amado hermano, pero quiero decirle en esta hora que para el hombre pecador todavía hay oportunidad. Para el brujo, para el hechicero, hay oportunidad. ¿Sabe quién no tiene oportunidad? Es el diablo. Él sí ya no tiene oportunidad. Pero el brujo, el hechicero, el santero, el adivino, tiene oportunidad todavía. ¿Por qué, mi amado hermano? Porque el diablo ha engañado a toda esta gente. Que le, mire, yo les decía a mis hermanos, yo les hacía ver, mi amado hermano, que ya ve que a veces cuando uno está viendo a un video, mi amado hermano, luego corre otro video, mi amado hermano, y aparece, mi amado hermano, un mentado a Víctor Damián, sacerdote satanista, gloria al Señor, de Colombia, me parece, gloria a Dios, engañando a la humanidad, que nosotros, el Dios que servimos, es mentiroso, porque su Señor sí cumple. Porque quieres ser rico, ven acá. Quieres tener mujer, ven acá. Quieres tener lo que le pone tantas cosas. Como el hombre está engañando al ser humano, Satanás se ha levantado, porque le queda poco tiempo. La Biblia dice Apocalipsis 12:12, porque el diablo ha descendido con gran ira en la tierra, porque le queda poco tiempo. Mi amado hermano, nosotros que estamos sirviendo a Dios, no los descontrolemos, no los desenfoquemos. Mi amado hermano, sirva a Dios de corazón. Sírvale a Dios, que no le importe quién esté a la par, que no le importe quién no viene. Usted está peleando su salvación por usted mismo. Usted no está peleando la salvación porque tiene su lado. La Biblia dice que la palabra de Dios lo dice, que la salvación es personal. La Biblia lo dice, mi amado hermano. Pero el deber de usted y de nosotros es instar a los que sigan adelante. Pero si no quieren, déjelo. ¿Por qué, mi amado hermano? Porque nosotros tenemos un libre albedrío. Como me dijo alguien a mí, Dios es malo. ¿Por qué? Porque dice que Él está mandando a la gente al infierno. Mentira, la Biblia no dice eso. La Biblia no dice eso. La Biblia vino, mi amado hermano, recarga y dice la palabra de Dios, que Dios vino predicando el Evangelio en Marcos capítulo 1. Mi amado hermano, nosotros leemos donde dice la palabra de Dios que cuando Juan el Bautista fue encarcelado, gloria al Señor, pero Satanás pensó que encarcelando a Juan el Bautista se iba a parar de predicar la palabra. No, mi amado hermano, porque la palabra de Dios se cumplió, que vino el
0: Hijo de Dios a tomar lugar para predicar la palabra de Dios.
1: Ese es el, eso es lo que nosotros miramos, que la palabra de Dios es tan linda, maravillosa. Cuando lo damos cuenta, mi amado hermano, que pensaron aquellos religiosos que con llevar a Juan el Bautista atrás unas rejas, pensaron que ya se iba a terminar cuando les decía arrepentidos y convertidos, generación de víbora. Pero vino el maestro predicándoles también, gloria a Dios, que se arrepintieran, gloria al Señor. El maestro apareció, mi amado hermano, con las mismas palabras de Juan el Bautista, predicando el evangelio para que el ser humano se salve, gloria al Señor. Y aún no quisieron entender, mi amado hermano, como muchos de nosotros habemos aquí. Mensaje tras mensaje, mensaje, enseñanza, mi amado hermano. Los hermanos se dan todo, cuántas horas estudiando para traerle un mensaje y que usted lo escuche y que le entre por el oído y que le salga por el otro lado, mi amado hermano. Y el día de mañana se le pregunta qué fue la predicación. No sé, porque usted andaba pajareando. Su mentalidad está en otro lado, no está aquí. No, mi amado hermano, nosotros tenemos que ver el sacrificio de Cristo que vino para predicar el evangelio. Y por ese evangelio nosotros somos salvos. Somos salvos, mi amado hermano. Yo le doy gracias a Dios, mi amado hermano, porque ese Cristo es el que yo predico. Ese Cristo, mi amado hermano, donde, mi amado hermano, el vicio me estaba destruyendo. Pero cuando vino Cristo a mi vida, mi amado hermano, no es que yo lo busqué, es que Él tuvo misericordia y se me presentó, gloria al Señor. Pero yo lo aproveché. ¿Sabe por qué? Porque solo allí hay perdón de pecado. Solo allí está la vida eterna. En ningún otro hombre, en ninguna religión, en ninguna secta hay salvación más que Cristo Jesús. Solo en Jesucristo. Aquí usted no ande debatiendo por religiones, por lo mejor, no, mi amado hermano. Aquí el único mejor se llama Jesucristo. Él es el único. Mi amado hermano, el Papa puede venir, mi amado hermano, pero mi amado hermano, quiero decirle que ellos, si no se arrepienten, mi amado hermano, quiero decirle que tendrán su parte también, como dice la Biblia, en ese lago de fuego. Tenemos que hablarlo porque la Biblia habla de ese infierno. Apocalipsis 20, 15. Y el que no se haya inscrito en el libro de la vida fue lanzado al lago de fuego. Y usted sabe el resto. Que arde con fuego y azufre. ¿Cuántos han ido a ver en los volcanes donde sale agua caliente? No sé si alguno de ustedes ha visto eso. Que tira lodo, pero las aguas calientes, mi amado hermano. Ese es una algo nomás. Algo que se mira. Yo he observado allá en El Salvador, hay cerros, mi amado hermano, donde pasan

acontecer. Y por eso no descuide esa salvación, mi amado hermano. No se vaya a quedar para ese gran día que ya Jehová tiene destinado para el pecador. Dios no quiere que nadie se pierda. Dios quiere que todos vengamos, que procedamos al arrepentimiento para la vida eterna. Eso es lo que Cristo hace, mi amado hermano. Por eso yo le puedo decir, mire, mi amado hermano, no espere de como dice la Biblia allí, mi amado hermano, en Apocalipsis 8, nosotros miramos las cosas que se van a descender sobre la tierra, mi amado hermano. Mira, mi amado hermano, la Biblia dice que la tercera parte del ser humano va a ser muerto. Eso dice la Biblia. Imagínese, día terrible. Pero gracias al Señor porque somos salvos. En aquel día vamos a venir a reinar con Cristo. En ese día que Dios ha prometido en su palabra, nosotros, mi amado hermano, somos herederos de esa tierra nueva y cielo nuevo que dice la palabra de Dios. Y alégrese, hermano, ¿por qué? Porque esa es la palabra de Dios. Mi amado hermano, nosotros podemos ver, si usted toca la cocina, mi amado hermano, que está hirviendo esa agua o se quema o le topa allí en la parrilla de la cocina, mi amado hermano, usted va a llorar por el dolor. Y allí que dice la Biblia que por toda la eternidad será el lloro y el crujir de dientes para ser del ser humano que está metido allí. Es que, mi amado hermano, nosotros no queramos jugar con la palabra de Dios. No juegue con la palabra de Dios. Si la palabra a mí me dice que es blanco, es blanco. Porque lo habla Isaías también. Si tus pecados, dice, se da cuenta. Y si tú vienes a Cristo, dice que te perdonará y los hará blanco como la lana. Por tan pícaro que usted sea, pero Dios lo perdona si se arrepiente. Pero si sigue el mismo pícaro, como decimos nosotros, la cabrita. Sí, porque la cabrita ratito está tranquilita, pastor. Tranquilito. No sé, ¿quiénes han tenido cabra? Un vecino tenía cabra, nada. Tranquilo, la dejaban ahí. Cuando miraba el pase, brincaba donde nosotros a comerse todos los ayotes. Sí, se comía todo. Él se sacaba hasta la ropa de donde mi mamá lo tendía. Sí. Pero, mis hermanos, nosotros tenemos que seguir adelante. Venga lo que venga. No se quede para ese gran día que ya Jehová ya tiene establecido que va a acontecer. Por eso es muy importante, mi amado hermano. Por eso dice la palabra de Dios en el versículo 6: por esta causa la maldición consumió la tierra y sus moradores fueron asolados. Por esta causa fueron consumidos los habitantes de la tierra y disminuyeron los hombres. ¿Se da cuenta? Ahí hay profecía también, si nosotros miramos de los predicadores que van a salir de las 12 tribus, nosotros, bueno, allí más o menos podemos ver de que ellos van a reinar, van a venir a predicar el evangelio después del arrebatamiento. Pero, mi amado hermano, eso no les da seguridad que ellos van a permanecer, los van a matar también. Pero lo más lindo es que van a resucitar. Eso dice la palabra de Dios. Entonces nosotros, mis amados hermanos, para no ver ese gran día que ya está destinado para la humanidad perversa, si le digo en esta hora, estudie la palabra de Dios y se va a dar cuenta, porque muchas veces a mí me han dicho, Dios no vino, Jesús no habló de infierno. ¿Quién dice que no habló de infierno? ¿Sí? Si nosotros leemos en Lucas, me parece que eso 24, 23, Jesús les dijo, hijos del infierno, les dijo a aquellos religiosos. Se los dijo. Porque en ellos no había verdad, había puro enemigo de Dios. Porque eran unos opositores de lo que Cristo hacía.
de los que milagros que Cristo hacía.

0: le acusaban. Hermano, por eso nosotros, Jesús hasta les trató hijos del diablo. Sí, pues Jesús les dijo a estos religiosos, él los dijo de esa manera. Mi amado hermano, porque la palabra está establecida y por eso Jesús les dijo, porque el diablo, el padre de ustedes es el diablo, les dijo. Se los dijo a aquellos hombres que no estaban de acuerdo a lo que Jesús les hablaba. Entonces Jesús les dijo, porque el diablo ha pecado, es mentiroso desde el principio. Y cuando él habla algo, pero habla más mentira. Eso dice Juan 8:44. Jesús los trató de sus tatas, es el diablo, les dijo. Hermano, yo no quiero ser enemigo de Dios. A mí la Biblia dice que cuando venimos a Cristo, nosotros somos hijos de Dios. Eso dice la palabra de Dios, Romanos 10, verso 9, que si confesares con tu boca que Jesús es el Señor y se levantó entre los muertos, serás salvo. ¿Se da cuenta? No dice que si confesamos con la Virgen María, no dice que si confesamos con San Simón, con San Pedro, con todos los santos que han puesto. No, en Cristo Jesús. Ese es lo más lindo, que usted es hijo de Dios. Esa es la esperanza para nosotros. Alegrémonos, porque esa es la gran salvación que nosotros tenemos. Ahora no descuide esa salvación que hay en usted. Gocémoslo, mi amado hermano, cuando seamos procesados. La Biblia dice, mi amado hermano, habla, me parece que en la carta de Pedro habla que el fuego tiene que empezar en casa y seremos probados. Es que así, mi amado hermano, los predicadores tienen que estar atentos, que el día que les levanten algo, que no se aflijan, porque Dios está con ustedes. Sí, alégrese, porque de casa está hablando el apóstol Pablo, que se van a levantar. Entonces, ¿por qué? Porque no va a estar de acuerdo a lo que usted enseña o predica. Eso es. Entonces nosotros tenemos que gozar. Mire, a mí, ¿quién no me ha dicho que no le agrada mi predicación? ¿Quién le ha dicho que yo le predico a usted? Yo predico porque la palabra de Dios me dice que predique. Y porque Dios ha puesto en el pastor y me da privilegio, pero yo no le estoy predicando a usted. Yo le predico lo que Dios quiere que le predique a usted. Para que si hay cositas dentro de nosotros, podamos arreglarlo, mi amado hermano. Para que usted no se pierda, para que usted, mi amado hermano, no vaya a ese lugar que habla la palabra de Dios. Gocémoslos, mi amado hermano, cuando esas cosas vengan aquí entre medio del pueblo de Dios, mi amado hermano. Eso es porque viene gloria. Viene victoria, mi amado hermano. No la victoria que está allí. No. Viene victoria para cada uno cuando somos procesados. Mi amado hermano, nosotros muchas veces, ¿sabe qué hacía yo antes? No sé si el hermano Rocha se da cuenta de las guerras que teníamos. A veces yo llegaba llorando a mi casa. Solo esperaba que mi niña se durmiera de 4 años. Se esperaba y empezaba a llorar como un bebé. Ay, Señor, pero yo no hice nada. No entendía que tenía que ser procesado. Pero ahora, mi amado hermano, hoy me río del que habla de mí. Sí, yo me río. Porque por medio de usted estoy creciendo más. Así es. Es que alégrese cuando alguien le diga algo a usted, que, ay, el hermano Miguel me cae mal. Mentira. Es porque Dios tiene algo especial para cada uno de nosotros. Y antes que se cumpla el propósito, vamos a ser zarandeados. Sí, ¿quién estuvo? Sembraron frijol. Ya ve que cuando lo aporrella, lo pasa en la zaranda para que caiga la basura. ¿Qué hace usted con la basura? Lo saca. Y usted agarra el frijolito y se echa el gran sopón con patitas de puerco. Sí, y sabroso. Por eso le digo, o sea, que muchas veces nosotros como predicadores somos zarandeados, mi amado hermano, pero Dios está con nosotros. Esa es la ventaja de cada uno de nosotros, que Dios está con nosotros. Alégrese, mi amado hermano. A veces, gloria al Señor, yo estoy en mi casa, gloria al Señor. A veces cuando escucho rumores, ¿sabe qué hago? Yo no le doy lugar al diablo. ¿Sabe qué hago? Me voy a mi piano, empiezo a entonar alabanza, a cantar, me alegro, mi amado hermano, pero ahí está mi tiempo. No tengo lugar para que el diablo me esté minando la mente. No, que hay que gozarlos. Usted, hermano, compre su guitarra, su piano, y cuando venga el proceso empiece a entonar su alabanza. O ponga una subpista, quiero cantar. Y va a ver, no hay lugar para el diablo. Muchas veces la gente anda llorando porque le da cabida al diablo. Muchas veces la gente, mire lo que dice Santiago capítulo 4 verso 7. ¿Qué dice la palabra del Señor? Léalo para que, mire, se dé cuenta, que se dé cuenta. Algo poderoso, mi amado hermano, que la palabra de Dios lo está, mi amado hermano, dando aliento, porque el diablo tiene que huir del problema. Léalo, hermano. ¿Ya ves? Dice, someted pues a Dios. Y si no hay sometimiento, ¿cómo va a querer usted correr a su problema que viene? Si anda chuletudo, ¿cómo usted va a querer correr ese problema? No puede. Dice, someted pues a Dios. Cuando estamos sometidos a Dios, mi amado hermano, no hay crítica, no hay murmuración, no hay diablo que se pare al frente, porque Jehová dice la palabra de Dios que va como poderoso gigante. Eso dice la palabra del Señor, que Jehová va como poderoso gigante al frente de nosotros. Mi amado hermano, Él es el que lo guarda de donde nosotros andamos. Es que, mi amado hermano, el diablo se lo dio, como dijo nuestro pastor, se lo dio derrotado a usted. ¿Y por qué lo tiene llorando, pues? Ya lo dio derrotado. Solo recuérdele usted al diablo, pues la palabra de Dios a mí me dice, pues los que están en Cristo Jesús, ninguna hay condenación. Eso declárele al diablo. Dígale, yo soy hijo de Dios, aunque tú, diablo mentiroso, sos un acusador, pero yo soy hijo de Dios. Así declárele al diablo. Muchas veces, yo pienso que de los que están aquí, hasta se les le llega decepción hasta querer escuchar música mundana. Más la mujer, la paquita del barrio, me está huyendo inútil, dice. No, mi amado hermano, no le dé lugar al diablo. Someted pues a Dios y el diablo huirá de vosotros. Pero haga algo. No corra al diablo, no quiera correr al diablo cuando ya está su problema encima. No. Métase a Dios. Sométase a Dios. Pero cuando ya estamos, mi amado hermano, mucha gente tiene esta costumbre. Cuando están los problemas encima, quieren bajar a la presencia de Dios con 5 minutos. No, no es así. Busquemos la presencia de Dios, mi amado hermano, personalmente. Yo los insto, mi amado hermano, que lean la palabra del Señor. No sé dónde, en qué pasaje de la Biblia dice que la palabra del Señor es como la miel. Que entre más usted saborea la palabra de Dios, más quiere. Más quiere. Más y más. Cuando yo no tenía, digamos, que estaba solo con mi hija, pasé 6 años desde el tiempo que ella me quedó, como de 3 años. Mire, llegaba a las 2 de la mañana leyendo la palabra de Dios. Jóvenes, esto es lo que les quede a ustedes. Aprovechen ahorita que ustedes están jovencitos, que no tienen compromiso, como se dijo el día martes. Mi amado hermano, ahorita que ustedes tienen tiempo, sométanse con la palabra de Dios y va a ver que usted se va a enamorar de la palabra de Dios. Porque, mi amado hermano, yo entre más leía, más quería. No le entendí un capítulo, pero allí en la Biblia de estudio, allí hay versículos que lo mandan a otro capítulo. Y yo así, mi amado hermano, cuando venía a ver las 3 de la mañana, 3 de la mañana. Mentiroso sería si le dijera que he leído toda la Biblia. No, pero me ha gustado leerla. Pero léala, porque esa palabra, entre más usted le mete, más quiera, más quiera, más quiera. Pónganse de pie, amados hermanos. Eso que les quede, lo que dice la palabra de Dios. Someteos pues a Dios y el diablo huirá de vosotros. No espere ese gran día que está destinado para el pecador, mi amado hermano. No espere ese día que viene para el perverso, porque esos van a sufrir, para aquellos que son enemigos de Dios. Eso que viene, mi amado hermano, no es nada bueno para el que es enemigo de Dios. Eso, mi amado hermano, va a ser terrible. Pero antes de que venga esas cosas, nosotros, la iglesia será arrebatada. Esa es la venida de Cristo, que dice la palabra de Dios. El que esté preparado se irá con él para arriba. Y la Biblia, eso es lo que dice. Es que sí, mi amado hermano, siga adelante, busque de Dios. Le insto que siga adelante, que no lo desenfoque nadie. Porque dentro de las parejas siempre hay pleito, mi amado hermano, pero eso, ignórelo, es normal. Siempre yo le digo, siempre a los que me preguntan de las parejas, del como hogar que somos, como el matrimonio, sería mentiroso si yo le digo que no tengo problema. Sería mentiroso. Todos los días siempre hay, porque no se lava el plato, porque la cuchara se dejó tirada en la mesa. Siempre hay pleitecitos. Pero no hay ningún matrimonio, mi amado hermano, que viva como santito. No, todos tenemos problemas. Es que así, mi amado hermano, que no baje la retaguardia usted. Busque a Dios ahorita, porque el gran día viene.
1: Estamos a punto de iniciar nuestra transmisión en vivo por redes sociales y radio en vivo y por las diferentes plataformas digitales. Gracias por estar aquí. Hoy estamos enlazados a otras radios en vivo, como también a otras páginas de radio por Facebook Live, YouTube y televisión en vivo. Y comenzamos en

Es así como hemos llegado al final de esta transmisión en vivo. Gracias por habernos visualizado y sintonizado. Será hasta una nueva oportunidad si el Señor así lo permite. Dios les bendiga y los vemos en una siguiente emisión de transmisión en vivo a través de este medio. Bendiciones para todos y con permiso.

0: y palabra de Dios.
1: Si alguien se levanta, ay, el Señor, ¿por qué está usando a ese? Sí, yo soy más viejo aquí, pero si tú no quieres hacer nada, hazte a un lado y deja que Dios levante a alguien más para su gloria y honra. Pero déjalo todo y sírvele a Dios.
0: Gracias por visualizarnos. Estamos por iniciar. Sean todos bienvenidos.

Sin ti no sería nada. Sin ti tendría un vacío en mi corazón. Sin ti la vida no tendría sentido. Si tú estás lejos de Jesús, la vida sin Jesús no tiene sentido. Cristiano no es aquel que lleva una Biblia en la mano o congrega en una iglesia o que habla de Jesús. Cristiano es aquel que practica lo que habla. Vive con Él cada instante. Vive con Él a cada minuto con Él.

Maestro, maestro, maestro, mi hija está enferma. Mi hija está enferma, ve y sánale, sánale. El maestro le dijo, vamos. Y cuando iban a la casa de este hombre llamado Jairo, un principal de la sinagoga de aquellos tiempos, Jesús caminaba, Jesús predicaba y en su popularidad la gente le seguía y Jesús les hablaba, cuando de pronto, ¿quién me ha tocado? ¿Quién me ha tocado? Pero maestro,

de llegar, apareció un criado de Jairo corriendo diciendo: Señor, Señor, oh Señor, Señor, no, no molestéis más al maestro, no molestéis más al maestro, porque tu hija ha muerto, tu hija ha muerto. Y Jairo se entristeció por un momento, mas Jesús le dijo: Ten paz, Jairo, ten paz, Jairo, porque tu hija no ha muerto, tu hija no ha muerto, tan solo duerme. Ten paz, Jairo. Jesús consolando a Jairo,

este año 2008, el número 8 es el número de los nuevos comienzos. Cada día hay algo nuevo para ti. El Señor quiere llevarte a nuevos niveles cada día. Solo entra en su intimidad y dile: Señor, límpiame a cada instante. Ayúdame a ser diferente. Pero toma tu decisión en hacerlo. Levántate y adórale al Señor.

En estos tiempos el Señor está levantando cantores y salmistas proféticos que traigan cada día un rema de Dios para el pueblo del Señor. Hoy el rema para ti, iglesia, que me estás escuchando. Hoy es tu día, te dice el Señor. Es tiempo de que levantes tus manos y tomes fuerza.

solo levanta tus manos y dale gracias. En donde tú estés, donde te encuentres, hoy viene el manto de gloria sobre tu vida. Tu tabernáculo de adoración es restaurado. Me refiero a adoradores que quebrantan su corazón, adoradores que derraman su corazón delante de la presencia de Dios.

que este momento vamos a levantar nuestras manos lo más alto que podamos al cielo. Sabe, yo puedo ver una lluvia de bendiciones sobre este lugar. Puedo ver la misma presencia de Dios caer sobre ti, porque Él te ha hecho libre.

Señor, pondrá sus manos cochinas sobre ellos. Declaro que tu caminar será diferente. Declaro que de aquí en adelante habrá pasión por servirle a Dios. Declaro sobre tu vida y sobre tu familia que nunca hará falta el alimento y pan en tu casa. Declaro ahora mismo en el nombre de Jesús de Nazaret que has sido marcado para cosas grandes. Te declaro esta noche a ti que has venido a este lugar que Dios empezará a moverse de una manera sobrenatural. Dice Isaías 62:8: juró Jehová por su mano derecha y su poderoso brazo que nunca jamás daría tu trigo por comida a tus enemigos.

0: personas esta noche que Dios quiere sanar. Rápido, y quiero que salga de su asiento aquellas personas que han venido para ser sanos esta noche. Venga, por favor, venga aquí enfrente. Hay algo especial, hay algo especial esta noche en este lugar.
1: Oh, mi rey.
0: Vamos, venga, por favor, venga usted aquí enfrente. Usted que quiere sanidad de Dios, aquí por favor enfrente. Venga aquí enfrente. Los que están, por favor, se hacen un poquito para atrás. Vamos, venga, aquellos que necesitan sanidad, no solo del cuerpo, también del alma. Venga, si usted necesita sanidad del alma, venga esta noche. Quiere aceptar a Cristo esta noche, venga, salga de su asiento. Yo lo invito, si usted ha venido por primera vez a este lugar y necesita acercarse a Cristo, le está viviendo mal, muy mal, y usted sabe que no ha estado bien con Dios, yo lo invito a que venga ahora, en el nombre de Jesús de Nazaret. ¡Ay, otro riquitramasatarabasaya!

de esta noche va a cantar, porque no es el hombre que sana, es la unción de su presencia, dice, la que pudre el yugo. Es la unción de su presencia la que pudre el yugo. Habrá más personas que quieran aceptar a Cristo esta noche. Salga de su asiento y venga, por favor, venga.

Padre, en el nombre de Jesús de Nazaret, sabes, Él ha venido por ti esta noche. Levanta tus manos, hay algo especial para ti. Levanta tus manos. Más, Padre, ahora, en el nombre de Jesús de Nazaret. Más, más, más, ahora. Dale más, bebe más, bebe más, bebe más, más. Usted que está enfermo esta noche, quiero que levante sus manos lo más alto que pueda. Lo más alto que pueda. Yo vengo a declararle ahora esa enfermedad en el nombre poderoso de Jesús. Vengo a declarar a todo cáncer, a todo espíritu de diabetes,

libre. Te deja ahora esa enfermedad. Te vas en el nombre de Jesús. Te deja esa enfermedad en el nombre de Jesús. Ahora, más, más, más, más, más, más. Eres libre, eres libre, eres libre. Padre, ahora en el nombre de Jesús. Más, más. Cante suavemente conmigo. Y conforme vayas cantando, la enfermedad se va de este lugar. Sano soy. Sano soy. Cántalo, sano soy.

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1: Realmente fue impresionante oír sus últimas palabras en la cruz. Siempre que este hombre hablaba, sucedían cosas extrañas. Pues yo vi mucha gente que fue sanada por él, aunque a nosotros los soldados romanos nos prohibían hablar de estas cosas. Yo estuve parado junto a esa cruz y la verdad no quería estar ahí, porque cuando volteaba para ver a Jesús, su mirada me hacía sentir y pensar que yo debería estar en su lugar. Él no me veía con odio, sino que, a pesar del gran sufrimiento que padecía y de su expresión de agonía, él me miraba con amor. Y aún no alcanzo a entender por qué él decía palabras como: Padre, perdónalos porque no saben lo que hacen. En mi interior yo le decía: vamos, si eres el Hijo de Dios, ¿por qué no bajas de esa cruz? Porque si dicen que no has conocido pecado, mueres por los pecadores y los presentas justos ante tu Padre, cuando creo que el único justo eres tú. De pronto me di cuenta que mi cuerpo comenzó a temblar, porque parecía que él escuchaba mis pensamientos, y mientras por su cuerpo desfigurado corría la sangre, él me decía con su mirada: si no bajo de esta cruz, es por amor a ti.

0: Yo no sabía qué hacer. Unos se burlaban de él, otros a lo lejos lloraban porque nunca lo volverían a ver. Aunque supuestamente él dijo que al tercer día iba a resucitar. Y bueno, por esa razón me ordenaron cuidar esta tumba. Sinceramente yo quisiera irme de este lugar. No sé por qué, pero me siento un poco temeroso. Además, yo no creo que este hombre salga de la tumba. Y mucho menos creo que pueda mover esta piedra tan pesada. Claro que no. Esto no sucederá, pues le vimos morir. Es más, le enterramos la lanza en su costado y sus piernas ni quebrarlas fue necesario. Él estaba muerto. Ahora, que yo recuerde, todos los reyes, emperadores y profetas.
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0: Bueno, pues ya está amaneciendo y como era de suponerse, aquí no sucedió nada. Sin duda que este hombre era un profeta más. Pero, ¿qué está pasando? No puede ser. La piedra se está moviendo. ¡Oh, no! ¡No lo puedo creer! ¡Jesús ha resucitado! ¡Él vive!
1: 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El que cree en mí, aunque esté muerto.

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2: La cuarta responsabilidad es bendecirlos. Bendeciré a aquellos que te bendigan y maldeciré a aquellos que te maldigan. He escrito muchos libros. Y ese tema está en cada uno de los libros y ni siquiera he tocado el fondo, ni creo que podré. Porque toda historia entre naciones e individuos serán medidas por esto. Si bendices al pueblo judío, Dios te va a bendecir. Si les maldices, la misma cosa que tú le hagas, Dios te lo hará a ti. El faraón que no conocía a José ahogó a los bebés judíos en el río Nilo. Después Dios ahogó al faraón y su ejército cuando estaban pasando por el Mar Rojo. Lo que le hagas a la nación de Israel, Dios te lo hará a ti. En el 1985, antes de caer la Gran Muralla, hablé en Berlín a las fuerzas militares de los Estados Unidos por invitación de uno de los generales de allí. Y me dieron un chofer con un guía. Y al llegar al punto de chequeo, el cual era un lugar muy importante en ese tiempo, el guía alemán salió del carro y miró al punto de chequeo y dijo: "Pastor, ¿por qué Dios permitiría a los comunistas construir esta barrera alrededor nuestro?" Y respondí: "Dios les permitió que la construyeran alrededor de ustedes porque tus padres pusieron una alrededor de los judíos en el Holocausto." Dije: "Esa barrera es de la misma altura, tiene las mismas torres de armas, los mismos perros de ataque. Dios duplicó hasta los pelos de los perros. Todo lo que le hicieron al pueblo judío, Dios hará con ustedes. Por eso los americanos y todos sus líderes deben tener mucho cuidado. Cuando vayan a Israel y empiecen a apresurarse a decir lo que Israel debería hacer, tengan mucho cuidado. Hay un Dios en el cielo que analiza cada palabra, anotándola con un lapicero que tiene una punta de hierro. Y tú tendrás que responderle, y esta nación también tendrá que hacerlo en el reino de Dios. El quinto es el otorgar a Israel. Pablo escribe en Romanos 15:27, porque si los gentiles han participado de las bendiciones de los judíos, ellos, los gentiles que somos nosotros, están en deuda con los judíos para servirles con las cosas materiales. ¿Qué cosas espirituales hemos recibido de ese pueblo judío? Hemos recibido la palabra. Cada parte de este libro es la palabra de Dios. También nos dieron a los patriarcas Abraham, Isaac y Jacob. Judíos son las raíces a las que Pablo se refería en Romanos. Todos los profetas de Israel son judíos. Jesús, María y José eran judíos.

Los discípulos eran judíos. El apóstol Pablo era judío. Por eso, si vuelven a casa y leen a Juan 4:22, que Jesús dijo, la salvación es de los judíos. ¿Qué significa? Significa que si no hubiese sido por los judíos, hoy no hubiera cristiandad. Esto pudiera ser algo confuso para alguien que se ha convertido 6 meses atrás y creían que los cristianos eran los originales y creen que todas las cosas han salido de la cristiandad. Por favor, solo somos una continuación de algo que Dios comenzó hace miles de años y nos movemos en esa misma dirección. La sexta responsabilidad hacia el pueblo judío es proclamar. Esto es lo que Dios dice en referencia al gozo de Jacob. Griten por la nación más importante y hagan oír sus alabanzas y digan, oh Dios, salva a tu pueblo, el remanente de Israel. Si no han aprendido el poder de la proclamación individualmente o como parte de un grupo, por favor entiendan que el poder de la proclamación en grupos es un poder increíble. Cuando los hijos de Israel caminaron alrededor de las paredes de Jericó por 7 días y dieron un poderoso grito mientras soplaban un cuerno, las paredes se derribaron. Yo tengo una congregación de casi 20.000 personas y hemos hecho el propósito en nuestra iglesia de hacer lo que le llamamos una proclamación poderosa. Y esa proclamación de la palabra de Dios no es una frase cualquiera, es la palabra de Dios. Cuando unidos hacemos esa proclamación, podemos literalmente sentir el poder del cielo manifestado por toda la iglesia y las fuerzas de las tinieblas se rompen ante la presencia de Dios. Sé que algunos en esta audiencia y los millones que nos ven por televisión pasan por momentos difíciles y buscan una respuesta de Dios en sus vidas y quieren que Dios sobrenaturalmente les solucione esos problemas. Les sugiero que hagan lo que los hijos de Israel hicieron en Jericó. Ellos dieron un grito tronante y las paredes se cayeron todas y el enemigo invencible fue derrotado. Hagámoslo en este lugar ahora mismo. Hay una que es sumamente poderosa, que llevó a Juan a la isla de Patmos. Jesús es el Señor. Cuando cuente hasta 3, quiero que busquen en lo más profundo del alma que Dios les ha dado, como si estuvieran en un juego de fútbol y tu equipo de fútbol estuviera compitiendo por la Copa de Oro. Con gran ánimo griten, Jesús es el Señor. ¿Están listos? 1, 2, 3. ¡Jesús es el Señor! ¡Bum! Alaben al Señor en la casa de Dios. Mateo 24, 2 y 3. Mateo 24, 2 y 3. Búsquenlo y léanlo conmigo. Si lo hallaron, alcen su mano. Lean conmigo. Y Jesús les dijo, ustedes no pueden ver estas cosas, pero en verdad les digo que no quedará ninguna piedra sobre piedra que no haya sido arrojada. Mientras él se sentaba en el monte de Olivos, los discípulos vinieron a él preguntándole, dinos, ¿cuándo es que ocurrirán estas cosas? Ahora escuchen esto. ¿Y cuál será la señal de tu venida y el fin de los tiempos? El profesor Bernard Long de Harvard asegura que la humanidad está en camino hacia el Armagedón. Y este profesor no es un creyente. Ahmadinejad de Irán prometió que va a borrar a Israel del mapa. Ese país que es Irán trabaja intensamente para obtener un poder nuclear para destruir Jerusalén y poder tener un control absoluto del Oriente Medio y controlar el petróleo y así atacar a los Estados Unidos de América. Por favor entiendan que Ahmadinejad es un gran tirano teológico que es creyente de una fe de destrucción y adora a la muerte como nosotros a la vida. Fuentes de inteligencia a las que tengo acceso piensan que Irán va a intentar destruir la economía de Jerusalén y la de los Estados Unidos de América en un día y de esta manera. Primero, habrá un misil nuclear que alcanzará Jerusalén. Segundo, una serie de misiles convencionales van a ir a destruir los campos petroleros de Arabia. ¿Por qué es que Irán odia a Arabia Saudita? Porque Arabia Saudita, en todo lo que concierne a Irán, es como un tipo de apostasía
de la fe islámica. El precio del petróleo. Cuando ellos destruyan esas refinerías en Arabia Saudita, aumentará y destruirá la economía americana. Así que en un día, en una forma muy simple, va a destruir la Jerusalén de Israel y destruirá los campos petroleros de Arabia Saudita y también destruirá la economía americana. ¿Creen que no lo hará? Se equivocan. El 9-11 prueba que el Islam radical nos quiere eliminar, pero aún no tienen el poder. Tan pronto tengan las armas nucleares, él lo hará. De acuerdo a sus propias palabras, él abastecerá a los terroristas del mundo. El mundo en esta era actual ya se aproxima al fin de su etapa final. La profecía bíblica nos dice cómo va a terminar, cuándo será y dónde será. Las señales de la venida de la guerra del Armagedón están aquí mismo. Si oyen con cuidado, podrán oír los tronantes pasos del cuarto caballo apocalíptico según corren a través del curso de la historia en camino hacia la gran batalla del Armagedón. Esta será la gran batalla de todas las batallas. Alejandro Magno llamó al Armagedón el campo más natural de guerra en la faz de la tierra. Aquí en la Biblia dice que la sangre humana va a fluir hasta la brida de un caballo por cientos de kilómetros. Dice que el anticristo y sus ejércitos van a pelear contra el Señor Jesucristo y los ejércitos que vienen con él del cielo. Según está escrito en el capítulo 19 en el libro de Apocalipsis, Juan lo describe de esta forma: vi abrirse los cielos y el que venía sobre el caballo blanco se llamaba fiel y verdadero, y con justicia este hacía juicio y hacía guerra. Sus ojos eran llamas de fuego y en su cabeza había muchas coronas, su vestidura teñida en sangre y su nombre es llamado Palabra de Dios. ¿Quién creen que es ese? Es el Señor Jesucristo, el Hijo del Dios viviente. No queda duda alguna, Jesús literalmente, físicamente, personalmente va a volver a esta tierra en las nubes del cielo con poder y con gran gloria para él reinar por siempre y para siempre. Bendito sea su nombre. La primera vez vino a un pesebre de Belén y estaba rodeado de ovejas, de un burro y un buey. Pero la próxima vez que él vendrá montado sobre un caballo blanco con su ejército desde el cielo, los santos del Antiguo Testamento y los del Nuevo Testamento y toda la fuerza angelical del cielo. Él va a declararle guerra a aquellos que rechazaron su palabra y él mismo, y de su boca saldrá una espada de dos filos con la que destruirá a los ejércitos que luchen contra Israel. La primera vez que él vino fue arrastrado ante Pilatos y Herodes. La próxima vez que él venga, Pilatos, Herodes, presidentes, primeros ministros, reinas, estadistas, senadores y congresistas, todos irán a Jerusalén y se inclinarán ante el Hijo del Carpintero, porque toda rodilla se doblará y cada lengua confesará que Jesucristo es el Señor para la gloria de Dios el Padre. Denle alabanza en la casa de Dios. La primera vez que vino usaba una corona de espinas. La próxima vez que venga usará corona sobre corona sobre corona, porque él es el Rey de Reyes y Señor de Señores. Él es el gran conquistador. La primera vez que vino fue clavado a una cruel y vieja cruz. La próxima vez que él venga, él se sentará sobre su trono en el reino en Jerusalén, en el templo del monte, y su nuevo reino no tendrá fin alguno, por siempre y para siempre. Y la iglesia reinará con triunfo con Cristo el Señor. Glorifiquen su nombre en su casa. El león y el cordero convivirán. Así va a pasar. Reinaremos por un milenio en perfecta paz. La santidad en el Señor estará escrita en la brida de cada corcel, y el león de Judá habrá regresado. Si tuviéramos un motivo para gritar de júbilo, sería leyendo el libro de Apocalipsis, leyendo la emocionante, triunfante, victoriosa forma en la que nuestro Señor regresa a esta tierra a destruir a los enemigos del Evangelio y para establecer su reino eterno. ¿Por qué habrá una guerra por la ciudad de Jerusalén? Porque es una batalla sobrenatural. Satanás quiere a Jerusalén para su Mesías, el Anticristo, el Hijo de la Perdición.
El Dios poderoso le había prometido al rey David que su semilla reinaría en Jerusalén para siempre. Y esa semilla es Jesucristo, el Hijo de David. Están el príncipe de luz y el de las tinieblas peleando por la misma ciudad, Jerusalén. Y por eso es que está en las noticias por la televisión. Y por eso lo notas cada día. ¿Por qué esta pequeñísima, miniatura, diminuta y minúscula nación en la frontera del mar Mediterráneo? ¿Por qué esa ciudad? Porque Dios ha puesto su integridad en esa ciudad. Y el nombre de Dios está involucrado. Y Satanás sabe que si él pudiera manchar el honor de Dios y pudiera destruir la nación de Israel, después que Dios ha prometido defenderla, no habría necesidad de que Jesús volviera victoriosamente, y entonces así el anticristo podría sentir que él es el único victorioso. Jerusalén nunca debe ser dividida. ¿Por qué? Porque Joel 3:2 promete el juicio de Dios a cualquier nación, América incluida, que divida a Jerusalén. En la Biblia el anticristo tratará de dividir Jerusalén. Déjeme preguntarles, si oyen que nuestra nación trata de dividir a Jerusalén, ¿a quién apoya nuestra nación? Analícenlo. Cuando nuestro país pone presión para dividir a Jerusalén, ¿a quién están apoyando? No están del lado de Dios. Ese es exactamente el plan del príncipe de las tinieblas. Y esto no tiene absolutamente nada que ver con nuestro gobierno, solo con el hecho de Joel 3:2 que dice: yo voy a reunir a todas las naciones que hayan dividido mi tierra y traeré juicio sobre ellas. Analícenlo con cuidado. ¿Por qué es que los árabes y el pueblo judío no tienen un acuerdo acerca de lo de Jerusalén? Escuchen bien, la única razón es la teología. No la confundan con la teoría de estados o el dinero o los tratados. Tiene que ver con la teología. Teología es la fuente del problema. La mayoría de los árabes son unos radicales fundamentalistas y creen que Mahoma es el profeta verdadero y que el Corán es la única y absoluta verdad y que el Corán está sobrepasa la verdad de la Biblia. Ellos creen que hay algunas verdades en la Biblia, pero ellos la consideran inferior a la autoridad de su Corán. Un infiel podría ser tú, cristiano o judío, tendrá la opción de convertirse o ser decapitado. Recuérdense de Daniel Pearl, si no captaron la idea y la magnitud de esa creencia. Mahoma enseñó en su teología de triunfalismo que es el objetivo, es el deseo del Islam reinar en el mundo. Se le llama Sharia, la ley islámica mundial. Graben eso en sus mentes, la van a oír por el resto de sus vidas. Por eso es que la torre de oración islámica está puesta en el punto más alto, debe tener una posición de absoluta supremacía. Y es por eso que Ahmadinejad cree que si él empieza una guerra mundial, la tercera guerra con armas nucleares, el Mesías islámico aparecerá. Esa es su teología. Él cree que si él hace un gran caos, su Mesías va a aparecer y a traer una Sharia al nivel mundial. La ley de Sharia reinará en cada nación, incluyendo los Estados Unidos de América. Mahoma dijo: es preferible un día y una noche con una espada a 30 días de ayuno y de oración. Él declaró la guerra como santa y la hizo parte de su fe. Y que si mueres matando a un infiel, irás directo al cielo, donde vírgenes te esperarán para complacer todo deseo sexual que tú tengas. Pero hay un problema. El problema es que Israel es un estorbo para el Islam. Israel es una nación que tiene un pacto de sangre incondicional del Dios de Abraham, Isaac y Jacob, que donde ellos están es su tierra y será su tierra para siempre. Israel es la única nación creada por la soberanía de Dios. Dios no le prestó esa tierra al pueblo de Israel. Él se las dio a ellos por un pacto permanente. Es de ellos sin importar lo que el Departamento de Estado quiera, es de ellos sin importar lo que Hezbollah o Hamas quieran, es de ellos. El problema del Islam radical es que creen que lo que Mahoma enseñó es la verdad absoluta. Por lo tanto, oigan bien, aquí está la clave de la cuestión. Ahora que podemos ver con más claridad todo,
Si ellos, los islámicos, no derrotan a Israel, Mahoma erró. Y el Corán no sería verdad, porque ellos creen que su destino es gobernar el mundo. Y si ellos no vencen a esta nación, no podrán vencer a Israel. Y ese es el gran obstáculo de toda crisis geopolítica de este planeta. De acuerdo a su teología, tienen que destruir a Israel, porque si Israel sobrevive, su teología estará errada. Hay 10 señales bíblicas que prueban que somos la última generación que podremos ver la venida del Señor. La primera señal es el aumento del conocimiento. Daniel 12:4 dice: tú, Daniel, guarda estas cosas y sella este libro hasta la hora final, cuando muchos irán de un lado a otro y el conocimiento empiece a aumentar. Eso quiere decir que habrá una explosión del conocimiento. Esta generación es la única generación en la faz de la tierra que haya tenido ese tipo de conocimiento. Desde el Jardín del Edén hasta el 1900 no aumentó el conocimiento acerca de los medios del transporte. Andaban a caballo como en el tiempo de David, de Julio César y de John Wayne. Entonces vino el automóvil, los aviones, los viajes supersónicos. Llegamos a la luna. Mi madre tiene 96 años de edad. Ella llegó a su iglesia la primera vez en una carreta. Su esposo compró un modelo T4. Después vino el avión, las aeronaves, máquinas de fax, teléfono, y ella dijo: olvídense de estar usando toda esa tecnología conmigo si me van a hablar por teléfono. Y yo lo entiendo. Hemos avanzado grandemente en una generación. Desde el Jardín del Edén al 1900, así pasó. La comunicación empezó con señales de humo y ritmo de tambores, y después con teléfonos, telégrafo, televisión y el chismorreo. Cualquiera de estos llevarán la historia hasta el fin del mundo. La ciencia médica está avanzando tanto que hemos tenido que redefinir la muerte. En la actualidad logramos que un cadáver respire por meses. Este gran avance no ha producido una utopía. Cuando fui a la universidad años atrás, durante todos los niveles, este era el tema. Si educamos a esta generación, educaremos a todo ignorante en la faz de la tierra y haremos una utopía. Pero déjenme decirles que esa utopía jamás llegó. En esta generación se mueren del SIDA. Esta generación está matando a los fetos en el vientre de la madre. Y una generación que mata a sus niños es una generación que también matará a los ancianos. Esta generación es esclava de las drogas. Somos una generación que simplemente desechamos la moralidad. Practicamos el satanismo y la hechicería con las clases de brujería de Harry Potter, que está infestando a todas las naciones. Estamos llenos de francotiradores, incesto, abuso infantil, violación y depravados sexuales. Un profesor de la Universidad de Princeton, el doctor David Singer, dijo: estamos apoyando que los padres tengan el derecho de matar a un niño 28 días después de haber nacido. Este doctor está presentando en esta educación utópica mundial lo mismo que Adolfo Hitler practicó durante la época del Tercer Imperio, que quiere decir que todo lo que no sea perfecto, mátalo. América se ha convertido en una nación salvaje. Escuchen lo que les voy a decir. Conocimiento, aparte de Dios, solo va a producir un intelecto barbarie. Conocimiento, aparte de Dios, solo va a producir un intelecto barbarie. Los nazis de Hitler eran intelectos, pero arrojaban a niños judíos vivos a los hornos para matarlos a todos. Eran gente muy inteligente, pero con alma de piedra. Somos los que siempre estamos aprendiendo, pero nunca llegamos a conocer la verdad. Jesús dijo: yo soy la verdad, yo soy el camino y soy la vida. Proverbios 1:7 dice: el temor de Dios es el principio de la sabiduría. Traducción: sabiduría solo llega a los que toman a Dios seriamente. Y el temor de Dios no existe en las universidades de América. Y tampoco le temen a Dios en muchas iglesias de América. Cuando ordenan a un homosexual para que sea un guía espiritual, no le están temiendo a Dios. Estás violando la santa palabra.
Conocerás la verdad y la verdad te hará ser libre. Vivimos en una generación que dice no existe una verdad absoluta, pero están equivocados. El norte está en el norte, aunque no lo crean. La ley de gravedad todavía existe, aunque lo crean o no. Pueden organizar un comité para protestar que nunca ha existido, pero les aseguro que si van al techo de este edificio, se van a caer cada vez que se tiren, porque la ley de gravedad no ha sido revocada. Quiere decir que en lo que uno crea no tiene peso en la realidad. Solo porque creas en algo no significa que es verdad. El mundo es redondo aunque tú lo creas o no. El fuego quema aunque tú lo creas o no. El infierno es real aunque tú lo creas o no. El cielo está ahí aunque tú lo creas o no. No me importa lo que tú no creas. El hecho de que tú no lo creas no lo va a borrar del mapa. Su palabra es la verdad, y esta es la verdad del Dios viviente. La Iglesia de Jesucristo tiene la respuesta. Para aquellos en esta asamblea y alrededor del mundo que buscan una respuesta, Él cambiará tu tristeza en alegría. Él es el amigo que está más cerca que un hermano. Es el Shaddai, el Dios Todopoderoso. Él es el pan de la vida. Él es el agua viva. Él es el príncipe de paz que puede traer la paz que sobrepasa todo entendimiento en tiempos de tormenta. Él es la fuerza del débil. Él dará luz a aquellos que están en tinieblas, esperanza al que no la tiene. Él es el león de la tribu de Judá. Él es el Señor de la gloria. Él es la luz de este mundo. Él es la vida eterna y el temor del infierno. Él es el que va a regresar con gran poder y con gran gloria. Sírvanlo. Él nunca te fallará. Cristo es la respuesta. Denle alabanza y gloria en la casa de Dios. Este es el fin de nuestra cuarta sesión. Dios bendiga a todos alrededor de las naciones que acaban de poner sus pies en el borde de las riquezas infinitas de Dios. Perseveren. La victoria es nuestra en el nombre de Jesús. Alaben al Señor en su casa.

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Hay algunos que limpian el piso con el testimonio del Evangelio. Hacen lo que le da la gana en el trabajo, en la casa, en la calle. Y después usted lo ve cantando de esta manera en el púlpito.

Hay algunos que tienen un espíritu de indiferencia terrible. Para ellos es igual si las almas se pierden, se salvan. Para ellos es igual. Pero después usted lo ve cantando así.

qué corazones de mármol. 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Ya no le entra ni el cuento de Caperucita Roja.

Vamos, levanta tus manos. ¿Qué ha pasado contigo, varón? ¿Qué ha pasado contigo, mujer? Dios está aquí. Dile, Señor, quiero empezar de nuevo.

bendigo todos los días de tu vida. Gracias, Jesús. Gracias, papá. Gracias. Gracias. Gracias.

Ezequiel capítulo 18. Y vino palabra del Señor a mí diciendo: ¿Qué pensáis vosotros, vosotros que usáis este refrán sobre la tierra de Israel, diciendo: Los padres comieron el agraz y los dientes de los hijos tienen la dentera? Vivo yo, dijo el Señor Dios, que nunca más tendréis por qué usar este refrán en Israel. He aquí que todas las almas son mías. Como el alma del padre, así el alma del hijo es mía. El alma que pecare, esa morirá. Y el hombre que fuere justo e hiciere juicio y justicia, que no comiere sobre los montes, ni alzare sus ojos a los ídolos de la casa de Israel, ni violare la mujer de su prójimo, ni se llegare a la mujer menstruosa, ni oprimiere a ninguno, al deudor tornare su prenda, no cometiere robo, diere de su pan al hambriento y cubriere al desnudo con vestido, no prestare a interés, ni recibiere más de lo que hubiere dado, de la maldad retrajere su mano e hiciere juicio de verdad entre hombre y hombre, en mis ordenanzas caminare y guardare mis derechos para hacer según la verdad, este es justo, este vivirá, dijo el Señor Dios. Mas si engendrare hijo ladrón, derramador de sangre, o que haga alguna cosa de estas, y que no haga las otras, antes comiere sobre los montes, o violare la mujer de su prójimo, al pobre y al menesteroso oprimiere, cometiere robos, no tornare la prenda, o alzare sus ojos a los ídolos, o hiciere abominación, diere a usura, y recibiere más de lo que dio, ¿vivirá este? No vivirá. Todas estas abominaciones hizo. De cierto morirá, su sangre será sobre él. Pero si este engendrare hijo, el cual viere todos los pecados que su padre hizo, y viéndolos no hiciere según ellos, no comiere sobre los montes, ni alzare sus ojos a los ídolos de la casa de Israel, la mujer de su prójimo no violare, ni oprimiere a nadie, la prenda no empeñare, ni cometiere robos, al hambriento diere de su pan y cubriere de vestido al desnudo, apartare su mano de oprimir al pobre, usura ni aumento no recibiere, hiciere según mis derechos y anduviere en mis ordenanzas, este no morirá por la maldad de su padre, de cierto vivirá. Su padre, por cuanto hizo agravio, despojó violentamente al hermano e hizo en medio de su pueblo lo que no es bueno, he aquí que él morirá por su maldad. Y si dijereis, ¿por qué el hijo no llevará el pecado de su padre? Porque el hijo hizo juicio y justicia, guardó todas mis ordenanzas y las hizo. De cierto vivirá. El alma que pecare, esa morirá. El hijo no llevará el pecado del padre, ni el padre llevará el pecado del hijo. La justicia del justo será sobre él, y la impiedad del impío será sobre él. Mas el impío, si se apartare de todos sus pecados que hizo, y guardare todas mis ordenanzas, e hiciere juicio y justicia, de cierto vivirá, no morirá. Todas sus rebeliones que cometió no le serán recordadas, por su justicia que hizo vivirá. ¿Quiero yo por ventura la muerte del impío, dijo el Señor Dios? ¿No vivirá si se apartare de sus caminos? Mas si el justo se apartare de su justicia y cometiere maldad, e hiciere conforme a todas las abominaciones que el impío hizo, ¿vivirá él? Todas las justicias que hizo no vendrán en memoria, por su rebelión con que prevaricó y por su pecado que cometió, por ellos morirá. Y si dijereis, no es derecho el camino del Señor, oíd ahora, casa de Israel, ¿no es derecho mi camino? ¿No son vuestros caminos torcidos? Apartándose el justo de su justicia y haciendo iniquidad, él morirá en ello, por su iniquidad que hizo morirá. Y apartándose el impío de su impiedad que hizo, y haciendo juicio y justicia, hará vivir su alma. Porque miró y se apartó de todas sus rebeliones que hizo, de cierto vivirá, no morirá. Si aún dijere la casa de Israel, no es derecho el camino del Señor. ¿No son derechos mis caminos, casa de Israel? Cierto, vuestros caminos no son derechos. Por tanto, yo os juzgaré a cada uno según sus caminos, oh casa de Israel, dijo el Señor Dios.
Convertíos y haced convertir de todas vuestras iniquidades, y no será la iniquidad causa de ruina. Echad de vosotros todas vuestras iniquidades con que te habéis rebelado, y haceos corazón nuevo y espíritu nuevo. ¿Y por qué moriréis, casa de Israel? Que no quiero la muerte del que muere, dijo el Señor Dios. Convertíos, pues, y viviréis. Ezequiel capítulo 19. Y tú levanta esta endecha sobre los príncipes de Israel, y dirás: ¿cómo se echó entre los leones tu madre la leona? Entre los leoncillos crió sus cachorros, e hizo subir uno de sus cachorros. Vino a ser leoncillo, y aprendió a prender presa y a devorar hombres. Y los gentiles oyeron de él. Fue tomado con el lazo de ellos, y lo llevaron con grillos a la tierra de Egipto. Y viendo ella que había esperado mucho tiempo y que se perdía su esperanza, tomó otro de sus cachorros y lo puso por leoncillo. Y él andaba entre los leones, se hizo leoncillo, aprendió a hacer presa, devoró hombres, y conoció sus viudas y asoló sus ciudades, y la tierra fue asolada y su abundancia a la voz de su bramido. Y dieron sobre él los gentiles de las provincias de su alrededor, y extendieron sobre él su red. Fue preso en su hoyo, y lo pusieron en cárcel con cadenas, y lo llevaron al rey de Babilonia. Lo metieron en fortalezas, para que su voz no se oyese más sobre los montes de Israel. Tu madre fue como una vid en tu sangre, plantada junto a las aguas, haciendo fruto y echando vástagos a causa de las muchas aguas. Y ella tuvo varas fuertes para cetros de señores, y se levantó su estatura por encima entre las ramas, y fue vista en su altura y con la multitud de sus sarmientos. Pero fue arrancada con ira, derribada en tierra, y viento solano secó su fruto. Fueron quebradas sus ramas y se secó. Fuego consumió la vara de su fuerza. Y ahora está plantada en el desierto, en tierra de sequedad y de aridez. Y salió fuego de la vara de sus ramas, que consumió su fruto, y no quedó en ella vara fuerte, cetro para enseñorear. Endecha es esta, y de endecha servirá. Ezequiel capítulo 20. Y aconteció en el año séptimo, en el mes quinto, a los 10 del mes, que vinieron algunos de los ancianos de Israel a consultar al Señor, y se sentaron delante de mí. Y vino palabra del Señor a mí, diciendo: Hijo de hombre, habla a los ancianos de Israel, y diles: Así dijo el Señor Dios: ¿A consultarme venís vosotros? Vivo yo, que yo no os responderé, dijo el Señor Dios. ¿Quieres tú juzgarlos? ¿Los quieres juzgar tú, hijo de hombre? Notifícales las abominaciones de sus padres, y diles: Así dijo el Señor Dios: El día que escogí a Israel, y que alcé mi mano por la simiente de la casa de Jacob, y que fui conocido de ellos en la tierra de Egipto, cuando alcé mi mano a ellos, diciendo: Yo soy el Señor vuestro Dios. Aquel día que les alcé mi mano, y juré que los sacaría de la tierra de Egipto, a la tierra que les había provisto, que fluye leche y miel, la cual es la más hermosa de todas las tierras. Entonces les dije: Cada uno eche de sí todo culto de Dios fabricado por su carnal parecer, y no os contaminéis con los ídolos de Egipto. Yo soy el Señor vuestro Dios. Mas ellos se rebelaron contra mí, y no quisieron obedecerme. No echó de sí cada uno las abominaciones de sus ojos, ni dejaron los ídolos de Egipto. Y dije que derramaría mi ira sobre ellos, para cumplir mi enojo en ellos en medio de la tierra de Egipto. Con todo, obré a causa de mi nombre, para que no se infamase en los ojos de los gentiles, en medio de los cuales estaban, en cuyos ojos fui conocido de ellos, para sacarlos de tierra de Egipto. Los

plumas se rebeló contra mí la casa de Israel en el desierto, no anduvieron en mis ordenanzas y desecharon mis derechos, los cuales el hombre que los hiciere vivirá por ellos, y mis sábados profanaron en gran manera. Dije, por tanto, que había de derramar sobre ellos mi ira en el desierto para consumirlos. Pero obré a causa de mi nombre para que no se infamase a la vista de los gentiles, delante de cuyos ojos lo saqué. Y también yo les alcé mi mano en el desierto, y juré que no los metería en la tierra que les di, que fluye leche y miel, la cual es la más hermosa de todas las tierras. Porque desecharon mis derechos, y no anduvieron en mis ordenanzas, y mis sábados profanaron, porque tras sus ídolos iba su corazón. Con todo, los perdonó mi ojo, no matándolos, ni los consumí en el desierto. Antes dije en el desierto a sus hijos: no andéis en las ordenanzas de vuestros padres, ni guardéis sus leyes, ni os contaminéis con sus ídolos. Yo soy el Señor vuestro Dios. Andad en mis ordenanzas, y guardad mis derechos, y ponedlos por obra. Y santificad mis sábados, y sean por señal entre mí y vosotros, para que sepáis que yo soy el Señor vuestro Dios. Y los hijos se rebelaron contra mí, no anduvieron en mis ordenanzas, ni guardaron mis derechos para ponerlos por obra, los cuales el hombre que los cumpliere vivirá por ellos. Profanaron mis sábados. Dije entonces que derramaría mi ira sobre ellos para cumplir mi enojo en ellos en el desierto. Mas retraje mi mano y obré por causa de mi nombre para que no se infamase a vista de los gentiles delante de cuyos ojos lo saqué. Y también les alcé yo mi mano en el desierto y juré que los esparciría entre los gentiles y que los aventaría por las tierras. Porque no pusieron por obra mis derechos y desecharon mis ordenanzas y profanaron mis sábados y tras los ídolos de sus padres se les fueron sus ojos. Por eso yo también les di ordenanzas no buenas y derechos por los cuales no viviesen. Y los contaminé en sus ofrendas cuando hacían pasar por el fuego todo primogénito para que los desolase, a fin de que supiesen que yo soy el Señor. Por tanto, hijo de hombre, habla a la casa de Israel y diles: así dijo el Señor Dios, aun en esto me afrentaron vuestros padres cuando cometieron contra mí rebelión. Porque yo los metí en la tierra sobre la cual había alzado mi mano que les había de dar. Y miraron a todo collado alto y a todo árbol espeso, y allí sacrificaron sus víctimas, y allí presentaron la irritación de sus ofrendas. Allí pusieron también el olor de su suavidad, y allí derramaron sus libaciones. Y yo les dije: ¿qué es ese alto a donde vosotros vais? Y fue llamado su nombre Bama hasta el día de hoy. Di pues a la casa de Israel: así dijo el Señor Dios, por ventura no os contamináis vosotros a la manera de vuestros padres y fornicáis tras sus abominaciones. Porque ofreciendo vuestras ofrendas, haciendo pasar vuestros hijos por el fuego, os habéis contaminado con todos vuestros ídolos hasta hoy. ¿Y he de responderos yo, casa de Israel? Vivo yo, dijo el Señor Dios, que no os responderé. Y no ha de ser lo que habéis pensado, porque vosotros decís: seamos como los gentiles, como las familias de las naciones, sirviendo a la madera y a la piedra. Vivo yo, dijo el Señor Dios, que con mano fuerte y brazo extendido y enojo derramado, tengo que reinar sobre vosotros. Y os sacaré de entre los pueblos, y os juntaré de las tierras en que estáis esparcidos, con mano fuerte y brazo extendido y enojo derramado. Y os he de traer al desierto de pueblos, y allí litigaré con vosotros cara a cara. Como litigué con vuestros padres en el desierto de la tierra de Egipto, así litigaré con vosotros, dijo el Señor Dios. Y os haré pasar bajo vara, y os traeré en vínculo del pacto. Y apartaré de entre vosotros los rebeldes y los que se rebelaron contra mí. De la tierra de sus destierros los sacaré, y a la tierra de Israel no vendrán. Y sabréis que yo soy el Señor. Y vosotros, oh casa de Israel, así dijo el Señor Dios: andad cada uno tras sus ídolos y servidles, pues que a mí no me obedecéis, y no profanéis más

0: mi santo nombre con vuestras ofrendas y con vuestros ídolos. Porque en el monte de mi santidad, en el alto monte de Israel, dijo el Señor Dios, allí me servirá toda la casa de Israel, toda ella en la tierra. Allí los querré, y allí demandaré vuestras ofrendas y las primicias de vuestros dones con todas vuestras cosas consagradas. Con olor de suavidad os aceptaré cuando os hubiere sacado de entre los pueblos y os hubiere juntado de las tierras en que estáis esparcidos. Y seré santificado en vosotros en los ojos de los gentiles. Y sabréis que yo soy el Señor cuando os hubiere metido en la tierra de Israel, en la tierra por la cual alcé mi mano que la daría a vuestros padres. Y allí os acordaréis de vuestros caminos y de todos vuestros hechos en que os contaminasteis. Y os avergonzaréis de vosotros mismos por todos vuestros pecados que cometisteis. Y sabréis que yo soy el Señor cuando hiciere con vosotros por causa de mi nombre, no según vuestros caminos malos, ni según vuestras perversas obras. Oh casa de Israel, dijo el Señor Dios. Y vino palabra del Señor a mí diciendo, Hijo de hombre, pon tu rostro hacia el mediodía, y derrama tu palabra al mediodía, y profetiza contra el bosque del campo del mediodía. Y dirás al bosque del mediodía, oye palabra del Señor. Así dijo el Señor Dios, he aquí que yo enciendo en ti fuego, el cual consumirá en ti todo árbol verde, y todo árbol seco. No se apagará la llama del fuego, y serán quemados en ella todos los rostros, desde el mediodía hasta el aquilón. Y verá toda carne que yo, el Señor, lo encendí. No se apagará. Y dije, ¡ah, Señor Dios! Ellos dicen de mí, ¿no profiere este parábola? Ezequiel capítulo 21. Y vino palabra del Señor a mí diciendo, Hijo de hombre, pon tu rostro contra Jerusalén y derrama palabras sobre los santuarios y profetiza sobre la tierra de Israel. Y dirás a la tierra de Israel, así dijo el Señor, he aquí que yo estoy contra ti y sacaré mi cuchillo de su vaina y talaré de ti al justo y al impío. Y por cuanto talaré de ti al justo y al impío, por tanto, mi cuchillo saldrá de su vaina contra toda carne, desde el mediodía hasta el aquilón. Y sabrá toda carne que yo, el Señor, saqué mi cuchillo de su vaina. No lo envainaré más. Y tú, hijo de hombre, gime con quebrantamiento de tus lomos y con amargura. Gime delante de los ojos de ellos. Y será que cuando te dijeren, ¿por qué gimes tú?, dirás, por la noticia que viene, y todo corazón se desleirá, y toda mano se debilitará, y se angustiará todo espíritu, y toda rodilla se irá en aguas. He aquí que viene, y se hará, dijo el Señor Dios. Y vino a mí palabra del Señor diciendo, Hijo de hombre, profetiza, y di, así dijo el Señor Dios, di, el cuchillo está afilado y aún acicalado. Para degollar víctimas está afilado, acicalado está para que relumbre. ¿Hemos de alegrarnos? A la vara de mi hijo viene menospreciando todo árbol. Y lo dio a acicalar para tenerlo en la mano. El cuchillo está afilado y está acicalado para entregarlo en mano del matador. Clama y aúlla, oh hijo de hombre, porque este será sobre mi pueblo, será él sobre todos los príncipes de Israel. Temores de cuchillo serán a mi pueblo, por tanto, hiere el muslo, porque él será prueba. ¿Y qué sería si no menospreciase la vara?, dijo el Señor Dios. Tú pues, hijo de hombre, profetiza, y bate una mano con otra, y dobles el cuchillo la tercera vez, el cuchillo de muertos. Este es cuchillo de gran matanza que los penetrará. Para que el corazón desmaye y las ruinas se multipliquen, en todas las puertas de ellos he puesto espanto de cuchillo. ¡Ay! Que es hecho para que relumbre, y es aderezado para degollar. Ponte a una parte, ponte a la diestra, o ponte a la siniestra, hacia donde tu rostro se determinare. Y yo también batiré mi mano con mi mano, y haré descansar mi ira. Yo, el Señor, he hablado. Y vino palabra del Señor a mí diciendo, y tú, hijo de hombre, señálate dos caminos por donde venga el cuchillo del rey de Babilonia. De una misma tierra salgan ambos, y pinta un ejército. En el principio del camino de la ciudad lo harás. El camino señalarás por donde venga el cuchillo a Rabá de los hijos de Amón, y a Judá contra Jerusalén la fuerte. Porque el rey de Babilonia se paró en una encrucijada al principio de dos caminos para tomar adivinación. Así caló saetas, consultó en ídolos, miró el hígado. La adivinación fue a su mano derecha sobre Jerusalén para poner capitanes, para abrir la boca a la matanza, para levantar la voz en grito, para poner ingenios contra las puertas, para fundar baluarte y edificar fuerte. Y le será como adivinación mentirosa en sus ojos, por estar juramentados con juramento a ellos. Mas él trae a la memoria la maldad para prenderlos. Por tanto, así dijo el Señor Dios, por cuanto habéis hecho venir en memoria vuestras maldades, manifestando vuestras traiciones y descubriendo vuestros pecados en todas vuestras obras, por cuanto habéis venido en memoria, seréis tomados a mano. Y tú, profano e impío príncipe de Israel, cuyo día vino en el tiempo de la consumación de la maldad, así dijo el Señor Dios, depón la tiara, quita la corona. Esto no será más así. Al bajo alzaré y al alto abatiré. Del revés la tornaré. Y no será esto más hasta que venga aquel de quien es el derecho y yo se lo entregaré. Y tú, hijo de hombre, profetiza y di, así dijo el Señor Dios sobre los hijos de Amón y su oprobio. Dirás pues, el cuchillo está desenvainado para degollar, acicalado para consumir con resplandor. Te profetizan vanidad, te adivinan mentira, para entregarte con los cuellos de los malos sentenciados a muerte, cuyo día vino en tiempo de la consumación de la maldad. ¿Lo volveré a su vaina? En el lugar donde te criaste, en la tierra donde has vivido, te tengo que juzgar. Y derramaré sobre ti mi ira. El fuego de mi enojo haré soplar sobre ti, y te entregaré en mano de hombres temerarios, artífices de destrucción. Del fuego serás para ser consumido. Tu sangre será en medio de la tierra. No habrá más memoria de ti, porque yo, el Señor, he hablado. Ezequiel capítulo 22. Y vino palabra del Señor a mí diciendo, y tú, hijo de hombre, ¿no juzgarás tú a la ciudad derramadora de la sangre inocente y le mostrarás todas sus abominaciones? Dirás pues, así dijo el Señor Dios, ciudad derramadora de sangre en medio de sí, para que venga su hora y que hizo ídolos contra sí misma para contaminarse. En tu sangre que derramaste has pecado y te has contaminado con tus ídolos que hiciste, y has hecho acercar tus días y has llegado a tus años. Por tanto, te he dado en oprobio a los gentiles y en escarnio a todas las tierras. Las que están cerca y las que están lejos de ti se reirán de ti, amancillada de fama y de grande turbación. He aquí que los príncipes de Israel, cada uno según su poder, fueron en ti para derramar sangre. Al padre y a la madre despreciaron en ti, al extranjero trataron con calumnia en medio de ti, al huérfano y a la viuda despojaron en ti. Mis santuarios menospreciaste y mis sábados has profanado. Calumniadores hubo en ti para derramar sangre y sobre los montes comieron en ti, hicieron en medio de ti suciedades. La desnudez del padre descubrieron en ti, la inmunda de menstruo forzaron en ti, y cada uno hizo abominación con la mujer de su prójimo, y cada uno contaminó su nuera torpemente, y cada uno forzó en ti a su hermana, hija de su padre. Precio recibieron en ti para derramar sangre, usura y logro tomaste, y a tus prójimos defraudaste con violencia. Te olvidaste de mí, dijo el Señor Dios. Y he aquí que herí mi mano a causa de tu avaricia que cometiste y a causa de tus sangres que fueron en medio de ti. ¿Estará firme tu corazón? ¿Tus manos serán fuertes en los días que obraré yo contra ti? Yo, el Señor, he hablado y lo haré, y yo te esparciré por los gentiles, y te aventaré por las tierras, y haré fenecer de ti tu inmundicia, y tomarás heredad en ti a los ojos de los gentiles, y sabrás que yo soy el Señor. Y vino palabra del Señor a mí diciendo: Hijo de hombre, la casa de Israel se me ha tornado en escoria, todos ellos como bronce y estaño, y hierro y plomo en medio del horno, escorias de plata se tornaron. Por tanto, así dijo el Señor Dios: Por cuanto todos vosotros os habéis tornado en escorias, por tanto, he aquí que yo os junto en medio de Jerusalén, como quien junta plata y bronce y hierro y plomo y estaño en medio del horno para soplar fuego en él para fundir, así os juntaré en mi furor y en mi ira y haré reposar y os fundiré. Yo os juntaré y soplaré sobre vosotros en el fuego de mi furor y en medio de él seréis fundidos. Como se funde la plata en medio del horno, así seréis fundidos en medio de él, y sabréis que yo, el Señor, habré derramado mi enojo sobre vosotros. Y vino palabra del Señor a mí diciendo: Hijo de hombre, di a ella: Tú no eres tierra limpia ni rociada con lluvia en el día del furor. La conjuración de sus profetas en medio de ella, como león bramando que arrebata presa. Devoraron almas, tomaron haciendas y honra, aumentaron sus viudas en medio de ella. Sus sacerdotes violentaron mi ley y contaminaron mis santuarios. Entre lo santo y lo profano no hicieron diferencia, ni entre inmundo y limpio hicieron manifestación. Y de mis sábados escondieron sus ojos, y yo era profanado en medio de ellos. Sus príncipes en medio de ella, como lobos que arrebatan presa, derramando sangre para destruir las almas, para seguir su avaricia. Y sus profetas los pañetaban con nodo suelto, profetizándoles vanidad y adivinándoles mentira, diciendo: Así dijo el Señor Dios, y el Señor no había hablado. El pueblo de la tierra usaba de opresión y cometía robo, y al pobre y menesteroso hacían violencia, y al extranjero oprimían sin derecho. Y busqué de ellos hombre que hiciese vallado y que se pusiese al portillo delante de mí por la tierra para que yo no la destruyese, y no lo hallé. Por tanto, derramé sobre ellos mi ira, con el fuego de mi ira los consumí, torné el camino de ellos sobre su cabeza, dijo el Señor Dios. Ezequiel capítulo 23. Y vino palabra del Señor a mí, diciendo: Hijo de hombre, hubo dos mujeres, hijas de una madre, las cuales fornicaron en Egipto. En su juventud fornicaron. Allí fueron apretados sus pechos, y allí fueron estrujados los pechos de su virginidad. Y se llamaban la mayor Aola, y su hermana Aholibah, las cuales fueron mías, y dieron a luz hijos e hijas. Y se llamaron Samaria Aola, y Jerusalén Aholibah. Y Aola cometió fornicación en mi poder, y se enamoró de sus amantes, los asirios, sus vecinos, vestidos de cárdeno, capitanes y príncipes, mancebos todos de codiciar, caballeros que andaban a caballo. Y puso sus fornicaciones con ellos, con todos los más escogidos de los hijos de los asirios, y con todos aquellos de quienes se enamoró, se contaminó con todos los ídolos de ellos. Y no dejó sus fornicaciones de Egipto, porque con ellas se echaron en su juventud, y ellos comprimieron los pechos de su virginidad, y derramaron sobre ella su fornicación. Por lo cual, la entregué en mano de sus amantes, en mano de los hijos de los asirios, de quienes se había enamorado. Ellos descubrieron sus vergüenzas, tomaron sus hijos y sus hijas, y a ella mataron a cuchillo, y vino a ser de nombre entre las mujeres, pues en ella hicieron juicios. Y lo vio su hermana Aholibah, y corrompió su amor más que ella, y sus fornicaciones más que las fornicaciones de su hermana. se enamoró de los hijos de los asirios, sus vecinos, capitanes y príncipes, vestidos en perfección, caballeros que andaban a caballo, todos ellos mancebos de codiciar. Y vi que se había contaminado, y que un camino era el de ambas, y aumentó sus fornicaciones. Pues cuando vio unos hombres pintados en la pared, imágenes de caldeos pintadas de color, ceñidos de talabartes por sus lomos y mitras pintadas en sus cabezas, teniendo todos ellos parecer de capitanes a la manera de los hombres de Babilonia nacidos en tierra de caldeos, se enamoró de ellos viéndolos y les envió mensajeros a la tierra de los caldeos. Y entraron a ella los hombres de Babilonia a la cama de los amores, y la contaminaron con su fornicación. Y ella también se contaminó con ellos, y su alma se hartó de ellos. Así hizo patentes sus fornicaciones, y descubrió sus vergüenzas. Por lo cual, mi alma se hartó de ella, como se había ya hartado mi alma de su hermana. Aún multiplicó sus fornicaciones, trayendo en memoria los días de su juventud, en los cuales había fornicado en la tierra de Egipto. Y se enamoró de sus rufianes, cuya carne es como carne de asnos, y cuyo flujo como flujo de caballos. Así tornaste a la memoria la suciedad de tu juventud, cuando estrujaron tus pechos en Egipto por los pechos de tu mocedad. Por tanto, a Oliva, así dijo el Señor Dios: he aquí que yo despierto tus amantes contra ti, de los cuales se hartó tu deseo, y yo les haré venir contra ti en derredor. Los de Babilonia y todos los caldeos, mayordomos y príncipes y capitanes, todos los de Asiria con ellos, mancebos todos ellos de codiciar, capitanes y príncipes, todos ellos, nobles y principales, que montan a caballo, todos ellos. Y vendrán sobre ti carros, carretas y ruedas, y multitud de pueblos, escudos y paveses y capacetes pondrán contra ti en derredor. Y yo daré el juicio delante de ellos, y por sus leyes te juzgarán. Y pondré mi celo contra ti, y obrarán contigo con furor, te quitarán tu nariz y tus orejas, y lo que te quedare caerá a cuchillo. Ellos tomarán tus hijos y tus hijas, y tu remanente será consumido por el fuego. Y te desnudarán de tus vestidos, y tomarán los vasos de tu gloria. Y haré cesar de ti tu suciedad y tu fornicación de la tierra de Egipto. Ni más levantarás a ellos tus ojos, ni nunca más te acordarás de Egipto. Porque así dijo el Señor Dios: he aquí yo te entrego en mano de aquellos que tú aborreciste, en mano de aquellos de los cuales se hartó tu deseo, los cuales obrarán contigo con odio y tomarán todo lo que tú trabajaste y te dejarán desnuda y descubierta. Y se descubrirá la torpeza de tus fornicaciones y tu suciedad y tus fornicaciones. Estas cosas se harán contigo, porque fornicaste en pos de los gentiles, con los cuales te contaminaste con sus ídolos. En el camino de tu hermana anduviste. Yo, pues, pondré su cáliz en tu mano. Así dijo el Señor Dios: beberás el hondo y ancho cáliz de tu hermana. De ti se mofarán los gentiles y te escarnecerán. De gran cabida será el cáliz. Serás llena de embriaguez y de dolor por el cáliz de soledad y de asolamiento, por el cáliz de tu hermana Samaria. Lo beberás, pues, y lo agotarás, y quebrarás sus tiestos, y tus pechos arrancarás, porque yo he hablado, dijo el Señor Dios. Por tanto, así dijo el Señor Dios: por cuanto te has olvidado de mí y me has echado tras tus espaldas, por eso, lleva tú también tu suciedad y tus fornicaciones. Y me dijo el Señor: hijo de hombre, ¿no juzgarás tú a Aola y a Oliva y les denunciarás sus abominaciones? Porque han adulterado, y hay sangre en sus manos, y han fornicado con sus ídolos, y aun sus hijos que me habían engendrado hicieron pasar por el fuego a ellos quemándolos. Aun esto más me hicieron: contaminaron mi santuario en aquel día y profanaron mis sábados. Pues habiendo sacrificado sus hijos a sus ídolos, se entraban en mi santuario el mismo día para contaminarlo, y he aquí, así hicieron en medio de mi casa. y cuánto más que enviaron por hombres que vienen de lejos, a los cuales había sido enviado mensajeros, y he aquí vinieron. Y por amor de ellos te lavaste, y pintaste tus ojos, y te ataviaste con adornos, y te sentaste sobre suntuoso estrado, y fue adornada mesa delante de él, y sobre ella pusiste mi perfume y mi óleo. Y se oyó en ella voz de compañía en fiesta, y con los varones fueron traídos los sabeos del desierto para multiplicar los hombres, y pusieron manillas sobre sus manos y coronas de gloria sobre sus cabezas. Y dije a la envejecida en adulterios, ahora fenecerán sus fornicaciones y ella con ellos, porque han venido a ella como quien viene a mujer ramera. Así vinieron a las sucias mujeres, a Ola y a Oliva. Por tanto, hombres justos las juzgarán por la ley de las adúlteras y por la ley de las que derraman sangre, porque son adúlteras y hay sangre en sus manos. Por lo que así dijo el Señor Dios, yo haré subir contra ellas compañía, las entregaré a turbación y a rapiña, y la compañía las apedrearán con piedras y las acuchillarán con sus espadas. Matarán a sus hijos y a sus hijas, y sus casas consumirán con fuego. Y haré cesar la lujuria de la tierra, y escarmentarán todas las mujeres, y no harán según vuestra suciedad. Y sobre vosotras pondrán vuestra lujuria, y llevaréis los pecados de vuestros ídolos, y sabréis que yo soy el Señor Dios. Ezequiel capítulo 24. Y vino palabra del Señor a mí en el noveno año, en el mes décimo, a los 10 del mes, diciendo, hijo de hombre, escríbete el nombre de este día. El rey de Babilonia puso sitio sobre Jerusalén este mismo día. Y habla a la casa de rebelión por parábola y diles, así dijo el Señor Dios, pon una olla, ponla, y echa también en ella agua. Junta sus piezas de carne en ella, todas buenas piezas, pierna y espalda, llénala de huesos escogidos. Toma una oveja escogida y también encinde los huesos debajo de ella. Haz que hierva bien, cuece también sus huesos dentro de ella. Pues así dijo el Señor Dios. ¡Ay de la ciudad de sangre, de la olla no espumada y cuya espuma no salió de ella! Por sus piezas sácala, no caiga sobre ella suerte. Porque su sangre fue en medio de ella, sobre la cima de la piedra la puso. No la derramó sobre la tierra para que fuese cubierta con polvo. Para hacer subir la ira, para hacer venganza, yo puse su sangre sobre el lugar alto de la piedra para que no sea cubierta. Por tanto, así dijo el Señor Dios. ¡Ay de la ciudad de sangre! Pues también haré yo gran hoguera, multiplicando la leña, encendiendo el fuego para consumir la carne y hacer la salsa, y los huesos serán quemados, asentando después la olla vacía sobre sus brasas, para que se caldee y se queme su fondo, y se funda en ella su suciedad y se consuma su espuma. En fraude se cansó y nunca salió de ella su mucha espuma. En fuego será su espuma consumida. En tu suciedad perversa padecerás, porque te limpié y tú no te limpiaste de tu suciedad. Nunca más te limpiarás hasta que yo haga descansar mi ira sobre ti. Yo, el Señor, hablé, vine e hice. No me tornaré atrás, ni tendré misericordia, ni me arrepentiré. Según tus caminos y tus obras te juzgarán, dijo el Señor Dios. Y vino palabra del Señor a mí diciendo, hijo de hombre, he aquí que yo te quito por muerte el deseo de tus ojos. No endeches, ni llores, ni corran tus lágrimas. Reprime el suspirar. No hagas luto de mortuorios, ata tu turbante sobre ti y pon tus zapatos en tus pies y no te cubras con rebozo ni comas pan de consuelo. Y hablé al pueblo por la mañana y a la tarde murió mi mujer. Y a la mañana hice como me fue mandado. Y me dijo el pueblo, ¿no nos enseñarás qué nos significan estas cosas que tú haces? Y yo les dije, palabra del Señor vino a mí diciendo, di a la casa de Israel, así dijo el Señor Dios, He aquí yo profano mi santuario, la gloria de vuestra fortaleza, el deseo de vuestros ojos y el regalo de vuestra alma. Vuestros hijos y vuestras hijas que dejasteis caerán a cuchillo. Y haréis de la manera que yo hice. No os cubriréis con rebozo, ni comeréis pan de hombres. Y vuestros turbantes estarán sobre vuestras cabezas y vuestros zapatos en vuestros pies. No endecharéis ni lloraréis, sino que os consumiréis a causa de vuestras maldades y gemiréis unos con otros. Ezequiel, pues, os será por señal. Según todas las cosas que él hizo, haréis. Al venir esto, entonces sabréis que yo soy el Señor Dios. Y tú, hijo de hombre, el día que yo quitare de ellos su fortaleza, el gozo de su gloria, el deseo de sus ojos y el cuidado de sus almas, sus hijos y sus hijas, este día vendrá a ti un escapado para traer las nuevas. En aquel día se abrirá tu boca para hablar con el escapado y hablarás y no estarás más mudo. Y le serás por señal y sabrán que yo soy el Señor. Ezequiel capítulo 25. Y vino palabra del Señor a mí diciendo, Hijo de hombre, pon tu rostro hacia los hijos de Amón y profetiza sobre ellos. Y dirás a los hijos de Amón, oíd palabra del Señor Dios. Así dijo el Señor Dios, por cuanto dijiste, ea, bien, sobre mi santuario que fue profanado y sobre la tierra de Israel que fue asolada y sobre la casa de Judá, porque fueron en cautiverio. Por tanto, he aquí yo te entrego a los orientales por heredad, y pondrán en ti sus palacios, y colocarán en ti sus tiendas. Ellos comerán tus sementeras, y beberán tu leche. Y pondré a Rabá por habitación de camellos, y a los hijos de Amón por majada de ovejas. Y sabréis que yo soy el Señor. Porque así dijo el Señor Dios, por cuanto tú batiste tus manos y pateaste y te gozaste del alma en todo tu menosprecio sobre la tierra de Israel. Por tanto, he aquí yo extendí mi mano sobre ti y te entregaré a los gentiles para ser saqueada. Y yo te cortaré de entre los pueblos y te destruiré de entre las tierras. Te raeré y sabrás que yo soy el Señor. Así dijo el Señor Dios. Por cuanto dijo Moab y Seir, he aquí la casa del Señor es como todos los gentiles sometida a Babilonia. Por tanto, he aquí yo abro el lado de Moab desde las ciudades, desde sus ciudades que están en su confín, las tierras deseables de Bet-Jesimot y Baal-Meón y Kiriataim a los hijos del oriente contra los hijos de Amón. Y la entregaré por heredad, para que no haya más memoria de los hijos de Amón entre los gentiles. También en Moab haré juicios, y sabrán que yo soy el Señor. Así ha dicho el Señor Dios. Por lo que hizo Edom cuando tomó venganza contra la casa de Judá, pues pecaron en extremo y se vengaron de ellos. Por tanto, así dijo el Señor Dios. Yo también extenderé mi mano sobre Edom, y talaré de ella hombres y bestias, y la asolaré. Desde Temán y Dedán caerán a cuchillo. Y pondré mi venganza en Edom por la mano de mi pueblo Israel. Y harán en Edom según mi enojo y según mi ira. Y conocerán mi venganza, dijo el Señor Dios. Así dijo el Señor Dios. Por lo que hicieron los palestinos con venganza, cuando se vengaron con despecho de ánimo, destruyendo por enemistades perpetuas. Por tanto, así dijo el Señor Dios. He aquí yo extiendo mi mano sobre los palestinos, y talaré los cereteos, y destruiré el resto de la ribera del mar. Y haré en ellos grandes venganzas con reprensiones de ira. Y sabrán que yo soy el Señor, cuando diere mi venganza en ellos. Ezequiel capítulo 26. Y aconteció en el undécimo año, en el primero del mes, que vino palabra del Señor a mí diciendo, Hijo de hombre, por cuanto dijo Tiro sobre Jerusalén, ¡ea, bien! Quebrantado es el puerto de los pueblos. A mí se volvió, seré llena y ella desierta. Por tanto, así dijo el Señor Dios, he aquí estoy contra ti, oh Tiro, y haré subir contra ti muchas naciones, como el mar haré subir sus ondas. Y demolerán los muros de Tiro, y destruirán sus torres, y sacaré de ella su tierra, y la dejaré como una piedra lisa. tendedero de redes será en medio del mar, porque yo he hablado, dijo el Señor Dios, y será saqueada por los gentiles. Y sus hijas que están en el campo serán muertas a cuchillo, y sabrán que yo soy el Señor. Porque, así dijo el Señor Dios, he aquí que del Aquilón traigo yo contra Tiro a Nabucodonosor, rey de Babilonia, rey de reyes, con caballos y carros y caballeros y compañías y mucho pueblo. A tus hijas que están en el campo matará a cuchillo, y pondrá contra ti ingenios, y fundará contra ti baluarte, y afirmará contra ti escudo. Y pondrá contra ella arietes, contra tus muros y tus torres destruirá con sus martillos. Con la multitud de sus caballos te cubrirá el polvo de ellos, con el estruendo de los caballeros y de las ruedas y de los carros temblarán tus muros, cuando entrare por tus puertas como por portillos de ciudad destruida. Con los cascos de sus caballos hollará todas tus plazas. A tu pueblo matará a cuchillo, y las estatuas de tu fortaleza caerán a tierra. Y robarán tus riquezas, y saquearán tus mercaderías, y arruinarán tus muros, y tus casas preciosas destruirán. Y pondrán tus piedras, y tu madera, y tu tierra en medio de las aguas. Y haré cesar el estrépito de tus canciones, y no se oirá más el son de tus vihuelas. Y te pondré como una piedra lisa. Tendedero de redes serás, ni nunca más serás edificada, porque yo, el Señor, he hablado, dijo el Señor Dios. Así dijo el Señor Dios a Tiro: ciertamente del estruendo de tu caída, cuando gritarán los heridos, cuando se hará la matanza en medio de ti, las islas temblarán. Entonces todos los príncipes del mar descenderán de sus tronos y se quitarán sus mantos y desnudarán sus bordadas ropas. De espanto se vestirán, se sentarán sobre la tierra y temblarán a cada momento y estarán atónitos sobre ti. Y levantarán sobre ti endechas y te dirán: ¿cómo pereciste tú, poblada en los mares? Ciudad que fue alabada, que fue fuerte en el mar, ella y sus habitantes, que podían su espanto a todos sus moradores. Ahora se estremecerán las islas en el día de tu caída. Sí, las islas que están en el mar se espantarán de tu fin. Porque así dijo el Señor Dios: yo te tornaré ciudad asolada, como las ciudades que no se habitan. Haré subir sobre ti el abismo, y las muchas aguas te cubrirán. Y te haré descender con los que descienden al sepulcro, con el pueblo del siglo. Y te pondré en lo más bajo de la tierra, como los desiertos antiguos, con los que descienden al sepulcro, para que nunca más sea poblada. Y yo daré gloria en la tierra de los vivientes. Yo te tornaré en nada, y no serás. Y serás buscada, y nunca más serás hallada, dijo el Señor Dios. Ezequiel capítulo 27. Y vino palabra del Señor a mí diciendo: y tú, hijo de hombre, levanta endechas sobre Tiro, y dirás a Tiro, la que habita los puertos del mar, la mercadera de los pueblos de muchas islas: así dijo el Señor Dios, Tiro, tú has dicho, yo soy de perfecta hermosura. En el corazón de los mares están tus términos, los que te edificaron completaron tu belleza. De hayas del monte Senir te fabricaron todas las tillas. Tomaron cedros del Líbano para hacerte el mástil. De castaños de Basán hicieron tus remos. Compañía de asirios hicieron tus bancos de marfil de las islas de Quitín. De fino lino bordado de Egipto fue tu cortina para que te sirviese de vela. De cárdeno y grana de las islas de Elisa fue tu pabellón. Los moradores de Sidón y de Arvad fueron tus remeros. Tus sabios, oh Tiro, estaban en ti. Ellos fueron tus pilotos. Los ancianos de Gebal y sus sabios repararon tus hendiduras. Todas las galeras del mar y los remeros de ellas fueron en ti para negociar tus negocios. Persas y lidios y africanos fueron en tu ejército tus hombres de guerra. Escudos y capacetes colgaron en ti. Ellos te dieron tu honra. Y los hijos de Arvad, con tu ejército, estuvieron sobre tus muros alrededor, y los pigmeos en tus torres, sus escudos colgaron sobre tus muros alrededor. Ellos completaron tu hermosura. Tarsis, tu mercader, a causa de la multitud de todas tus riquezas en plata, hierro, estaño y plomo, dio en tus ferias. Grecia, Tubal y Mesec, tus mercaderes, con alma de hombres y con vasos de bronce, dieron en tus ferias. De la casa de Togarma, caballos y caballeros y mulos dieron en tu mercado. Los hijos de Dedán eran tus negociantes, muchas islas tomaban mercadería de tu mano. Cuernos de marfil y pavos te dieron en presente. Siria fue tu mercadera por la multitud de tus productos. Con rubíes y púrpura y vestidos bordados y linos finos y corales y perlas dio en tus ferias. Judá y la tierra de Israel eran tus mercaderes, con trigos, minit y panac y miel y aceite y triaca dieron en tu mercado. Damasco, tu mercadera por la multitud de tus productos, por la abundancia de toda riqueza, con vino de Elbón y lana blanca. Asimismo Dan, y Grecia, y Mosel dieron en tus ferias, hierro limpio, caña fístola y caña aromática. Dedán fue tu mercadera con paños preciosos para carros. Arabia y todos los príncipes de Sedar, mercaderes de tu mano en corderos y carneros y machos cabríos. En estas cosas fueron tus mercaderes. Los mercaderes de Sabá y de Raama fueron tus mercaderes, con lo principal de toda especiería y toda piedra preciosa y oro dieron en tus ferias. Arán y Cane y Edén, los mercaderes de Seba, de Asiria y Kilmat, fueron en tu mercadería. Estos tus mercaderes negociaban contigo en varias cosas, en mantos de cárdeno y bordados, y en cajas de ropas preciosas enlazadas con cordones y en madera de cedro. Las naves de Tarsis, tus cuadrillas, fueron en tu negociación, y fuiste llena y fuiste multiplicada en gran manera en medio de los mares. En muchas aguas te engolfaron tus remeros, viento solano te quebrantó en medio de los mares. Tus riquezas y tus mercaderías y tu negociación, tus remeros y tus pilotos, los reparadores de tus hendiduras y los agentes de tus negocios y todos tus hombres de guerra que hay en ti, con toda tu compañía que en medio de ti se halla, caerán en medio de los mares el día de tu caída. Al estrépito de las voces de tus marineros temblarán los arrabales y descenderán de sus naves todos los que toman remo. Remeros y todos los pilotos del mar se pararán en tierra y harán oír su voz sobre ti y gritarán amargamente y echarán polvo sobre sus cabezas y se revolcarán en la ceniza y se raerán por ti los cabellos y se ceñirán de cilicio y endecharán por ti endechas amargas con amargura de alma. Y levantarán sobre ti endechas en sus lamentaciones y endecharán sobre ti diciendo: ¿quién como Tiro, como la destruida en medio del mar? Cuando tus mercaderías salían de los mares, saciaban muchos pueblos. Los reyes de la tierra enriqueciste con la multitud de tus riquezas y de tus contrataciones. En el tiempo que serás quebrantada de los mares, en lo profundo de las aguas, tu comercio y toda tu compañía caerán en medio de ti. Todos los moradores de las islas se maravillarán sobre ti, y sus reyes temblarán de espanto, demudarán sus rostros. Los mercaderes en los pueblos silbarán sobre ti. Conturbada fuiste, y nunca más serás para siempre. Ezequiel capítulo 28. Y vino palabra del Señor a mí diciendo: Hijo de hombre, di al príncipe de Tiro. Así dijo el Señor Dios: por cuanto se enalteció tu corazón y dijiste: yo soy Dios, en la silla de Dios estoy sentado en medio de los mares, siendo tú hombre y no Dios, y pusiste tu corazón como corazón de Dios, he aquí que tú eres más sabio que Daniel, no hay secreto que te sea oculto. Con tu sabiduría y con tu prudencia te has juntado riquezas y has adquirido oro y plata en tus tesoros. Con la grandeza de tu sabiduría en tu contratación has multiplicado tus riquezas y a causa de tus riquezas se ha enaltecido tu corazón. Por tanto, así dijo el Señor Dios, por cuanto pusiste tu corazón como corazón de Dios, por tanto, he aquí yo traigo sobre ti extraños los fuertes de los gentiles, que desenvainarán sus cuchillos contra la hermosura de tu sabiduría y ensuciarán tu esplendor. A la huesa te harán descender y morirás de la muerte de los que mueren en medio de los mares. Por ventura hablarás delante de tu matador diciendo, yo soy Dios. Tú, hombre eres y no Dios, en la mano de tu matador. De muerte de incircuncisos morirás por mano de extraños, porque yo he hablado, dijo el Señor Dios. Y vino palabra del Señor a mí diciendo, hijo de hombre, levanta endechas sobre el rey de Tiro y dile, así dijo el Señor Dios, tú sellas la suma de la perfección, lleno de sabiduría y acabado de hermosura. En Edén, en el huerto de Dios estuviste. Toda piedra preciosa fue tu vestidura, el sardio, topacio, diamante, turquesa, ónice y berilo, el zafiro, rubí y esmeralda y oro. Las obras de tus tamboriles y pífanos estuvieron apercibidas en ti el día que fuiste creado. Tú, querubín grande, cubierto, y yo te puse. En el santo monte de Dios estuviste, en medio de piedras de fuego anduviste. Perfecto eras en todos tus caminos, desde el día que fuiste creado, hasta que se halló en ti maldad. A causa de la multitud de tu contratación, fuiste lleno de iniquidad y pecaste. Y yo te eché del monte de Dios, y te eché a mal de entre las piedras del fuego, oh querubín cubierto. Se enalteció tu corazón a causa de tu hermosura. Corrompiste tu sabiduría a causa de tu resplandor. Yo te arrojaré por tierra. Delante de los reyes te pondré para que miren en ti. Con la multitud de tus maldades y con la iniquidad de tu contratación, ensuciaste tu santuario. Yo, pues, saqué fuego de en medio de ti, el cual te consumió, y te puse en ceniza sobre la tierra a los ojos de todos los que te miran. Todos los que te conocieron de entre los pueblos se maravillarán sobre ti. Conturbado fuiste y nunca más serás para siempre. Y vino palabra del Señor a mí diciendo, hijo de hombre, pon tu rostro hacia Sidón y profetiza contra ella. Y dirás, así dijo el Señor Dios, he aquí yo contra ti, oh Sidón, y en medio de ti seré glorificado. Y sabrán que yo soy el Señor cuando hiciere en ella juicios y en ella me santificare. Y enviaré a ella pestilencia y sangre en sus plazas, y caerán muertos en medio de ella, con espada contra ella alrededor. Y sabrán que yo soy el Señor. Y nunca más será a la casa de Israel espino que le punce, ni espino que le dé dolor en todos los alrededores de los que los menosprecian. Y sabrán que yo soy el Señor. Así dijo el Señor Dios, cuando juntare la casa de Israel de los pueblos entre los cuales están esparcidos, y en ellos me santificaré a los ojos de los gentiles, y habitarán en su tierra, la cual di a mi siervo Jacob. Y habitarán en ella seguros, y edificarán casas, y plantarán viñas, y habitarán confiadamente, cuando yo haga juicios en todos los que los despojan en sus alrededores. Y sabrán que yo soy el Señor su Dios. Ezequiel capítulo 29. En el año décimo, en el mes décimo, a los 12 del mes, vino palabra del Señor a mí diciendo, hijo de hombre, pon tu rostro contra Faraón, rey de Egipto, y profetiza contra él y contra todo Egipto. Habla y di, así dijo el Señor Dios, he aquí estoy contra ti, Faraón, rey de Egipto, el gran dragón que yace en medio de sus ríos, el cual dijo, mío es mi río, y yo me lo hice. Yo pues pondré anzuelos en tus mejillas, y pegaré los peces de tus ríos a tus escamas, y te sacaré de en medio de tus ríos, y todos los peces de tus ríos saldrán pegados a tus escamas. Y te dejaré en el desierto, a ti y a todos los peces de tus ríos. Sobre la faz del campo caerás, no serás recogido, ni serás juntado. A las bestias de la tierra y a las aves del cielo te he dado por comida. Y sabrán todos los moradores de Egipto que yo soy el Señor, por cuanto fueron bordón de caña a la casa de Israel. Cuando te tomaron con la mano, te quebraste y les rompiste todo el hombro. Y cuando se recostaron sobre ti, te quebraste y los deslomaste enteramente. Por tanto, así dijo el Señor Dios: he aquí que yo traigo contra ti espada y talaré de ti hombres y bestias. Y la tierra de Egipto será asolada y desierta. Y sabrán que yo soy el Señor, porque dijo: mi río, y yo lo hice. Por tanto, he aquí estoy contra ti y contra tus ríos, y pondré la tierra de Egipto en asolamientos de la soledad del desierto, desde la torre de Sebene hasta el término de Etiopía. No pasará por ella pie de hombre, ni pie de bestia pasará por ella, ni será habitada por 40 años. Y pondré a la tierra de Egipto en soledad entre las tierras asoladas, y sus ciudades entre las ciudades destruidas estarán asoladas por 40 años. Y esparciré a Egipto entre las naciones, y los aventaré por las tierras. Porque así dijo el Señor Dios: al fin de 40 años juntaré a Egipto de los pueblos entre los cuales fueren esparcidos. Y tornaré a traer los cautivos de Egipto y los volveré a la tierra de Patros, a la tierra de su habitación, y allí serán un reino bajo. En comparación de los otros reinos será humilde, ni más se alzará sobre las naciones, porque yo los disminuiré, para que no se enseñoreen en los gentiles. Y no será más a la casa de Israel por confianza que haga acordar el pecado mirando en pos de ellos. Y sabrán que yo soy el Señor Dios. Y aconteció en el año 27, en el mes primero, al primero del mes, que vino palabra del Señor a mí diciendo: hijo de hombre, Nabucodonosor, rey de Babilonia, hizo a su ejército prestar grande servicio contra Tiro. Toda cabeza se encalveció y se peló todo hombro, y ni para él ni para su ejército hubo paga de Tiro por el servicio que prestó contra ella. Por tanto, así dijo el Señor Dios: he aquí que yo doy a Nabucodonosor, rey de Babilonia, la tierra de Egipto, y él tomará su multitud y cogerá sus despojos y arrebatará su presa, y habrá paga para su ejército. Por su trabajo con que sirvió contra ella, le he dado la tierra de Egipto, porque trabajaron para mí, dijo el Señor Dios. En aquel tiempo haré reverdecer el cuerno a la casa de Israel, y te daré apertura de boca en medio de ellos, y sabrán que yo soy el Señor. Ezequiel capítulo 30. Y vino palabra del Señor a mí diciendo: hijo de hombre, profetiza y di: así dijo el Señor Dios: aullad, ay del día, porque cerca está el día, cerca está el día del Señor, día de nublado, día de los gentiles será. Y vendrá espada a Egipto y habrá miedo en Etiopía, cuando caigan heridos en Egipto, y tomarán su multitud y serán destruidos sus fundamentos. Etiopía y Libia y Lidia y todo el vulgo, y Chub y los hijos de la tierra de la liga caerán con ellos a cuchillo. Así dijo el Señor: también caerán los que sostienen a Egipto, y la altivez de su fortaleza caerá. Desde la torre de Sebene caerán en él a cuchillo, dijo el Señor Dios. Y serán asolados entre las tierras asoladas, y sus ciudades serán entre las ciudades desiertas. Y sabrán que yo soy el Señor cuando pusiere fuego a Egipto, y fueren quebrantados todos sus ayudadores. En aquel tiempo saldrán mensajeros de delante de mí en navíos a espantar a Etiopía la confiada, y tendrán espanto como en el día de Egipto, porque he aquí viene. Así dijo el Señor Dios: haré cesar la multitud de Egipto por mano de Nabucodonosor, rey de Babilonia. Él y con él su pueblo, los más fuertes de los gentiles, serán traídos a destruir la tierra, y desenvainarán sus espadas sobre Egipto y llenarán la tierra de muertos. Y secaré los ríos y entregaré la tierra en manos de malos, y destruiré la tierra y su plenitud por mano de extranjeros. Yo, el Señor, he hablado. Así dijo el Señor Dios: destruiré también las imágenes y haré cesar los ídolos de Menfis, y no habrá más príncipe de la tierra de Egipto, y en la tierra de Egipto pondré temor. Y asolaré a Patros, y pondré fuego a Tafnes, y haré juicios en No. Y derramaré mi ira sobre Pelusio, fortaleza de Egipto, y talaré la multitud de No. Y pondré fuego a Egipto. Pelusio tendrá gran dolor, y No será destrozada, y Menfis tendrá continuas angustias. Los jóvenes de Heliópolis y de Pubasti caerán a cuchillo, y ellas irán en cautiverio. Y en Tafnes se oscurecerá el día, cuando quebrantaré yo allí las barras de Egipto, y cesará en ella la soberbia de su fortaleza, nublado la cubrirá, y los moradores de sus aldeas irán en cautiverio. Haré pues juicios en Egipto, y sabrán que yo soy el Señor. Y aconteció en el año undécimo, en el mes primero, a los 7 del mes, que vino palabra del Señor a mí, diciendo: Hijo de hombre, he quebrantado el brazo de Faraón, rey de Egipto, y he aquí que no ha sido vendado poniéndole medicinas, poniéndole faja para ligarlo, a fin de vigorizarle para que pueda tener espada. Por tanto, así dijo el Señor Dios: heme aquí contra Faraón, rey de Egipto, y quebraré sus brazos, el fuerte y el fracturado, y haré que la espada se le caiga de la mano. Y esparciré los egipcios entre los gentiles, y los aventaré por las tierras. Y fortificaré los brazos del rey de Babilonia, y pondré mi espada en su mano. Mas quebraré los brazos de Faraón, y delante de aquel gemirá con gemidos de herido de muerte. Fortificaré pues los brazos del rey de Babilonia, y los brazos de Faraón caerán, y sabrán que yo soy el Señor cuando yo pusiere mi espada en la mano del rey de Babilonia, y él la extendiere sobre la tierra de Egipto. Y esparciré los egipcios entre los gentiles, y los aventaré por las tierras, y sabrán que yo soy el Señor.
1: Señor, le bendiga una vez más. Damos gracias a Dios por este privilegio y esta oportunidad que se nos concede nuevamente poder estar en la iglesia local. Gracias, Pastor Cotulio, por darnos la oportunidad, y de igual manera darle la luz verde a mi hermano Jiménez para que podamos estar con ustedes. Gloria al Señor. Dios bendiga a mi hermano José Jiménez, director de Estéreo Nueva Vida. Gracias por la invitación, hermano. Dios bendiga a cada uno de los presentes, amigos, pastores que están en medio nuestro, y sobre todo a todos los hermanos y amigos que nos visualizan a través de las diferentes plataformas digitales, a las diferentes radios que se están enlazando el día de hoy, ya que hoy, hermano amado, queda marcado en la historia, todas las radios de Nebraska están enlazadas. Gloria a Jesús. 5 radios que se han puesto, 2 de nuestro hermano Jiménez, la del hermano Pastor Perea, la de la hermana Cristina, que se enlazó también, y 2 radios de Los Ángeles que están enlazadas. Sé que hay 6 radios que nos están sintonizando. Dios bendiga a cada oyente, y el Señor siga expandiendo el ministerio de mi hermano José a través de la radio. Así que Dios le bendiga, hermanos amados. Vamos a abrir la palabra del Señor en esta noche, ya que a eso hemos venido. Mi nombre corresponde a Gilmar Cifuentes, estamos trabajando en Los Ángeles, California. Recibo un saludo de los hermanos que ahí no siempre nos apoyan en la iglesia, Iglesia Misionera El Príncipe de Paz, filial Los Ángeles, y también estamos trabajando en Radio Visión de Cristo. Gloria a Jesús. Quiero invitarle a que se ponga sobre sus pies. Vamos a ir a la palabra del Señor, allá en el libro del profeta Joel, capítulo 2, verso 1. Un solo versículo que vamos a estar meditando para esta hermosa noche especial, para poder compartir con mi hermano que hoy está de aniversario. Dios bendiga también las diferentes emisoras que siempre enlazan el programa. Gloria al Señor. Estamos de fiesta con Jesús. Aleluya. Capítulo 2 del libro del profeta Joel, versículo 1. Cuando usted lo tenga, me confirma con un fuerte amén. Y así juntos vamos a lecturar la palabra del Señor, honrando al Padre, al Hijo Espíritu Santo de Dios, ya su letra dice: tocad trompeta en Sion y dad alarma en mi santo monte, tiemblen todos los moradores de la tierra, porque viene el día de Jehová, porque está cercano. Oramos al Padre en esta hermosa noche. Maravilloso Dios y Padre celestial que estás en gloria, en esta hermosa hora una vez más nos acercamos delante de tu presencia, Padre celestial, para pedirte el permiso, Dios mío, para poder compartir tu palabra, Dios amado. Te pedimos, Señor, que limpie los aires, prepares el terreno, la plataforma, la atmósfera. Que en esta noche, amado Dios, podamos traer un consejo al corazón del ser humano y sobre todo de tu pueblo que está aquí reunido. Quizás hayan amigos medio nuevos.

0: Venimos a pedirte, Señor, que en esta noche añadas bendición a lo que ya se hizo, se está haciendo y se hará, Padre Celestial. En el nombre de Jesús te lo pedimos. Seas tú trayendo salvación, liberación, sanidad al alma, Padre Santo, y fortaleza al corazón que necesita una palabra de aliento en esta noche. En el nombre de Jesús lo pedimos y así mismo lo recibimos. Habla, Señor, que queremos escuchar tu voz. Amén, Señor, y amén. Gloria al Señor. Así puede tomar su asiento por un momento. Gloria a Jesús. Y vamos a meditar en un tema, hermano amado, que casi se ha escaseado en estos últimos días, pero es importante escucharlo.
1: Aleluya.
0: Necesitamos ser el shofar de Dios en este tiempo. Tres razones para ser la voz de Dios. Como es ministerio radial y es aniversario de radio, me atreví, amado hermano, a escribir un mensaje, ya que el trabajo que Dios nos ha encomendado no es solamente ir e implantar ministerios radiales, dejarla trabajando y que Dios le ayude, no. Nuestro trabajo también consiste, amado hermano, en estar pendientes de lo que se transmite en cada sistema radial. Y hay algo importante y elemental que siempre le decimos a los hermanos, directores, programadores, y de igual manera aquellos que están al frente de la radio. Que la radio, amado hermano, no es un medio de entretenimiento. Que la radio, amado hermano, no es una radio más, sino es un ministerio que Dios les ha dado y un día les va a demandar de ese ministerio que Dios ha puesto en sus manos. Por lo tanto, se necesita también por medio de la radio predicar la palabra a tiempo y fuera de tiempo. Entonces, quiero compartir un mensaje, amado hermano, con algunas razones del por qué como ministerio radial necesitamos ser la voz de Dios en este tiempo. Y hoy queremos tocar algunos puntos acerca de este tema en nuestra actualidad. El versículo que leíamos, amado hermano, un solo versículo, enseña algunas razones del por qué la Biblia, hermano, compara el anunciar o tocar trompeta, es decir, el shofar, como la voz de Dios en este tiempo. Ya que como atalayas o centinelas del ministerio radial que Dios nos ha dado, debemos predicar la palabra del Señor tal como está escrita.
1: Aleluya.
0: Aquí no es porque, hermano amado, si yo predico la palabra duro, mire, ya no nos van a mandar la ofrendita para la radio. Si Dios le proveyó para la radio al hermano, Dios le va a suplir para que la radio esté al aire las 24 horas, los 365 días del año, hasta que el hermano diga ya no.
1: Yeah.
0: Ese es el mensaje, amado hermano, y esa es la palabra por la cual el Señor hoy, el día que estaba escribiendo el mensaje, me ponía, hermano amado, el sentir de dar esa palabra. Lamentablemente hoy en día canales de televisión se han corrompido, ministerios radiales con mucho tiempo se han corrompido. ¿Por qué razón? Porque desgraciadamente, amado hermano, y tristemente hoy ha entrado, hermano amado, la lujuria al dinero. Ha entrado, amado hermano, el perder el amor a la palabra de Dios y el vivir para Dios por algo que no vale la pena, algo que es pasajero. Que Dios nos ayude, amado hermano, hermano Jiménez, a mantenerse firme en el llamado que Dios le ha hecho al ministerio radial. Que Dios le dé palabra siempre para estar ahí en la radio predicando el mensaje de esperanza, el mensaje de arrepentimiento, el mensaje de salvación, ya que eso es lo que significa tocar trompeta. Yo sé, amado hermano, que cuando se predica así, se acaban los...

0: sea un ministerio sencillo, tenemos una gran responsabilidad de guardarnos para el Señor y dar un buen testimonio.
1: Aleluya.
0: Bonito se mira uno, hermano, entacuchado, con su camisa, con el lomo, el largo. Sale uno en paisaje y bien bonito, aleluya, sí, pero ¿cómo está nuestro testimonio? Es bonito, amado hermano, tener un programa de radio y que lo compartan una y otra vez. Es bonito ser tendencia en las redes sociales. Pero ¿cómo está nuestro testimonio en hogar? ¿Cómo está, amado hermano, nuestra conducta en la iglesia? ¿Estamos bien? Alabado sea Jesús.

0: Entonces, es una responsabilidad tremenda, pero tenemos que nosotros conscientemente asumir esa responsabilidad al momento de estar al frente de un ministerio radial. Hermano amado, la radio no es solamente para dar espacios al que quiera sacar su programa. No, tenemos que filtrar qué es lo que se va a predicar en la radio. ¿No es fácil, pastor? Alguien me escribía hace unos días: hermano, dice, qué bendición que ahora ya son 30 radios las que implantaste. Gloria a Dios, le digo, ha sido bendición que Dios ha expandido el ministerio radial, pero también es una responsabilidad. Porque estamos trabajando con un ministerio multidenominacional, hermano. Hay gente que no cree en el Espíritu Santo y quiere que uno le deje música, amado hermano, suavecita, y etcétera, etcétera. Entonces, me está costando, pero le estoy pidiendo a Dios siempre la sabiduría, siempre la guianza, siempre la dirección, para que yo pueda también tocar esa trompeta, ser el shofar de Dios en este tiempo, amado hermano. Que aunque se vaya Pedro, que aunque se vaya Juan, y se vaya el que quiera irse, se va a quedar aquel que quiere escuchar palabra de Dios todavía en este tiempo, porque eso es lo que se necesita también hoy en día.
1: Aleluya.
0: Bonito es, amado hermano, venirte a dar un sermón, que tú te entretengas, te vayas a tu casa, sigues siendo la misma persona. Pero hermano, yo tendré una responsabilidad aquel día, que si Dios me dio palabra para darla, entonces se me va a demandar las almas. Imagínense lo de la vida. La semana pasada estaba viendo las estadísticas del hermano y me quedé sorprendido, porque ya llegó el hermano a 13 aplicaciones en 2 años. Y este año tuvo un alcance más tremendo, porque el hermano ya llegó a tener televisión propia, cosa que es otra responsabilidad más grande. Cuando el hermano transmite un programa, salen 5 plataformas diferentes a la misma vez. Hermano, y uno cuando empezó, hermano, qué bueno fuera que así hubiese sido. No, hoy en día la tecnología está más avanzada, pero también nosotros debemos estar conscientes que va a requerir más. Dentro de esas pantallas hay gente estudiada, gente preparada, gente, amado hermano, que te va a querer contradecir en lo que tú estés predicando. Si tú no estás centrado en doctrina, si tú no estás preparado en la palabra de Dios, también te pueden, hermano amado, de alguna manera avergonzar. Pero que Dios nos guarde, y que este manual de vida, amado hermano, sea el que te instruya, y sobre todo el hermano sea el que siempre lo mantenga firme,
1: yeah,
0: predicando la palabra a tiempo y fuera de tiempo. Entonces, la definición de este verso, hermano amado, tocar trompeta era igual a tocar el shofar, era sonarlo. Con eso alertaba al pueblo, dándole un aviso de peligro. En aquel entonces usted me dirá: hermano, pero ¿qué tiene que ver el shofar con la trompeta? Obviamente la trompeta era un shofar, era un cuerno de carnero, que era el que los sacerdotes tocaban para alertar, dar un aviso que se acercaba al enemigo. Entonces, solamente, hermano amado, 3 puntos vamos a estudiar en esta noche. Y la primera razón es en este ministerio radial: advertirle a la gente que Cristo viene pronto y hacerles un llamado al arrepentimiento. Aunque esto implique, amado hermano, que nos meten, aunque esto implique, hermano amado, que nos señalen de radicales, que nos señalen

0: proyectare, suonare, toccare trompeta Sione, hay un elemento importante que era en el monte santo del Señor. Bonito es gritar aquí en el altar, hermano amado, ajá, pero realmente debemos estar conscientes de que nosotros debemos estar bien delante de la presencia del Señor al agarrar un puesto.
1: Aleluya.
0: Al agarrar un privilegio. Aunque así sea el ministerio, amado hermano, más sencillo, un ministerio de radio, hay una responsabilidad tremenda. Como directores de radio o programadores, debemos estar conscientes de la responsabilidad que conlleva una radio. Tocad, hermano amado, según Números, capítulo 10, verso 1, verso 2. Era deber de los sacerdotes tocar las trompetas en ciertas ocasiones. Shofar era el cuerno curvado de carnero, que se suele traducir por tocar, sonar, y significa literalmente empujar. Y aquí me voy a hacer un poquito de énfasis en el punto. Hermano amado, estar al frente de una radio no es nada más. Tú tienes que en momentos, amado hermano, hacerla de evangelista, en momentos hacerla de pastor para dar consejo, en momentos hacerla de orador para estar orando por las peticiones, pero también en momentos tienes que estar consciente que eres ser humano, que eres padre de familia, que eres hermano de una familia carnal. Entonces hay una responsabilidad tremenda en guardar nuestro testimonio para poder ser ejemplo.
1: Aleluya.
0: Alertar es bonito, amado hermano. ¿Cuántos no quieren ser esa voz de alerta hoy en este tiempo? Pero debemos estar conscientes, amado hermano, la responsabilidad que esto conlleva, el compromiso que es tocar los negocios del Señor. No es fácil, hermano, pero debemos hacerlo, porque eso es lo que la Biblia nos enseña, hermano amado, de advertir a la gente de su venida, de llamarla al arrepentimiento. Por eso, hermano, ser el shofar de Dios en este tiempo implica mucho. Ezequiel capítulo 33, verso 6, nos da una comparación, alabado sea el nombre del Señor para siempre, de la atalaya del Señor. Dice la Biblia, hermano amado, gloria a Jesús.
2: Aleluya.
0: Alabado sea el nombre del Señor. Ezequiel capítulo 33. Su verso 6 nos compara la palabra del Señor como aquel que está al frente de una radio, como un atalaya. Dice la Biblia: pero si la atalaya debe venir la espada y no toca la trompeta, y el pueblo no se apercibe, y viniendo la espada quita a alguien de en medio de ellos, este es quitado de en medio por causa de su pecado. Pero demandaré su sangre de mano del atalaya. Pero en el verso 3 dice: si cuando él vea venir la espada sobre la tierra, toca trompeta y avisa al pueblo. Entonces, hermano, tocar trompeta significa alertar, amado hermano, y es lo que hoy necesitamos en este día, en aquellos que estén al frente de un ministerio radial, que alerten al pueblo, que digan: prepárese, pueblo, Cristo viene pronto. Si usted, amado hermano, anda medio chueco, enderezase, porque la venida del Señor está cerca.
1: Gloria.
0: Y se acerca el día glorioso donde nuestra redención, amado hermano, se acerca. Cristo viene pronto. Iglesia, alertado, erguid vuestro rostro porque nuestra redención se acerca. Y no importa, amado hermano, lo que nos señale, no importa el precio que paguemos en el ministerio.
3: Dios,
0: hace 6 años para acá mi vida cambió totalmente y diferente, amado hermano, a lo que antes era. Salí de una iglesia, hermano amado, por ética me reservo, una iglesia muy liberal en la capital de Guatemala. Llegué aquí a Los Ángeles, California, a una iglesia, amado hermano, muy estricta, que al pasar la puerta, amado hermano, le veían a uno el saco que pedían, el color de camisa que pedían, hasta los calcetines. Y si uno no llevaba, amado hermano, el color que pedían, ¿sabe qué, hermano? Siéntese, hoy no va a disfrutar del privilegio. Venía de un lugar tan liberal a un lugar tan estricto, me costó adaptarme. Venía acostumbrado de danzar allá en Guatemala. Cuando aquí, hermano, empezó la alabanza, quise danzarse, y una mano pesada del diácono. Hermanito, cosas en el amor del Señor, pero ya tenía la presión encima. Hermano amado, me empezó a bajar los humos que traía yo según de la unción, pero a veces uno se goza en la carne. Bueno, tuve que acostumbrarme, hermano amado. Yo le decía al Señor, cambiar el sistema, bueno, tengo que hacerlo porque voy a trabajar en la iglesia. Y empecé a trabajar como líder. Y hermano amado, era bonito. Al principio yo predicaba como predicaba en Guatemala. Acostumbrado a vigilia de 6 a 6. Acostumbrado, amado hermano, a ayuno de 12 de la noche hasta 6, 7 de la noche. De la noche al otro día. Y de pronto aquí los medios ayunos, hermano, ayuno de Daniel con verduritas y cuánta cosa es. Vigilia de 2 horas, hermano. No, hermano, tuve que empezar a acostumbrarme. Por así me acostumbré por 4 años, amado hermano, hasta que un día Dios empezó a hablar a mi corazón. Tienes que irte de este lugar. Tienes que buscar un lugar donde verdaderamente te den palabra. Hermano, ahí me daba mensaje ya para predicar. Yo no estaba acostumbrado a eso porque me ha gustado estudiar. Y el día que empecé iba a querer revelar, decir, no, yo no voy a dar lo que usted ya... alguien lo escribió, yo no voy a dar eso, voy a dar lo que el Señor me dé. No, si usted se está revelando, ¿sabe qué? Yo no más, no importa que me quiten el privilegio. Al tiempo Dios empezó a tratar fuertemente conmigo para no hacerse nadar, hermano. Dios me lleva a trabajar a la iglesia media cuadra de donde yo viví. Una iglesia, amado hermano, donde no iba solo los domingos a la iglesia, iba todos los días. Y ahora empecé nuevamente a adaptarme, pero ahora sí con la condición. Quiero estar sentado por un cierto tiempo. Quiero doctrinar. Empecé a doctrinar aunque yo ya había sido facultado de un instituto teológico. Pero eso queda a la izquierda, amado hermano, cuando Dios empieza a trabajar contigo. Entonces, amado hermano, Dios en su misericordia me empieza a preparar. Me empieza, hermano, a instruir. Y empecé a crecer. Hasta cierto tiempo, cuando me preguntan, queremos saber si está preparado para trabajar. Les digo, pues sí, ya estoy preparado. Me dice, hemos estado orando en este lugar por un siervo y Dios nos ha contestado que ese siervo es usted. Ellos no sabían lo que yo era, hermano amado. Cuando les dije, está bien, llené la membresía y todo, y empezaron. Y de pronto me llaman a la reunión de todos los líderes y me dicen, queremos darle cierto privilegio. Y le digo, está bien, porque yo ya estaba en el proceso de Dios. Pero Dios tuvo que trabajar conmigo 72 horas en seco, amado hermano, para cambiar la vida ficticia que llevaba, una vida de emoción, amado hermano, a lo que verdaderamente es la vida cristiana. Dios tuvo que cambiar muchas cosas y acepté el compromiso. Pero les dije, con una sola condición, de que Dios ya trató conmigo 72 horas en seco, y prepárense para escuchar la palabra de Dios. Y amén, es lo que tenemos aquí. Porque la que dirigía la lideresa en ese entonces era una pastora. Y casi los hombres no aceptaban el llamado de la pastora. Y la hermana había orado para que Dios llevara a alguien. Y ese alguien era yo. Empecé a trabajar, pedí la dirección a Dios. Dios empezó a darme dirección. Por eso le digo, hermano amado, lo que conlleva la responsabilidad, el compromiso. Y Dios empezó a hablarme, Dios empezó a instruirme, a darme esquemas, hermano amado, de cómo trabajar la iglesia, cómo hacer crecer la iglesia, pero también cómo darle palabra, cómo doctrinarnos, cómo enseñarles a ser buenos miembros. Empezamos a trabajar, hermano amado. Al mes ya me estaban dando el cargo como de copastor. Y empezaron a darme privilegios, que la sociedad de jóvenes ya me invitaban a predicar. Empecé a dar el mensaje, como Dios me empezó a dar, hermano, un mensaje fuerte al arrepentimiento, un mensaje, amado hermano, duro. Y empezaron las quejas con la pastora. Y cada vez que se llegaban a quejar, decía, momento, ustedes que la amaban para que Dios trajera un varón que diera palabra, ya no se quejen.
1: Oiga.
0: Y así empezamos, amado hermano, un año. Ay, hermano, tanta queja a la pastora. Hasta que un día me llama a la oficina, me dice, necesito hablar con usted. Dígame, estoy todo viendo para usted. Me dice, mire hermano, me dice, necesito que le baje al mensaje. Está haciendo un mensaje muy fuerte. Y le digo, pastora, con todo respeto, el momento en que acepté el compromiso de estar aquí en la iglesia, le dije que la condición con la que iba a trabajar era esta, que no iba a cambiar la verdad, porque ya vengo de atrás de muchas iglesias donde me han hecho querer cambiar la verdad, ya no va a pasar más eso. Y si mi cabeza quiere, aquí está. Decídase. El mensaje que quiere que les predique o mi renuncia. Pero entonces, para ese entonces, ya Dios me estaba hablando, hermano, de poner radio. Me dijo, voy a hablar con los que me están pidiendo su cabeza. Y pues según que llegaron, hermano, un acuerdo que me iban a dejar un tiempo más. Pero en ese tiempo, amado hermano, Dios me llamó más a meterme a su presencia. Sábados y domingos ayuno en la iglesia, hermano amado. Empecé a guiar al pueblo a ayunar. Empezamos a dar jornadas de 48 horas de ayuno en seco, amado hermano, en la iglesia. Empezamos a ver el mover de Dios en la iglesia. La iglesia empezó a crecer. El Espíritu Santo se empezó a derramar. Y Dios empezó a limpiar los altares, amado hermano. Dios empezó a sacar gente, amado hermano, que llevaba años, pero no había nada. Gente, amado hermano, que decía amar a Dios, pero no quería compromiso en la iglesia.
1: Aleluya.
0: Y eso es, amado hermano, ser la atalaya del Señor, ser la voz de Dios, la trompeta, amado hermano. Dar esa voz de alerta, aunque te digan queremos tu cabeza, no importa, pero yo no cambiaré esta verdad de Dios por un plato de lentejas.
1: Aleluya.
0: Por eso ser atalaya, amado hermano, es algo muy, muy importante. Concluyo lo que le estaba comentando. El punto está, hermano amado, que cuando Dios te llama, empiezan los problemas en el hogar. Veníamos de una iglesia liberal en Guatemala con mi esposa. 11 años de no estar en mi hogar. Pues obviamente mis hijos ya se habían crecido. Mi esposa estaba acostumbrada, hermano amado, a las modas de las iglesias liberales. Y cuando empezó a ver el cambio radical en mí, me dice, ¿a ti qué te pasó? ¿Te lavaron el cerebro? No, Cristo cambió mi corazón. Y ahora te vas a tener que ir acostumbrando poco a poco conmigo. Porque yo voy a ser ahora los ojos de muchos. Muchos ojos van a estar puestos en mí. Y si yo predico una cosa y en mi hogar se vive otra cosa, me van a comer vivo. Y empezó a amar, hermano, cambio mi esposa. Cambio que hasta el día de hoy todavía se está dando. No es fácil, amado hermano, aceptar un compromiso. Yo no puedo predicar de santidad en la radio cuando yo no la vivo. No puedo predicar, amado hermano, un mensaje certero, un mensaje duro, cuando verdaderamente yo no me sujeto. Entonces hay compromisos, hermano amado. Más cuando tenemos familia, hermano amado, no es fácil. A veces se lloran lágrimas, hermano amado, del ministerio que Dios nos da. Pero Dios, amado hermano, en su misericordia nos prepara. Ahora yo no entiendo por qué tanto proceso de Dios para mí. A tal grado, amado hermano, que cuando se puso la radio, solamente yo corrí con la visión en la iglesia. Solamente yo me desmané trabajando por el Señor en esa obra, hermano amado, de la radio. Cuando llegó el año, el primer aniversario de la radio, ahí quitaron mi cabeza, hermano amado. Después de 5 años estoy testificando de esto que pasó. Me reservé 5 años en no predicar eso. Y le dije a Dios, será vergüenza para eso que pidieron mi cabeza, el que tú me honres públicamente. Y eso es lo que Dios ha hecho. 30 radios, amado hermano, se oye bien fácil. Pero una responsabilidad que usted no tiene idea. Hay directores de radio que no quieren dejarse dominar. Obviamente ellos compran su sistema. Pero hermano, quiere tener un ratito música mundana, un ratito música cristiana, ¿sabe qué? Mejor le devuelvo su dinero y agarro el derecho de la radio. No quiero que el testimonio de la radio esté en juego. Pero es tocar trompeta al Señor. Anunciar, amado hermano. Es fácil. Hermano, amado, mire, me puede poner una música de los tigres. Los tigres del norte. No, hombre, el Oscar Ovín. Oscar Ovín, ni que nada, hermano. Conmigo te voy a predicar sana doctrina y voy a filtrar en mi radio música medio mundana. No, hermano, no es fácil. Yo entiendo, amado hermano, a cada director de radio y siempre les digo, usted es libre de poner lo que usted quiera en su radio. Pero hermano, a veces se lo pide, ¿no? Entonces no es fácil, pero le pido a Dios, hermano, que me dé la paciencia, que me dé la sabiduría y que todavía me mantenga, amado hermano, en este proceso que inició el Señor un día en mi vida. Después de 5 años he visto la gloria de Dios. No me ha sido fácil. Públicamente, amado hermano, lo he dicho. No he regresado al lugar donde un día pidieron mi cabeza. ¿Sabe por qué? No porque tenga miedo, hermano amado. No, simplemente porque gracias a esa cabeza, a esos líderes que pidieron mi cabeza, gracias a eso hoy estoy en el lugar donde Dios me tiene. Gracias a eso. Porque Dios pastor ha sido criticado, ha sido vituperado, cuando he tenido que darle énfasis a la iglesia que Dios me dio para pastorear, hermano, no lo he hecho porque me he enfocado más en otro ministerio radial. Pero cuando hago cuenta, amado hermano, a cuánta gente en la radio se ha llegado, yo digo, la gloria es para el Señor. Debemos seguir predicando de arrepentimiento y de salvación, haciendo volver en sí aquel que se ha extraviado. La radio es un medio de comunicación masiva. Antes, amado hermano, existían frecuencias FM y AM, pero tenía un tope. Esta radio no tiene tope. Es a nivel mundial. Uno constantemente recibe mensajes de diferentes países, de diferentes lugares del mundo, hermano amado. Y solamente a veces las lágrimas se derraman en las mejillas cuando uno dice: siervos inútiles somos.
1: Aleluya.
0: Dueños de nada, pero administradores de lo que Dios nos ha dado. Pero hemos tenido que pagar el precio.
1: Aleluya.
0: No ha sido fácil, hermano amado. Cuando en secreto me entra el mensaje: mira, pastorcito fulano de tal, si seguís predicando así, mira, haga lo que quiera conmigo. Si Cristo pagó el precio en la cruz del Calvario por mí, yo no tengo pena morir, no me preocupa nada. Pero mientras, hermano amado, Dios nos dé la oportunidad de estar de pie, seguiremos hacia adelante. Y es el mensaje que siempre le damos, la motivación que le damos a cada locutor de radio, cada director de radio, que no, hermano amado, se aflija cuando le vengan las luchas y las pruebas. Que no baje la guardia, amado hermano, sino que al contrario, cobre ánimo, porque Dios en su misericordia, amado hermano, nos da la fortaleza para salir adelante y para testificar del Cristo al cual servimos. Segunda razón, siendo la voz de alerta y llamando al pueblo a la consagración. El versículo 1 en la diagonal B dice: dad alarma en mi santo monte. Dad alarma, amado hermano, es igual a pasar el anuncio, dar la buena noticia del evangelio y alentar al pueblo a estar preparado. Por eso Lucas capítulo 4 verso 18 dice la palabra del Señor, amado hermano, que gloria sea al Señor para siempre. Lucas capítulo 4 verso 18 dice la palabra del Señor: el Espíritu del Señor está sobre mí, por lo cual me ungió para predicar el evangelio a los pobres. Me ha enviado a sanar a los quebrantados de corazón, a proclamar liberación a los cautivos y recuperación de la vista a los ciegos, a poner en libertad a los oprimidos. Y el 19, a proclamar un año favorable del Señor. Eso es, amado hermano, la voz de alerta. Dar el mensaje de esperanza, dar, hermano amado, el mensaje que ayude al pueblo a que esté preparado para el encuentro con su Señor. Segundo libro de Crónicas, capítulo 29. Bendito sea el Señor para siempre. Versículos 31 y 33. Dice la palabra: y respondiendo a Ezequías dijo: vosotros os habéis consagrado ahora, Jehová. Acercaos pues y presentad sacrificios y alabanzas en la casa de Jehová. Y la multitud presentó sacrificios y alabanzas, y todos los generosos de corazón trajeron holocaustos. Consagrando, amado hermano, al pueblo y que se acerque a Dios. Santiago capítulo 4 verso 8: acercaos a Dios y Él se acercará a vosotros. Como ministerio de radio, es nuestro deber seguir predicando el mensaje que alerte a la gente y consagre al pueblo del Señor.
1: Aleluya.
0: Mire, hermanas, que pasar el tiempo en la radio se va así, hermano Jiménez. Uno dice: voy a predicar media hora, hermano, no siempre a una hora, dos horas. Entonces, hermano, si ese tiempo no se invierte bien, es tiempo perdido. Por eso, el poquito tiempo que usted tenga, amado hermano, no vaya a perderlo en la radio, vaya a invertirlo bien para que la palabra cobra vida.
1: Ya.
0: Y tercera razón, llamando a santidad al pueblo y predicando salvación para los amigos.
1: Amén.
0: Qué bonito es, amado hermano, cuando una radio, amado hermano, hay de todo un poco. Hay alabanza que te edifique, hay reflexiones que te hagan entender, amado hermano, los propósitos de Dios en tu vida. Hay mensajes, amado hermano, que fortalezcan tu fe. también que haya una palabra, amado hermano, para que te haga ver como tú estás caminando. Bonito es, amado hermano, ir alabanza nada más todo el día, no, pero también necesitamos escuchar palabra de Dios. Por eso la radio, amado hermano, hay muchas funciones que uno debe desarrollar. Entonces, en el verso 6 del capítulo 2, donde iniciamos, en el verso 1, dice: tiemblen todos los moradores de la tierra, porque viene el día de Jehová. Entonces, en la tercera razón, tiemblen todos los moradores de la tierra, significa, amado hermano, que necesitamos en este tiempo predicar esta verdad y seguir llamando a santidad, según Hebreos capítulo 12, verso 14. Buscar la paz y la santidad, sin la cual nadie verá al Señor. Como digo, hermano, en el corito, me voy con él, pero estaremos preparados para irnos con él. Viene el día de Jehová y tenemos que estar en santidad para irnos con él, porque el día está cercano, amado hermano, y debemos predicar de salvación y vida eterna, especialmente al amigo. Isaías capítulo 55, versos 6 y 7. Buscar a Jehová mientras pueda ser hallado.
1: Aleluya.
0: Y llamad en tanto que está cercano. Deje el hombre malo sus caminos y el hombre inico sus pensamientos, y vuélvase a Jehová.
1: Aleluya.
0: El cual tendrá de él misericordia, y al Dios nuestro, el cual será amplio en perdonar. Aleluya. Ese es el ministerio radial, amado hermano. Llamar a santidad al pueblo y predicar la salvación al amigo.
1: Aleluya.
0: Y cuarta razón por la cual termino, amado hermano. Gloria al Señor. Concluyo con este punto. Necesitamos, amado hermano, recordar que todavía en este tiempo hay salvación. Isaías capítulo 59, verso 1. Y aquí no se ha cortado la mano de Jehová para salvar. Y como sistema radial, nuestro enfoque debe ser el predicar la palabra a tiempo y fuera de tiempo. Debemos, amado hermano Jiménez, predicar este mensaje. Debemos, como radios, difundir el mensaje para que la gente se salve, porque viene el gran día de Jehová temible. Debemos llamar al arrepentimiento, anunciar la venida del Señor, porque Él viene por una iglesia sin mancha y sin arruga, no como muchos tienen, amado hermano, por la tardanza del Señor, sino que Él es paciente, no queriendo que nadie se pierda, sino que todos procedan al arrepentimiento.
1: ¡Aleluya!
0: Necesitamos dar la voz de alerta y llamar a consagración. Isaías 1:18. Venid luego, dice Jehová, y estemos a cuentas.
1: ¡Aleluya!
0: Necesitamos decirle a la gente que escuche el mensaje de esperanza y de salvación. Hebreos 3:7 y 4:7. Si oyeres hoy su voz, no endurezcáis vuestro corazón como en el día de la provocación, predicando el mensaje para los de adentro y para los de afuera. Alabado sea el nombre del Señor para siempre. Por eso dice Apocalipsis capítulo 22, amado hermano, verso, alabado sea el nombre del Señor para siempre. Apocalipsis 22:11, último versículo que leo. Que el que es injusto sea injusto todavía, y el que es inmundo sea inmundo todavía, y el que es justo practique la justicia todavía, y el que es santo santifíquese todavía. Y para el amigo, Apocalipsis 3:20. He aquí, dice el Señor, que estoy a la puerta y llamo. Si alguno oye mi voz y abre la puerta de su corazón, entraré a él, cenaré con él y él conmigo.
1: ¡Aleluya!
0: Ese es el mensaje que necesitamos escuchar en la radio. El mensaje de esperanza, el mensaje de salvación. Iglesia amada, preparémonos, porque Cristo viene pronto y su iglesia debe estar lista para irse a su encuentro con su Señor.
1: ¡Aleluya!
0: Póngase sobre sus pies. He terminado de predicar. Ese es el mensaje, hermano Jiménez. Dar la voz de alerta. Necesitas ser el chofar de Dios en este tiempo. Necesitamos predicar el mensaje del Evangelio, que todavía llama a la gente a la consagración, que todavía llama a la gente al arrepentimiento, que todavía hace que el amigo cambie. si vienen a la alabanza, por favor. Y con eso concluimos. Bendito sea el nombre del Señor. Padre, tu palabra se ha predicado. Gracias por este tiempo, Señor, que tú nos has dado. Gracias, Padre bendito, por este privilegio. Porque mi hermano, Señor, ha llegado a sus 2 años de estar trabajando como ministerio radial. No ha sido fácil. Solamente tú y él saben lo que le ha pasado.

Ezequiel capítulo 31. Y aconteció en el año undécimo, en el mes tercero, al primero del mes, que vino palabra del Señor a mí diciendo: Hijo de hombre, di a Faraón rey de Egipto y a su pueblo, ¿a quién te comparaste en tu grandeza? He aquí era el asirio cedro en el Líbano, hermoso en ramas y umbroso con sus ramas, y de grande altura, y su copa la más alta entre densas ramas. Las aguas lo hicieron crecer, lo encumbró el abismo. Sus ríos iban alrededor de su pie, y todos los árboles del campo enviaba sus corrientes. Por tanto, se encumbró su altura sobre todos los árboles del campo, y sus ramas se multiplicaron y se alargaron sus ramas a causa de sus muchas aguas que enviaba. En sus ramas hacían nido todas las aves del cielo, y debajo de su ramaje parían todas las bestias del campo, y a su sombra habitaban muchos gentiles. Se hizo hermoso en su grandeza con la extensión de sus ramas, porque su raíz estaba junto a muchas aguas. Los cedros no lo cubrieron en el huerto de Dios. Las hayas no fueron semejantes a sus ramas, ni los castaños fueron semejantes a sus ramos. Ningún árbol en el huerto de Dios fue semejante a él en su hermosura. Yo lo hice hermoso con la multitud de sus ramas, y todos los árboles del Edén que estaban en el huerto de Dios tuvieron de él envidia. Por tanto, así dijo el Señor Dios: por cuanto te encumbraste en altura y puso su cumbre entre densas ramas y su corazón se elevó con su altura, yo lo entregué en mano del fuerte de los gentiles. Él lo tratará, por su impiedad lo derribé. Y lo cortarán extraños los fuertes de los gentiles, y lo abandonarán. Sus ramas caerán sobre los montes, y por todos los valles, y por todos los arroyos de la tierra serán quebrados sus ramos, y se irán de su sombra todos los pueblos de la tierra, y lo dejarán. Sobre su ruina habitarán todas las aves del cielo, y sobre sus ramas estarán todas las bestias del campo. Para que no se eleven en su altura todos los árboles de las aguas, ni levanten su cumbre entre las espesuras, ni en sus ramas se paren en su altura todos los que beben aguas, porque todos serán entregados a muerte, a la tierra baja, en medio de los hijos de los hombres, con los que descienden a la sepultura. Así dijo el Señor Dios: el día que descendió al infierno, hice hacer luto, hice cubrir por él el abismo, y detuve sus ríos, y las muchas aguas fueron detenidas. Y al Líbano cubrí de tinieblas por él, y todos los árboles del campo se desmayaron. Del estruendo de su caída hice temblar a los gentiles, cuando lo hice descender al infierno con los que descienden a la sepultura, y todos los árboles del Edén escogidos, y los mejores del Líbano, todos los que beben aguas, tomaron consolación en la tierra baja. También ellos descendieron con él al infierno, con los muertos a cuchillo, los que fueron su brazo, los que estuvieron a su sombra en medio de los gentiles. ¿A quién te has comparado así en gloria y en grandeza entre los árboles del Edén? Pues derribado serás con los árboles del Edén en la tierra baja. Entre los incircuncisos yacerás con los muertos a cuchillo. Este es Faraón y todo su pueblo, dijo el Señor Dios. Ezequiel capítulo 32. Y aconteció en el año duodécimo, en el mes duodécimo, al primero del mes, que vino palabra del Señor a mí diciendo: Hijo de hombre, levanta endechas sobre Faraón, rey de Egipto, y dile: a leoncillo de naciones eres semejante, y eres como la ballena en los mares, que secabas tus ríos, y enturbiabas las aguas con tus pies, y hollabas sus riberas. Así dijo el Señor Dios: yo extenderé sobre ti mi red con reunión de muchos pueblos, y te harán subir con mi red. Y te dejaré en tierra, te echaré sobre la faz del campo, y haré que se asienten sobre ti todas las aves del cielo, y saciaré de ti las bestias de toda la tierra. Y pondré tus carnes sobre los montes, y llenaré los valles de tu altura. Y regaré de tu sangre la tierra donde nadas hasta los montes, y los arroyos se llenarán de ti. Y cuando te hubiere muerto, cubriré los cielos, y haré entenebrecer sus estrellas.
el sol cubriré con nublado y la luna no hará resplandecer su luz. Todas las lumbreras de luz haré entenebrecer en el cielo por ti, y pondré tinieblas sobre tu tierra, dijo el Señor Dios. Y entristeceré el corazón de muchos pueblos cuando llevaré tu quebrantamiento sobre los gentiles por las tierras que no conociste. Y haré atónitos sobre ti muchos pueblos, y sus reyes tendrán a causa de ti horror grande, cuando haga resplandecer mi espada delante de sus rostros. Y todos se sobresaltarán en sus ánimos a cada momento en el día de tu caída. Porque así dijo el Señor Dios: la espada del rey de Babilonia vendrá sobre ti, con espadas de fuertes haré caer tu pueblo. Todos ellos serán los fuertes de los gentiles y destruirán la soberbia de Egipto, y toda su multitud será deshecha. Todas sus bestias destruiré de sobre las muchas aguas, ni más las enturbiará pie de hombre, ni pezuña de bestia las enturbiará. Entonces haré hundir sus aguas y haré ir sus acequias como aceite, dijo el Señor Dios. Cuando asolare la tierra de Egipto y la tierra fuere asolada de su plenitud, cuando heriré a todos los que en ella moran, sabrán que yo soy el Señor. Esta es la endecha y la cantarán. Las hijas de los gentiles la cantarán. Endecharán sobre Egipto y sobre toda su multitud, dijo el Señor Dios. Y aconteció en el año duodécimo, a los 15 del mes, que vino palabra del Señor a mí diciendo: hijo de hombre, endecha sobre la multitud de Egipto y despéñalo a él y a las villas de los gentiles fuertes en la tierra de los profundos, con los que descienden a la sepultura. Porque eres tan hermoso, desciende y yace con los incircuncisos. Entre los muertos a cuchillo caerán, al cuchillo es entregado. Traedlo a él y a todos sus pueblos. De en medio del infierno hablarán a él los fuertes de los fuertes, con los que le ayudaron, que descendieron y yacen con los incircuncisos muertos a cuchillo. Allí el Asur con todo su ayuntamiento, en derredor de él están sus sepulcros, todos ellos cayeron muertos a cuchillo. Sus sepulcros fueron puestos a los lados del sepulcro, y su ayuntamiento está por los alrededores de su sepulcro, todos ellos cayeron muertos a cuchillo, los cuales pusieron miedo en la tierra de los vivientes. Allí Elam y toda su multitud por los alrededores de su sepulcro, todos ellos cayeron muertos a cuchillo, los cuales descendieron incircuncisos a los más profundos lugares de la tierra, porque pusieron su terror en la tierra de los vivientes. Mas llevaron su confusión con los que descienden al sepulcro. En medio de los muertos le pusieron cama con toda su multitud. A sus alrededores están sus sepulcros, todos ellos incircuncisos, muertos a cuchillo, porque fue puesto su espanto en la tierra de los vivientes, mas llevaron su confusión con los que descienden al sepulcro. Él fue puesto en medio de los muertos. Allí Mesec y Tubal y toda su multitud, sus sepulcros en sus alrededores, todos ellos incircuncisos, muertos a cuchillo, porque habían dado su terror en la tierra de los vivientes. Y no yacerán con los fuertes que cayeron de los incircuncisos, los cuales descendieron al infierno con sus armas de guerra y pusieron sus espadas debajo de sus cabezas. Mas sus pecados estarán sobre sus huesos, porque fueron terror de fuertes en la tierra de los vivientes. Tú, pues, serás quebrantado entre los incircuncisos, y yacerás con los muertos a cuchillo. Allí Idumea, sus reyes y todos sus príncipes, los cuales con su fortaleza fueron puestos con los muertos a cuchillo. Ellos yacerán con los incircuncisos y con los que descienden al sepulcro. Allí los reyes del Aquilón, todos ellos y todos los de Sidón, que con su terror descendieron con los muertos, avergonzados de su fortaleza, yacen también incircuncisos con los muertos a cuchillo, y llevaron su confusión con los que descienden al sepulcro. A estos verá Faraón y se consolará sobre toda su multitud. Faraón, muerto a cuchillo, y
todo su ejército, dijo el Señor Dios, porque yo puse mi terror en la tierra de los vivientes. También yacerá entre los incircuncisos con los muertos a cuchillo, Faraón y toda su multitud, dijo el Señor Dios. Ezequiel capítulo 33. Y vino palabra del Señor a mí diciendo, Hijo de hombre, habla a los hijos de tu pueblo, y diles, cuando trajere yo espada sobre la tierra, y el pueblo de la tierra tomare un hombre de sus términos, y se lo pusiere por atalaya, y él viere venir la espada sobre la tierra, y tocare corneta, y avisare al pueblo, cualquiera que oyere el sonido de la corneta, y no se apercibiere, y viniendo la espada lo tomare, su sangre será sobre su cabeza. El sonido de la corneta oyó, y no se apercibió, su sangre será sobre él, mas el que se apercibiere, librará su vida. Pero si el atalaya viere venir la espada y no tocare la corneta, y el pueblo no se apercibiere, y viniendo la espada tomare de él alguno, él por causa de su pecado fue tomado, mas demandaré su sangre de mano del atalaya. Tú, pues, hijo de hombre, yo te he puesto por atalaya a la casa de Israel, y oirás la palabra de mi boca y los apercibirás de mi parte, diciendo yo al impío, impío, de cierto morirás. Si tú no hablares para que se guarde el impío de su camino, el impío morirá por su pecado, mas su sangre yo la demandaré de tu mano. Si tú avisares al impío de su camino para que de él se aparte, y él no se apartare de su camino, por su pecado morirá él, y tú libraste tu vida. Tú, pues, hijo de hombre, di a la casa de Israel, vosotros habéis hablado así, diciendo, nuestras rebeliones y nuestros pecados están sobre nosotros, y a causa de ellos somos consumidos. ¿Cómo pues viviremos? Diles, vivo yo, dijo el Señor Dios, que no quiero la muerte del impío, sino que se torne el impío de su camino y que viva. Volveos, volveos de vuestros malos caminos. ¿Y por qué moriréis, oh casa de Israel? Y tú, hijo de hombre, di a los hijos de tu pueblo, la justicia del justo no lo librará el día que se rebelare, y la impiedad del impío no le será estorbo el día que se volviere de su impiedad, y el justo no podrá vivir por su justicia el día que pecare. Diciendo yo al justo, de cierto vivirá, y él confiado en su justicia hiciere iniquidad, todas sus justicias no vendrán en memoria, sino que morirá por su iniquidad que hizo. Y diciendo yo al impío, de cierto morirás, si él se volviere de su pecado e hiciere juicio y justicia, si el impío restituyere la prenda, devolviere lo que hubiere robado, caminare en las ordenanzas de la vida, no haciendo iniquidad, vivirá ciertamente y no morirá. No se le recordará ninguno de sus pecados que había cometido. ¿Hizo juicio y justicia? Vivirá ciertamente. Luego dirán los hijos de tu pueblo, no es recta la vía del Señor, la vía de ellos es la que no es recta. Cuando el justo se apartare de su justicia e hiciere iniquidad, morirá por ello. Y cuando el impío se apartare de su impiedad e hiciere juicio y justicia, vivirá por ello. Y dijisteis, no es recta la vía del Señor. Yo os juzgaré, oh casa de Israel, a cada uno conforme a sus caminos. Y aconteció en el año duodécimo de nuestro cautiverio, en el mes décimo, a los cinco del mes, que vino a mí un escapado de Jerusalén, diciendo, la ciudad ha sido herida. Y la mano del Señor había sido sobre mí la tarde antes que el escapado viniese, y había abierto mi boca hasta que vino a mí por la mañana. Y abrió mi boca, y nunca más estuve mudo. Y vino palabra del Señor a mí diciendo, hijo de hombre, los que habitan estos desiertos en la tierra de Israel, hablando dicen, Abraham era uno y poseyó la tierra, pues nosotros somos muchos, a nosotros es dada la tierra en posesión. Por tanto, diles, así dijo el Señor Dios, con sangre comeréis y a vuestros ídolos alzaréis vuestros ojos y sangre derramaréis y poseeréis vosotros esta tierra. Estuvisteis sobre vuestras espadas, hicisteis abominación y contaminasteis cada cual la mujer de su prójimo. ¿Y habréis de poseer la tierra? Les dirás así, así dijo el Señor Dios, vivo yo,
que los que están en aquellos asolamientos caerán a cuchillo, y al que está sobre la faz del campo entregaré a las bestias que lo devoren, y los que están en las fortalezas y en las cuevas de pestilencia morirán. Y pondré la tierra en desierto y en soledad, y cesará la soberbia de su fortaleza, y los montes de Israel serán asolados, que no haya quien pase. Y sabrán que yo soy el Señor cuando pusiere la tierra en soledad y desierto por todas sus abominaciones que han hecho. Y tú, hijo de hombre, los hijos de tu pueblo se mofan de ti junto a las paredes y a las puertas de las casas, y habla el uno con el otro, cada uno con su hermano, diciendo: venid ahora y oíd qué palabra sale del Señor. Y vendrán a ti como viene el pueblo, y estarán delante de ti, mi pueblo, y oirán tus palabras, y no las pondrán por obra. Antes hacen halagos con sus bocas, y el corazón de ellos anda en pos de su avaricia. Y he aquí que tú eres a ellos como cantor de amores, gracioso de voz y que canta bien, y oirán tus palabras, mas no las pondrán por obra. Pero cuando ello viniere, he aquí que viene, sabrán que hubo profeta entre ellos. Ezequiel capítulo 34. Y vino palabra del Señor a mí, diciendo: hijo de hombre, profetiza contra los pastores de Israel, profetiza y diles a los pastores: así dijo el Señor Dios: ay de los pastores de Israel que se apacientan a sí mismos. ¿Los pastores no apacientan las ovejas? Coméis la leche y os vestís de la lana, la gruesa degolláis, no apacentáis las ovejas. No fortalecisteis las flacas, ni curasteis la enferma, no ligasteis la perniquebrada, ni tornasteis la amontanada, ni buscasteis la perdida, sino que os habéis enseñoreado de ellas con dureza y con violencia, y están derramadas por falta de pastor, y fueron para ser comidas de toda bestia del campo, y fueron esparcidas. Y anduvieron perdidas mis ovejas por todos los montes, y en todo collado alto, y en toda la faz de la tierra fueron derramadas mis ovejas, y no hubo quien buscase, ni quien requiriese. Por tanto, pastores, oíd palabra del Señor. Vivo yo, dijo el Señor Dios, que por cuanto mi rebaño fue para ser robado y mis ovejas fueron para ser comidas de toda bestia del campo, sin pastor, ni mis pastores buscaron mis ovejas, sino que los pastores se apacentaron a sí mismos y no apacentaron mis ovejas. Por tanto, oh pastores, oíd palabra del Señor. Así dijo el Señor Dios: he aquí, yo a los pastores, y requeriré mis ovejas de su mano, y yo les haré dejar de apacentar las ovejas, ni los pastores se apacentarán más a sí mismos, pues yo libraré mis ovejas de sus bocas, y no les serán más por comida. Porque así dijo el Señor Dios: he aquí yo requeriré mis ovejas, y las reconoceré, como reconoce su rebaño el pastor el día que está en medio de sus ovejas esparcidas. Así reconoceré mis ovejas y las libraré de todos los lugares en que fueron esparcidas el día del nublado y de la oscuridad. Y yo las sacaré de los pueblos y las juntaré de las tierras, y las meteré en su tierra y las apacentaré en los montes de Israel por las riberas y en todas las habitaciones del país. En buenos pastos las apacentaré, y en los altos montes de Israel será su majada. Allí dormirán en buena majada, y en pastos gruesos serán apacentadas sobre los montes de Israel. Yo apacentaré mis ovejas, y yo les haré tener majada, dijo el Señor Dios. Yo buscaré la perdida, y tornaré la amontanada, y ligaré la perniquebrada, y fortaleceré la enferma. Mas a la gruesa y a la fuerte destruiré, yo las apacentaré en juicio. Mas vosotras, ovejas mías, así dijo el Señor Dios: he aquí yo juzgo entre oveja y oveja, entre carneros y machos cabríos. Os es poco que comáis los buenos pastos, sino que también holláis con vuestros pies lo que de vuestros pastos queda, y que bebiendo las profundas aguas, también holláis con vuestros pies las que quedan. Y mis ovejas comen hollado de vuestros pies, y beben lo que con vuestros pies habéis hollado. Por tanto, así les dijo el Señor Dios:
He aquí yo juzgaré entre la oveja gruesa y la oveja flaca. Por cuanto empujasteis con el lado y con el hombro, y acorneasteis con vuestros cuernos a todas las flacas, hasta que las esparcisteis fuera. Yo salvaré a mis ovejas, y nunca más serán en rapiña, y juzgaré entre oveja y oveja. Y despertaré sobre ellas un pastor, y él las apacentará. A mi siervo David, él las apacentará, y él le será por pastor. Yo, el Señor, les seré por Dios, y mi siervo David, príncipe en medio de ellos. Yo, el Señor, he hablado. Y estableceré con ellos pacto de paz, y haré cesar de la tierra las malas bestias, y habitarán en el desierto seguramente, y dormirán en los bosques. Y daré a ellas, y a los alrededores de mi collado, bendición, y haré descender la lluvia en su tiempo, lluvias de bendición serán. Y el árbol del campo dará su fruto, y la tierra dará su fruto, y estarán sobre su tierra seguramente. Y sabrán que yo soy el Señor, cuando yo quebrare las coyundas de su yugo, y las librare de mano de los que se sirven de ellas. Y no serán más presa de los gentiles, y las bestias de la tierra nunca más las devorarán, sino que habitarán seguramente, y no habrá quien espante, y les despertaré una planta por nombre, y no más serán consumidas de hambre en la tierra, ni serán más avergonzadas de los gentiles. Y sabrán que yo, el Señor su Dios, soy con ellas, y ellas son mi pueblo, la casa de Israel, dijo el Señor Dios. Y vosotras, ovejas mías, ovejas de mi pasto, hombres sois, y yo vuestro Dios, dijo el Señor Dios. Ezequiel capítulo 35. Y vino palabra del Señor a mí, diciendo, Hijo de hombre, pon tu rostro hacia el monte de Seir y profetiza contra él, y dile, Así dijo el Señor Dios, He aquí estoy contra ti, oh monte de Seir, y extenderé mi mano contra ti, y te pondré en asolamiento y en soledad. A tus ciudades asolaré, y tú serás asolado, y sabrás que yo soy el Señor. Por cuanto tuviste enemistades perpetuas y esparciste los hijos de Israel al poder de la espada en el tiempo de su aflicción, en el tiempo extremadamente malo, por tanto, vivo yo, dijo el Señor Dios, que a sangre te disputaré y sangre te perseguirá, y si no aborrecieres la sangre, sangre te perseguirá. Y pondré al monte de Seir en asolamiento y en soledad, y cortaré de él pasante y volviente. Y llenaré sus montes de sus muertos. En tus collados y en tus valles y en todos tus arroyos caerán muertos a cuchillo. Yo te pondré en asolamientos perpetuos, y tus ciudades nunca más se restaurarán, y sabréis que yo soy el Señor. Por cuanto dijiste, las dos naciones y las dos tierras serán mías, y las poseeremos, estando allí el Señor. Por tanto, vivo yo, dijo el Señor Dios, Yo haré conforme a tu ira y conforme a tu celo con que procediste, a causa de tus enemistades con ellos, y seré conocido en ellos cuando te juzgare. Y sabrás que yo, el Señor, he oído todas tus injurias que proferiste contra los montes de Israel, diciendo, destruidos son, nos son dados a devorar, y os engrandecisteis contra mí con vuestra boca, y multiplicasteis contra mí vuestras palabras. Yo lo oí. Así dijo el Señor Dios. Así se alegrará toda la tierra cuando yo te haré soledad. Como te alegraste tú sobre la heredad de la casa de Israel porque fue asolada, así te haré a ti. Asolado será el monte de Seir y toda Idumea, toda ella, y sabrán que yo soy el Señor. Ezequiel capítulo 36. Y tú, hijo de hombre, profetiza sobre los montes de Israel y di, Montes de Israel, oíd palabra del Señor. Así dijo el Señor Dios. Por cuanto el enemigo dijo sobre vosotros, ¡Ea! También las alturas perpetuas nos han sido por heredad. Profetiza, por tanto, y di, así dijo el Señor Dios, pues por cuanto os

a los arroyos y a los valles, a las ruinas y asolamientos, y a las ciudades desamparadas que fueron puestas a saqueo y en escarnio a los otros gentiles alrededor. Por eso, así dijo el Señor Dios: he hablado, por cierto, en el fuego de mi celo contra los demás gentiles y contra toda Idumea, que se disputaron mi tierra por heredad con alegría de todo corazón, con menosprecio de ánimo, echándola a saqueo. Por tanto, profetiza sobre la tierra de Israel y di a los montes y a los collados y a los arroyos y a los valles: así dijo el Señor Dios: he aquí, en mi celo y en mi furor he hablado, por cuanto habéis llevado la injuria de los gentiles. Por lo cual, así dijo el Señor Dios: yo he alzado mi mano, que los gentiles que os están alrededor han de llevar su afrenta. Mas vosotros, oh montes de Israel, daréis vuestros ramos y llevaréis vuestro fruto a mi pueblo Israel, porque cerca están para venir. Porque heme aquí a vosotros, y a vosotros me volveré, y seréis labrados y sembrados. Y haré multiplicar sobre vosotros, hombres, a toda la casa de Israel, toda ella. Y las ciudades han de ser habitadas, y serán edificadas las ruinas. Y multiplicaré sobre vosotros hombres y bestias, y serán multiplicados y crecerán. Y os haré morar como solíais antiguamente, y os haré más bien que en vuestros comienzos. Y sabréis que yo soy el Señor. Y haré andar hombres sobre vosotros a mi pueblo Israel, y te poseerán, y les serás por heredad, y nunca más les matarás los hijos. Así dijo el Señor Dios: por cuanto dicen de vosotros, comedora de hombres y matadora de los hijos de tus naciones han sido, por tanto, no devorarás más hombres y nunca más matarás los hijos a tus moradores, dice el Señor Dios. Y nunca más te haré oír injuria de gentiles, ni más llevarás denuestos de pueblos, ni harás más morir los hijos a tus moradores, dice el Señor Dios. Y vino palabra del Señor a mí diciendo: hijo de hombre, la casa de Israel que mora en su tierra la han contaminado con sus caminos y con sus obras. Como inmundicia de menstruosa fue su camino delante de mí. Y derramé mi ira sobre ellos por la sangre que ellos derramaron sobre la tierra y con sus ídolos la contaminaron. Y yo los esparcí por los gentiles y fueron aventados por las tierras. Conforme a sus caminos y conforme a sus obras los juzgué. Y entrados a los gentiles a donde fueron, profanaron mi santo nombre, diciéndose de ellos: estos son pueblo del Señor, y de la tierra de él han salido. Y he tenido dolor al ver mi santo nombre profanado por la casa de Israel entre los gentiles a donde fueron. Por tanto, di a la casa de Israel: así dijo el Señor Dios: no lo hago por vosotros, oh casa de Israel, sino por causa de mi santo nombre, el cual profanasteis vosotros entre los gentiles a donde habéis llegado. Y santificaré mi grande nombre profanado entre los gentiles, el cual profanasteis vosotros en medio de ellos. Y sabrán los gentiles que yo soy el Señor, dijo el Señor Dios, cuando fuere santificado en vosotros delante de sus ojos. Y yo os tomaré de los gentiles, y os juntaré de todas las tierras, y os traeré a vuestra tierra. Y esparciré sobre vosotros agua limpia, y seréis limpiados de todas vuestras inmundicias, y de todos vuestros ídolos os limpiaré. Y os daré corazón nuevo, y pondré espíritu nuevo dentro de vosotros, y quitaré de vuestra carne el corazón de piedra, y os daré corazón de carne. Y pondré dentro de vosotros mi espíritu, y haré que andéis en mis mandamientos, y guardéis mis derechos, y los pongáis por obra. Y habitaréis en la tierra que di a vuestros padres, y vosotros me seréis por pueblo, y yo seré a vosotros por Dios. Y os guardaré de todas vuestras inmundicias, y llamaré al trigo, y lo multiplicaré, y no os daré hambre. Multiplicaré asimismo el fruto de los árboles y el fruto de los campos para que nunca más recibáis oprobio de hambre entre los gentiles. Y os acordaréis de vuestros malos caminos y de vuestras obras que no fueron buenas, y os avergonzaréis de vosotros mismos por vuestras iniquidades

y por vuestras abominaciones. No lo hago por vosotros, dijo el Señor Dios, sabedlo bien. Avergonzaos y confundíos de vuestras iniquidades, casa de Israel. Así dijo el Señor Dios: el día que os limpiare de todas vuestras iniquidades, haré también habitar las ciudades, y las asoladas serán edificadas. Y la tierra asolada será labrada, en lugar de haber sido asolada en ojos de todos los que pasaron, los cuales dijeron: esta tierra asolada fue como huerto del Edén, y estas ciudades desiertas y asoladas y arruinadas fortalecidas estuvieron. Y los gentiles que fueron dejados en vuestros alrededores sabrán que yo, el Señor, edifiqué las derribadas y planté las asoladas. Yo, el Señor, he hablado y lo haré. Así dijo el Señor Dios: aún seré solicitado de la casa de Israel para hacerles esto. Los multiplicaré de hombres a modo de rebaños. Como las ovejas santas, como las ovejas de Jerusalén en sus solemnidades, así las ciudades desiertas serán llenas de rebaños de hombres, y sabrán que yo soy el Señor. Ezequiel capítulo 37. Y la mano del Señor fue sobre mí, y me sacó en el espíritu del Señor, y me puso en medio de un campo que estaba lleno de huesos. Y me hizo pasar cerca de ellos por todo alrededor, y he aquí que eran muchísimos sobre la faz del campo, y por cierto, secos en gran manera. Y me dijo: hijo de hombre, ¿vivirán estos huesos? Y dije: Señor Dios, tú lo sabes. Me dijo entonces: profetiza sobre estos huesos, y diles: huesos secos, oíd palabra del Señor. Así dijo el Señor Dios a estos huesos: he aquí yo hago entrar espíritu en vosotros, y viviréis, y pondré nervios sobre vosotros, y haré subir sobre vosotros carne, y os cubriré de piel, y pondré en vosotros espíritu, y viviréis, y sabréis que yo soy el Señor. Profeticé, pues, como me fue mandado, y hubo un estruendo mientras yo profetizaba, y he aquí un temblor, y los huesos se llegaron cada uno a su hueso. Y miré, y he aquí nervios sobre ellos, y la carne subió, y la piel cubrió por encima de ellos, mas no había en ellos espíritu. Y me dijo: profetiza al espíritu, profetiza, hijo de hombre. Y di al espíritu: así dijo el Señor Dios: espíritu, ven de los cuatro vientos, y sopla sobre estos muertos, y vivirán. Y profeticé como me había mandado, y entró espíritu en ellos, y vivieron, y estuvieron sobre sus pies un ejército grande en extremo. Me dijo luego: hijo de hombre, todos estos huesos son la casa de Israel. He aquí ellos dicen: nuestros huesos se secaron, y pereció nuestra esperanza, y en nosotros mismos somos del todo talados. Por tanto, profetiza y diles: así dijo el Señor Dios: he aquí yo abro vuestros sepulcros, y os haré subir de vuestras sepulturas, pueblo mío, y os traeré a la tierra de Israel. Y sabréis que yo soy el Señor cuando abriere vuestros sepulcros, y os sacare de vuestras sepulturas, pueblo mío. Y pondré mi espíritu en vosotros, y viviréis, y yo os haré reposar sobre vuestra tierra. Y sabréis que yo, el Señor, hablé y lo hice, dijo el Señor. Y vino palabra del Señor a mí diciendo: tú, hijo de hombre, tómate ahora un palo y escribe en él a Judá y a los hijos de Israel sus compañeros. Toma después otro palo y escribe en él a José, palo de Efraín, y a toda la casa de Israel sus compañeros. Júntalos luego el uno con el otro, para que sean uno, y serán uno en tu mano. Y cuando te hablaren los hijos de tu pueblo, diciendo: ¿no nos enseñarás qué te significan estas cosas? Diles: así dijo el Señor Dios: he aquí yo tomo el palo de José que está en la mano de Efraín, y a las tribus de Israel sus compañeros, y yo los pondré con él, con el palo de Judá, y los haré un palo, y serán uno en mi mano. Y los palos sobre los que escribieres estarán en tu mano delante de sus ojos. Y les dirás: así dijo el Señor Dios: he aquí yo tomo a los hijos de Israel de entre los gentiles a los cuales fueron, y los juntaré de todas partes, y los traeré a su tierra. Y los haré una nación en la tierra, en los montes de Israel,
y un rey será a todos ellos por rey, y nunca más serán dos naciones, ni nunca más serán divididos en dos reinos. Nunca más se contaminarán con sus ídolos y con sus abominaciones, y con todas sus rebeliones, y los salvaré de todas sus habitaciones en las cuales pecaron, y yo los limpiaré, y me serán por pueblo, y yo a ellos por Dios. Y mi siervo David será rey sobre ellos, y a todos ellos será un pastor, y andarán en mis derechos, y mis ordenanzas guardarán, y las pondrán por obra. Y habitarán en la tierra que di a mi siervo Jacob, en la cual habitaron vuestros padres, en ella habitarán, ellos y sus hijos, y los hijos de sus hijos para siempre. Y mi siervo David les será príncipe para siempre. Y concertaré con ellos pacto de paz, pacto perpetuo será con ellos. Y yo los plantaré, y los multiplicaré, y pondré mi santuario entre ellos para siempre. Y estará en ellos mi tabernáculo, y seré a ellos por Dios, y ellos me serán por pueblo. Y sabrán los gentiles que yo, el Señor, santifico a Israel, estando mi santuario entre ellos para siempre. Ezequiel capítulo 38. Y vino palabra del Señor a mí, diciendo: Hijo de hombre, pon tu rostro contra Gog en tierra de Magog, príncipe de la cabecera de Mesec y Tubal, y profetiza sobre él. Y di: Así dijo el Señor Dios: He aquí yo voy a ti, oh Gog, príncipe de la cabecera de Mesec y Tubal. Y yo te quebrantaré y pondré anzuelos en tus quijadas, y te sacaré a ti y a todo tu ejército, caballos y caballeros, vestidos de todo, todos ellos, gran multitud con paveses y escudos, teniendo todos ellos espadas. Persia y Etiopía y Libia con ellos, todos ellos son escudos y almetes. Gomer y todas sus compañías, la casa de Togarma que habitan a los lados del norte y todas sus compañías, muchos pueblos contigo. Aparéjate y apercíbete, tú y toda tu multitud que se ha reunido a ti, y séles por guarda. De aquí a muchos días tú serás visitado. Al cabo de años vendrás a la tierra quebrantada por espada, recogida de muchos pueblos, a los montes de Israel que siempre fueron para asolamiento, y ella de pueblos fue sacada, y todos ellos morarán confiadamente. Y tú subirás, vendrás como tempestad. Como nublado para cubrir la tierra serás tú, y todas tus compañías, y muchos pueblos contigo. Así dijo el Señor Dios. Y será en aquel día que subirán palabras en tu corazón y concebirás mal pensamiento. Y dirás: Subiré contra tierra de aldeas, iré contra los reposados y que habitan confiadamente. Todos ellos habitan sin muro, no tienen cerrojos ni puertas, para arrebatar despojos y para tomar presa, para tornar tu mano sobre las tierras desiertas ya pobladas y sobre el pueblo recogido de los gentiles que ya hace ganados y posesiones que moran en el ombligo de la tierra. Sabá y Dedán y los mercaderes de Tarsis y todos sus leoncillos te dirán: ¿Has venido a arrebatar despojos? ¿Has reunido tu multitud para tomar presa, para quitar plata y oro, para tomar ganados y posesiones, para tomar grandes despojos? Por tanto, profetiza, hijo de hombre, y di a Gog: Así dijo el Señor Dios, en aquel tiempo, cuando mi pueblo Israel habitará seguramente, ¿no lo sabrás tú? Y vendrás de tu lugar, de las partes del norte, tú y muchos pueblos contigo, todos ellos a caballo, gran compañía y poderoso ejército. Y subirás contra mi pueblo Israel como nublado para cubrir la tierra. Será al cabo de los días, y yo te traeré sobre mi tierra, para que los gentiles me conozcan cuando fuere santificado en ti, oh Gog, delante de sus ojos. Así dijo el Señor Dios: ¿No eres tú aquel de quien hablé yo en los días pasados por mis siervos los profetas de Israel, los cuales profetizaron en aquellos días que yo te había de traer sobre ellos? Y será en aquel tiempo, cuando vendrá Gog contra la tierra de Israel, dijo el Señor Dios, que mi ira subirá por mi enojo, porque he hablado en mi celo y en el fuego de mi ira.
que en aquel día habrá gran temblor sobre la tierra de Israel, que los peces del mar y las aves del cielo y las bestias del campo y toda serpiente que se anda arrastrando sobre la tierra y todos los hombres que están sobre la faz de la tierra temblarán delante de mi presencia, y se arruinarán los montes y las gradas caerán y todo muro caerá a tierra. Y en todos mis montes llamaré cuchillo contra él, dijo el Señor Dios. El cuchillo de cada cual será contra su hermano. Y yo litigaré con él con pestilencia y con sangre, y haré llover sobre él y sobre sus compañías, y sobre los muchos pueblos que están con él, impetuosa lluvia y piedras de granizo, fuego y azufre. Y seré engrandecido y santificado, y seré conocido en ojos de muchos gentiles, y sabrán que yo soy el Señor. Ezequiel capítulo 39. Tú pues, hijo de hombre, profetiza contra Gog, y di, así dijo el Señor Dios. He aquí yo estoy contra ti, oh Gog, príncipe de la cabecera de Mesec y Tubal, y te quebrantaré, y te sextaré, y te haré subir de las partes del norte, y te traeré sobre los montes de Israel, y sacaré tu arco de tu mano izquierda, y derribaré tus saetas de tu mano derecha. Sobre los montes de Israel caerás tú y todas tus compañías y los pueblos que fueron contigo. A toda ave y a toda cosa que vuela y a las bestias del campo te he dado por comida. Sobre la faz del campo caerás, porque yo he hablado, dijo el Señor Dios. Y enviaré fuego sobre Magog y sobre los que moran seguramente en las islas. Y sabrán que yo soy el Señor. Y haré notorio mi santo nombre en medio de mi pueblo Israel, y nunca más dejaré mancillar mi santo nombre, y sabrán los gentiles que yo soy el Señor santo en Israel. He aquí, vino y fue, dijo el Señor Dios, este es el día del cual yo hablé. Y los moradores de las ciudades de Israel saldrán, y encenderán y quemarán armas, y escudos, y paveses, arcos y saetas, y bastones de mano, y lanzas, y las quemarán en el fuego por 7 años. Y no traerán leña del campo, ni cortarán de los bosques, sino que quemarán las armas en el fuego, y despojarán a sus despojadores, y robarán a los que les robaron, dijo el Señor Dios. Y será en aquel tiempo que yo daré a Gog lugar para sepulcro allí en Israel, el valle de los que pasan al oriente del mar, y obstruirá el paso de los transeúntes, pues allí enterrarán a Gog y a toda su multitud, y lo llamarán el valle de Amón Gog. Y la casa de Israel los estará enterrando por 7 meses para limpiar la tierra. Los enterrará todo el pueblo de la tierra, y será para ellos célebre el día que yo sea glorificado, dijo el Señor Dios. Y tomarán hombres de jornal, los cuales irán por el país con los que viajaren, para enterrar a los que quedaron sobre la faz de la tierra, a fin de limpiarla. Al cabo de 7 meses harán el reconocimiento. Y pasarán los que irán por la tierra, y el que viere los huesos de algún hombre edificará junto a ellos una señal, hasta que los entierren los sepultureros en el valle de Amón Gog. Y también el nombre de la ciudad será Amona, y limpiarán la tierra. Y tú, hijo de hombre, así dijo el Señor Dios, di a las aves, a todo volátil y a toda bestia del campo, juntaos y venid, reuníos de todas partes a mi víctima que os sacrifico, un sacrificio grande sobre los montes de Israel, y comeréis carne y beberéis sangre. Comeréis carnes de fuertes y beberéis sangre de príncipes de la tierra, de carneros, de corderos, de machos cabríos, de bueyes y de toros, engordados todos en Basán. Y comeréis gordura hasta saciaros, y beberéis sangre hasta embriagaros de mi sacrificio que yo os sacrifiqué. Y os saciaréis sobre mi mesa de caballos y de carros fuertes, y de todos los hombres de guerra, dijo el Señor Dios. Y pondré mi gloria entre los gentiles, y todos los gentiles verán mi juicio que hice, y mi mano que sobre ellos puse. Y de aquel día en adelante sabrá la casa de Israel que yo soy el Señor su Dios. Y sabrán los gentiles
que la casa de Israel fue llevada cautiva por su pecado, por cuanto se rebelaron contra mí, y yo escondí de ellos mi rostro, y los entregué en mano de sus enemigos, y cayeron todos a cuchillo. Conforme a su inmundicia y conforme a sus rebeliones, hice con ellos, y de ellos escondí mi rostro. Por tanto, así dijo el Señor Dios: ahora volveré la cautividad de Jacob y tendré misericordia de toda la casa de Israel, y celaré por mi santo nombre. Y ellos sentirán su vergüenza y toda su rebelión con que se rebelaron contra mí, cuando habitaban en su tierra seguramente y no había quien nos espantase. Cuando los volveré de los pueblos y los juntaré de las tierras de sus enemigos, y fuere santificado en ellos en ojos de muchos gentiles. Y sabrán que yo soy el Señor su Dios, cuando después de haberlos hecho pasar a los gentiles, los juntaré sobre su tierra sin dejar más allá ninguno de ellos, ni esconderé más de ellos mi rostro, porque derramaré mi espíritu sobre la casa de Israel, dijo el Señor Dios. Ezequiel capítulo 40. En el año 25 de nuestro cautiverio, al principio del año, a los 10 del mes, a los 14 años, después que la ciudad fue herida, en aquel mismo día fue sobre mí la mano del Señor y me llevó allá. En visiones de Dios me llevó a la tierra de Israel y me puso sobre un monte muy alto, sobre el cual había como edificio de una ciudad al mediodía. Y me llevó allí, y he aquí un varón cuyo aspecto era como aspecto de bronce, y tenía un cordel de lino en su mano y una caña de medir. Y él estaba a la puerta. Y me habló aquel varón diciendo: hijo de hombre, mira con tus ojos y oye con tus oídos, y pon tu corazón a todas las cosas que te muestro, porque para que yo te las mostrase, eres traído aquí. Cuenta todo lo que ves a la casa de Israel. Y he aquí un muro fuera de la casa. Y la caña de medir que aquel varón tenía en la mano era de 6 codos, de a codo y palmo. Y midió la anchura del edificio de una caña y la altura de otra caña. Después vino a la puerta que daba cara hacia el oriente y subió por sus gradas. Y midió él un poste de la puerta de una caña en anchura y el otro poste de otra caña en ancho. Y cada cámara tenía una caña de largo y una caña de ancho. Y entre las cámaras dejó 5 codos en ancho. Y cada poste de la puerta junto a la entrada de la puerta por dentro, una caña. Midió asimismo la entrada de la puerta por dentro de una caña. Midió luego la entrada del portal de 8 codos y sus postes de 2 codos. Y la entrada del portal por dentro. Y la puerta hacia el oriente tenía 3 cámaras de cada parte, todas 3 de una medida. También de una medida los portales de cada parte. Y midió la anchura de la entrada de la puerta de 10 codos, la longitud del portal de 13 codos. Y el espacio de delante de las cámaras de 1 codo de una parte y de 1 codo la otra. Y cada cámara tenía 6 codos de una parte y 6 codos de otra. Y midió la puerta desde el techo de una cámara hasta el techo de la otra, 25 codos de anchura, puerta contra puerta. E hizo los portales de 60 codos, cada portal del atrio y del portal por todo alrededor. Y desde la delantera de la puerta de la entrada hasta la delantera de la entrada de la puerta de dentro, 50 codos. Y había ventanas estrechas en las cámaras y en sus portales por dentro de la puerta alrededor, y asimismo en los arcos. Y las ventanas estaban alrededor por dentro, y en cada poste había palmas. Me llevó luego al atrio exterior, y he aquí cámaras y revestimiento del piso hecho al atrio todo en derredor. 30 cámaras había en aquel atrio. Y estaba enlosado al lado de las puertas. En proporción a la longitud de los portales, era el enlosado más bajo. Y midió la anchura desde la delantera de la puerta de abajo hasta la delantera del atrio interior por fuera, de 100 codos hacia el oriente y el norte. Y de la puerta que estaba hacia el norte en el atrio exterior, midió su longitud y su anchura. Y sus cámaras eran 3 de una parte y 3 de otra, y sus postes y sus arcos eran como la medida de la puerta primera,
50 codos su longitud y 25 su anchura. Y sus ventanas y sus arcos y sus palmas eran conforme a la medida de la puerta que estaba hacia el oriente. Y subían a ella por 7 gradas, y delante de ellas estaban sus arcos. Y la puerta del atrio interior estaba enfrente de la otra puerta al norte y al oriente, y midió de puerta a puerta 100 codos. Me llevó después hacia el mediodía, y he aquí una puerta hacia el mediodía, y midió sus portales y sus arcos conforme a estas medidas dichas. Y tenía sus ventanas y sus arcos alrededor, como las ventanas ya dichas. La longitud era de 50 codos y la anchura de 25 codos. Y sus gradas eran de 7 peldaños, con sus arcos delante de ellas. Y tenía palmas, una de una parte y otra de la otra en sus postes. Y tal era la puerta hacia el mediodía del atrio interior, y midió de puerta a puerta hacia el mediodía 100 codos. Me metió después en el atrio de más adentro a la puerta del mediodía, y midió la puerta del mediodía conforme a estas medidas dichas. Y sus cámaras y sus postes y sus arcos eran conforme a estas medidas dichas, y tenía sus ventanas y sus arcos alrededor. La longitud era de 50 codos y de 25 codos la anchura. Y tenía arcos alrededor de 25 codos de largo y 5 codos de ancho. Y sus arcos caían afuera al atrio, con palmas en cada uno de sus postes, y sus gradas eran de 8 escalones. Y me llevó al atrio interior hacia el oriente, y midió la puerta conforme a estas medidas dichas. Y eran sus cámaras y sus postes y sus arcos conforme a estas medidas dichas. Y tenía sus ventanas y sus arcos alrededor. La longitud era de 50 codos y la anchura de 25 codos. Y sus arcos caían afuera al atrio, con palmas en cada uno de sus postes de una parte y otra. Y sus gradas eran de 8 escalones. Me llevó luego a la puerta del norte y midió conforme a estas medidas dichas. Sus cámaras y sus postes y sus arcos y sus ventanas alrededor. La longitud era de 50 codos y de 25 codos el ancho. Y sus postes caían afuera al atrio, con palmas en cada uno de sus postes de una parte y otra, y sus gradas eran de 8 peldaños. Y había allí una cámara, y su puerta con postes de portales. Allí lavarán el holocausto. Y en la entrada de la puerta había 2 mesas de una parte y otras 2 de la otra, para degollar sobre ellas el holocausto y la expiación y el sacrificio por el pecado. Y al lado por fuera de las gradas, a la entrada de la puerta del norte, había 2 mesas, y al otro lado que estaba a la entrada de la puerta, otras 2 mesas, 4 mesas de una parte, y otras 4 mesas de la otra parte había a cada lado de esta puerta, 8 mesas sobre las cuales degollarán. Y las 4 mesas para el holocausto eran de piedras labradas, de 1 codo y medio de longitud y 1 codo y medio de ancho, y de altura de 1 codo. Sobre estas pondrán las herramientas con que degollarán el holocausto y el sacrificio. Y dentro, ganchos de 1 palmo, dispuestos por todo alrededor, y sobre las mesas la carne de la ofrenda. Y fuera de la puerta interior, en el atrio de adentro, que estaba al lado de la puerta del norte, estaban las cámaras de los cantores, las cuales miraban hacia el mediodía. Una estaba al lado de la puerta del oriente, que miraba hacia el norte. Y me dijo, «Esta cámara que mira hacia el mediodía será de los sacerdotes que tienen la guarda del templo. Y la cámara que mira hacia el norte será de los sacerdotes que tienen la guarda del altar». Estos son los hijos de Sadoc, los cuales son llamados de los hijos de Leví para ministrarle al Señor. Y midió el atrio 100 codos de longitud, y la anchura de 100 codos cuadrados. Y había un altar delante del templo. Y me llevó a la entrada del templo y midió cada poste de la entrada, 5 codos de una parte y 5 codos de la otra. Y la anchura de la puerta 3 codos de una parte y 3 codos de la otra. La longitud de la portada 20 codos y la anchura 11 codos, al cual subían por gradas. Y había columnas junto a los postes, una de un lado
y otra de otro. Ezequiel capítulo 41. Me metió luego en el templo y midió los postes, siendo el ancho 6 codos de una parte y 6 codos de otra, la anchura del arco. Y la anchura de cada puerta era de 10 codos, y los lados de la puerta de 5 codos de una parte y 5 de la otra. Y midió su longitud de 40 codos y la anchura de 20 codos. Y pasó al interior, y midió cada poste de la puerta de 2 codos y la puerta de 6 codos, y la anchura de la entrada de 7 codos. Midió también su longitud de 20 codos y la anchura de 20 codos delante del templo. Y me dijo, este es el lugar santísimo. Después midió el muro de la casa de 6 codos y de 4 codos la anchura de las cámaras en torno de la casa alrededor. Y las cámaras eran cámara sobre cámara, 33 por orden, y entraban modillones en la pared de la casa alrededor sobre los que las cámaras estribasen y no estribasen en la pared de la casa. Y había mayor anchura y vuelta en las cámaras a lo más alto. El caracol de la casa subía muy alto alrededor por dentro de la casa. Por tanto, la casa tenía más anchura arriba y de la cámara baja se subía a la más alta por la del medio. Y miré la altura de la casa alrededor. Los cimientos de las cámaras eran una caña entera de 6 codos de grandor. Y la anchura de la pared de afuera de las cámaras era de 5 codos y el espacio que quedaba de las cámaras de la casa por dentro. Y entre las cámaras había anchura de 20 codos por todos lados alrededor de la casa. Y la puerta de cada cámara salía al espacio que quedaba, una puerta hacia el norte y otra puerta hacia el mediodía. Y la anchura del espacio que quedaba era de 5 codos por todo alrededor. Y el edificio que estaba delante del apartamiento al lado, hacia el occidente, era de 70 codos. Y la pared del edificio de 5 codos de anchura alrededor y 90 codos de largo. Y midió la casa 100 codos de largo, y el apartamiento y el edificio y sus paredes de longitud de 100 codos. Y la anchura de la delantera de la casa y del apartamiento al mediodía de 100 codos. Y midió la longitud del edificio que estaba delante del apartamiento que había detrás de él, y las cámaras de una parte y otra, 100 codos, y el templo de dentro y los portales del atrio. Los umbrales y las ventanas estrechas y las cámaras, 3 en derredor a la parte delantera, todo cubierto de madera alrededor desde la tierra hasta las ventanas, y las ventanas también cubiertas. Encima de sobre la puerta y hasta la casa de dentro y de fuera y por toda la pared en derredor, por dentro y por fuera, tomó medidas. Y la pared estaba labrada con querubines y palmas, entre querubín y querubín una palma, y cada querubín tenía 2 rostros. Un rostro de hombre hacia la palma de una parte y el otro rostro de león hacia la palma de la otra parte por toda la casa alrededor. Desde la tierra hasta encima de la puerta había labrados querubines y palmas y por toda la pared del templo. Cada poste del templo era cuadrado y la delantera del santuario era como la otra delantera. La altura del altar de madera era de 3 codos y su longitud de 2 codos. Y sus esquinas y su superficie y sus paredes eran de madera. Y me dijo, esta es la mesa que está delante del Señor. Y el templo y el santuario tenían 2 portadas. Y en cada portada había 2 puertas, 2 puertas que se volvían, 2 puertas en una portada y otras 2 en la otra. Y en las puertas del templo había labrados de querubines y palmas, así como estaban hechos en las paredes, y grueso madero sobre la delantera de la entrada por fuera. Y había ventanas estrechas y palmas de una y otra parte por los lados de la entrada y de la casa y por las vigas. Ezequiel capítulo 42. Me sacó luego al atrio de afuera hacia el norte y me llevó a la cámara que estaba delante del espacio que quedaba enfrente del edificio hacia el norte. Por delante de la puerta del norte su longitud era de 100 codos y la anchura de 50 codos.
Frente a los 20 codos que había en el atrio de adentro y enfrente del solado que había en el atrio exterior, estaban las cámaras unas enfrente de las otras en 3 pisos. Y delante de las cámaras había un corredor de 10 codos de ancho a la parte de adentro, con viaje de un codo y sus puertas hacia el norte. Y las cámaras más altas eran más estrechas, porque las galerías quitaban de las otras, de las bajas y de las de en medio, porque estaban en 3 pisos y no tenían columnas como las columnas de los atrios. Por tanto, eran más estrechas que las de abajo y las del medio desde la tierra. Y el muro que estaba afuera enfrente de las cámaras, hacia el atrio exterior delante de las cámaras, tenía 50 codos de largo. Porque la longitud de las cámaras del atrio de afuera era de 50 codos, y delante de la fachada del templo había 100 codos. Y debajo de las cámaras estaba la entrada del templo del oriente, para entrar en él desde el atrio de afuera. A lo largo del muro del atrio hacia el oriente, enfrente de la lonja y delante del edificio, había cámaras. Y el corredor que había delante de ellas era semejante al de las cámaras que estaban hacia el norte, conforme a su longitud, asimismo su anchura, y todas sus salidas, conforme a sus puertas y conforme a sus entradas. Y conforme a las puertas de las cámaras que estaban hacia el mediodía, a la puerta que salía al principio del camino delante del muro que está hacia el oriente a los que entran. Y me dijo: las cámaras del norte y las del mediodía que están delante de la lonja son cámaras santas, en las cuales los sacerdotes que se acercan al Señor comerán las santas ofrendas. Allí pondrán las ofrendas santas y el presente y la expiación y el sacrificio por el pecado, porque el lugar es santo. Cuando los sacerdotes entraren, no saldrán del lugar santo al atrio de afuera, sino que allí dejarán sus vestimentas con que ministrarán, porque son santas, y se vestirán otros vestidos, y así se allegarán a lo que es del pueblo. Y luego que acabó las medidas de la casa de adentro, me sacó por el camino de la puerta que miraba hacia el oriente y lo midió todo alrededor. Midió el lado oriental con la caña de medir, 500 cañas de la caña de medir en derredor. Midió al lado del norte, 500 cañas de la caña de medir alrededor. Midió al lado del mediodía, 500 cañas de la caña de medir. Rodeó al lado del occidente y midió 500 cañas de la caña de medir. A los 4 lados lo midió. Tuvo el muro todo alrededor 500 cañas de longitud y 500 cañas de anchura para hacer separación entre el santuario y el lugar profano. Ezequiel capítulo 43. Me llevó luego a la puerta que mira hacia el oriente. Y he aquí la gloria del Dios de Israel que venía hacia el oriente. Y su sonido era como el sonido de muchas aguas, y la tierra resplandecía a causa de su gloria. Y la visión que vi era como la visión, como aquella visión que vi cuando vine para destruir la ciudad. Y las visiones eran como la visión que vi junto al río de Quebar, y caí sobre mi rostro. Y la gloria del Señor entró en la casa por la vía de la puerta que daba cara al oriente. Y me alzó el espíritu, y me metió en el atrio de adentro. Y he aquí que la gloria del Señor llenó la casa. Y oí uno que me hablaba desde la casa, y un varón estaba junto a mí, y me dijo: hijo de hombre, este es el lugar de mi asiento y el lugar de las plantas de mis pies, en el cual habitaré entre los hijos de Israel para siempre, y nunca más contaminará la casa de Israel mi santo nombre, ni ellos ni sus reyes con sus fornicaciones y con los cuerpos muertos de sus reyes en sus altares, poniendo ellos su umbral junto a mi umbral y su poste junto a mi poste, y una pared entre mí y ellos. Contaminaron mi santo nombre con sus abominaciones que hicieron, y yo los consumí en mi furor. Ahora echarán lejos de mí su fornicación y los cuerpos muertos de sus reyes, y habitaré en medio de ellos para siempre. Tú, hijo de hombre, muestra a la casa de Israel esta casa, y avergüéncense de sus pecados y entiendan su diseño.
si se avergonzaren de todo lo que han hecho, hazles entender la figura de la casa y su diseño y sus salidas y sus entradas y todas sus figuras y todas sus descripciones y todas sus pinturas y todas sus leyes y descríbelo delante de sus ojos para que guarden toda su forma y todas sus reglas y las pongan por obra. Esta es la ley de la casa. Sobre la cumbre del monte será edificada, todo su término alrededor será santísimo. He aquí que esta es la ley de la casa. Y estas son las medidas del altar en codos, el codo de a codo y palmo. El aro del medio de un codo y de un codo el ancho, y su remate por su borde alrededor de un palmo. Este será el fondo alto del altar. Y desde el aro del medio de la tierra hasta el lugar de abajo, dos codos, y la anchura de un codo. Y desde el lugar menor hasta el lugar mayor, cuatro codos, y la anchura de un codo. Y el altar de cuatro codos, y encima del altar, cuatro cuernos. Y el altar tenía 12 codos de largo y 12 de ancho, cuadrado a sus cuatro lados. Y el patio era de 14 codos de longitud y 14 de anchura en sus cuatro lados, y de medio codo el borde alrededor, y el medio que tenía aro de un codo por todos lados, y sus gradas estaban al oriente. Y me dijo, hijo de hombre, así dijo el Señor Dios, estas son las leyes del altar el día en que será hecho para ofrecer sobre él holocausto y para esparcir sobre él sangre. Darás a los sacerdotes levitas que son del linaje de Sadoc, que se allegan a mí, dijo el Señor Dios, para ministrarme, un becerro hijo de vaca para expiación. Y tomarás de su sangre, y pondrás en los cuatro cuernos del altar, y en las cuatro esquinas del patio, y en el borde alrededor. Así lo limpiarás y purificarás. Tomarás luego el becerro de la expiación, y lo quemarás conforme a la ley de la casa, fuera del santuario. Y al segundo día ofrecerás un macho cabrío sin defecto para expiación y purificarán el altar como lo purificaron con el becerro. Cuando acabares de expiar, ofrecerás un becerro hijo de vaca sin defecto y un carnero sin tacha de la manada. Y los ofrecerás delante del Señor y los sacerdotes echarán sal sobre ellos y los ofrecerán en holocausto al Señor. Por 7 días sacrificarán un macho cabrío cada día en expiación, y el becerro hijo de vaca y el carnero de la manada enteros los sacrificarán. Por 7 días expiarán el altar y lo limpiarán, y ellos henchirán sus manos. Y acabados estos días, al octavo día y en adelante, sacrificarán los sacerdotes sobre el altar vuestros holocaustos y vuestros pacíficos, y me seréis aceptos, dijo el Señor Dios. Ezequiel capítulo 44. Y me tornó hacia la puerta de afuera del santuario, la cual mira hacia el oriente, y estaba cerrada. Y me dijo el Señor, esta puerta estará cerrada, no se abrirá, ni entrará por ella hombre, porque el Señor Dios de Israel entró por ella y será cerrada. ¿Para el príncipe? El príncipe, él se sentará en ella para comer pan delante del Señor. Por el camino de la entrada de la puerta entrará y por el camino de ella saldrá. Y me llevó hacia la puerta del norte por delante de la casa y miré, y he aquí la gloria del Señor había llenado la casa del Señor, y caí sobre mi rostro. Y me dijo el Señor, hijo de hombre, pon tu corazón y mira con tus ojos, y oye con tus oídos todo lo que yo hablo contigo sobre todas las ordenanzas de la casa del Señor y de todas sus leyes. Y pon tu corazón a las entradas de la casa y a todas las salidas del santuario. Y dirás a la rebelde, a la casa de Israel, así dijo el Señor Dios, basta ya de todas vuestras abominaciones, oh casa de Israel, de haber vosotros traído extranjeros incircuncisos de corazón e incircuncisos de carne para estar en mi santuario, para contaminar mi casa, de haber ofrecido mi pan, la grosura y la sangre, e invalidaron mi pacto por todas vuestras abominaciones. Y no guardasteis el ordenamiento de mis santificaciones, sino que os pusisteis guardas de mi ordenanza en mi santuario.
Así dijo el Señor Dios: ningún hijo de extranjero, incircunciso de corazón e incircunciso de carne, entrará en mi santuario, de todos los hijos de extranjeros que están entre los hijos de Israel. Y los levitas que se apartaron lejos de mí cuando Israel erró, el cual se desvió de mí en pos de sus ídolos, llevarán su iniquidad. Y serán ministros en mi santuario, porteros a las puertas de la casa y sirvientes en la casa. Ellos matarán el holocausto y la víctima al pueblo, y ellos estarán delante de ellos para servirles. Por cuanto les sirvieron delante de sus ídolos y fueron a la casa de Israel por tropezadero de maldad, por tanto, yo alcé mi mano acerca de ellos, dijo el Señor Dios, que llevarán su iniquidad. No se acercarán a mí para servirme como sacerdotes, ni se llegarán a ninguna de mis santificaciones, a mis cosas santísimas, sino que llevarán su vergüenza y sus abominaciones que hicieron. Les pondré, pues, por guardas, encargados de la custodia de la casa para todo su servicio y para todo lo que en ella haya de hacerse. Mas los sacerdotes levitas, hijos de Sadoc, que guardaron el ordenamiento de mi santuario, cuando los hijos de Israel se desviaron de mí, ellos se acercarán a mí para ministrarme, y delante de mí estarán para ofrecerme la grosura y la sangre, dijo el Señor Dios. Ellos entrarán en mi santuario, y ellos se acercarán a mi mesa para ministrarme, y guardarán mi ordenamiento. Y será que cuando entraren por las puertas del atrio interior, se vestirán de vestimentas de lino, no asentará sobre ellos lana, cuando ministraren en las puertas del atrio de adentro y en el interior. Chapeos de lino tendrán en sus cabezas, y pañetes de lino en sus lomos, no se ceñirán para sudar. Y cuando salieren al atrio de afuera al pueblo, se desnudarán de sus vestimentas con que ministraron y las dejarán en las cámaras del santuario, y se vestirán de otros vestidos. Así no santificarán el pueblo con sus vestimentas. Y no raparán su cabeza, ni dejarán crecer el cabello, sino que lo recortarán solamente. Y ninguno de los sacerdotes beberá vino cuando hubieren de entrar en el atrio interior. Ni viuda ni repudiada se tomarán por mujeres, sino que tomarán vírgenes del linaje de la casa de Israel o viuda que fuere viuda de sacerdote. Y enseñarán a mi pueblo a hacer diferencia entre lo santo y lo profano, y les enseñarán a discernir entre lo limpio y lo no limpio. Y en el pleito ellos estarán para juzgar. Por mis derechos lo juzgarán, y mis leyes y mis decretos guardarán en todas mis solemnidades y santificarán mis sábados. Y a hombre muerto no entrará el sacerdote para contaminarse, mas sobre padre o madre o hijo o hija, hermano o hermana que no haya tenido marido, sí podrán contaminarse. Y después de su purificación le contarán 7 días. Y el día que entrare al santuario, al atrio de adentro, para ministrar en el santuario, ofrecerá su expiación, dijo el Señor Dios. Y esto será a ellos por heredad. Yo seré su heredad, y no les daréis posesión en Israel. Yo soy su posesión. El presente y el sacrificio por la expiación y por el pecado comerán, y toda cosa dedicada a Dios en Israel será de ellos. Y las primicias de todos los primeros frutos de todo, y toda ofrenda de todo lo que se ofreciere, de todas vuestras ofrendas, será de los sacerdotes. Daréis asimismo las primicias de todas vuestras masas al sacerdote, para que haga reposar la bendición en vuestras casas. Ninguna cosa mortecina ni desgarrada, así de aves como de animales, comerán los sacerdotes. Ezequiel capítulo 45. Y cuando partiereis por suertes la tierra en heredad, apartaréis una suerte para el Señor que le consagraréis de la tierra, de longitud de 25,000 cañas de medir y 10,000 de ancho. Esto será santificado en todo su término alrededor. De esto serán para el santuario 500 de longitud y 500 de ancho, en cuadro alrededor y 50 codos en derredor para sus ejidos. Y de esta medida medirás en longitud 25,000 cañas y en anchura 10,000, en lo cual estará el santuario, el lugar santísimo.
Lo consagrado de esta tierra será para los sacerdotes, ministros del santuario, que son escogidos para ministrar al Señor. Y les será lugar para casas y lugar santo para el santuario. Y otras 25,000 de longitud y 10,000 de anchura, lo cual será para los levitas, ministros de la casa, en posesión con 20 cámaras. Y para la posesión de la ciudad daréis 5,000 de anchura y 25,000 de longitud, delante de lo que se apartó para el santuario. Esto será para toda la casa de Israel. Y la parte del príncipe será junto al apartamiento del santuario, de una parte y de la otra. Y junto a la posesión de la ciudad, delante del apartamiento del santuario y delante de la posesión de la ciudad, desde el rincón occidental que está hacia el occidente hasta el rincón oriental que está hacia el oriente. Y la longitud será de una parte a la otra, desde el rincón del occidente hasta el rincón del oriente. Esta tierra tendrá por posesión en Israel, y nunca más mis príncipes oprimirán a mi pueblo, mas darán la tierra a la casa de Israel por sus tribus. Así dijo el Señor Dios: basta ya, oh príncipes de Israel, quitad la violencia y la rapiña, haced juicio y justicia, quitad vuestras imposiciones de sobre mi pueblo, dijo el Señor Dios. Peso de justicia y efa de justicia y bato de justicia tendréis. El efa y el bato serán de una misma medida, que el bato tenga la décima parte del homer y la décima parte del homer el efa. La medida de ellos será según el homer. Y el siclo será de 20 jeras, 20 siclos con 25 siclos, y 15 siclos o serán una mina. Esta será la ofrenda que ofreceréis, la sexta parte de un efa de homer del trigo y la sexta parte de un efa de homer de la cebada. Y la ordenanza del aceite será que ofreceréis un bato de aceite, que es la décima parte de un coro. 10 batos harán un homer, porque 10 batos son un homer. Y una cordera de la manada de 200 de las gruesas de Israel para sacrificio y para holocausto y para pacíficos, para ser expiados, dijo el Señor Dios. Todo el pueblo de la tierra será obligado a esta ofrenda para el príncipe de Israel. Mas del príncipe será la obligación de dar el holocausto y el sacrificio y la libación en las solemnidades y en las lunas nuevas y en los sábados y en todas las fiestas de la casa de Israel. Él hará la expiación y el presente y el holocausto y los pacíficos para expiar la casa de Israel. Así dijo el Señor Dios: el mes primero, al primero del mes, tomarás un becerro, hijo de vaca, sin defecto, y expiarás el santuario. Y el sacerdote tomará de la sangre del becerro de la expiación y pondrá sobre los postes de la casa y sobre los 4 ángulos del patio del altar y sobre los postes de las puertas del atrio de adentro. Así harás hasta el 7º día del mes por los errados y engañados y expiarás la casa. El mes primero, a los 14 días del mes, tendréis la Pascua, que será fiesta de 7 días. Se comerá pan sin levadura. Y aquel día el príncipe sacrificará por sí y por todo el pueblo de la tierra un becerro por el pecado. Y en todos los 7 días de solemnidad hará holocausto al Señor, 7 becerros y 7 carneros sin defecto cada día de los 7 días, y por el pecado un macho cabrío cada día. Y con cada becerro ofrecerá presente de un efa de flor de harina, y con cada carnero otro efa, y por cada efa un hin de aceite. En el mes 7º, a los 15 del mes, en la fiesta, hará otro tanto como en estos 7 días en cuanto a la expiación, y en cuanto al holocausto, y en cuanto al presente, y en cuanto al aceite. Ezequiel capítulo 46. Así dijo el Señor Dios: la puerta del atrio de adentro que mira al oriente estará cerrada los 6 días de trabajo, y el día del sábado se abrirá, y asimismo se abrirá el día de la nueva luna. Y el príncipe entrará de afuera por el camino del portal de la puerta, y estará al umbral de la puerta, mientras los sacerdotes harán su holocausto y sus pacíficos, y adorará a la entrada de la puerta. Después saldrá, mas no se cerrará la puerta hasta la tarde. Asimismo adorará el pueblo de la tierra delante del Señor a la entrada de la puerta en los sábados y en las nuevas lunas.
Y el holocausto que el príncipe ofrecerá al Señor el día del sábado será 6 corderos sin defecto y un carnero sin tacha, y por presente un efa de flor de harina con cada carnero, y con cada cordero un presente, don de su mano y un hin de aceite con el efa. Mas el día de la nueva luna, un becerro, hijo de vaca, sin tacha, y 6 corderos y un carnero, deberán ser sin defecto. Y hará presente de un efa de flor de harina con el becerro y otro efa con cada carnero, mas con los corderos conforme a su facultad, y un hin de aceite con cada efa. Y cuando el príncipe entrare, entrará por el camino del portal de la puerta y por el mismo camino saldrá. Mas cuando el pueblo de la tierra entrare delante del Señor en las fiestas, el que entrare por la puerta del norte saldrá por la puerta del mediodía, y el que entrare por la puerta del mediodía saldrá por la puerta del norte. No volverá por la puerta por donde entró, sino que saldrá por la de enfrente de ella. Y el príncipe, cuando ellos entraren, él entrará en medio de ellos, y cuando ellos hubieren salido, él saldrá. Y en las fiestas y en las solemnidades será el presente un efa de flor de harina con cada becerro y otro efa con cada carnero, y con los corderos don de su mano, y un hin de aceite con cada efa. Mas cuando el príncipe libremente hiciere holocausto o pacíficos al Señor, le abrirán la puerta que mira al oriente y hará su holocausto y sus pacíficos como hace en el día del sábado. Después saldrá, y cerrarán la puerta después que saliere. Y sacrificarás al Señor cada día en holocausto un cordero de un año sin defecto, cada mañana lo sacrificarás. Y con él harás todas las mañanas presente de la sexta parte de un efa de flor de harina y la tercera parte de un hin de aceite para mezclar con la flor de harina. Esto será presente para el Señor continuamente por estatuto perpetuo. Ofrecerán, pues, el cordero y el presente y el aceite todas las mañanas en holocausto continuo. Así dijo el Señor Dios: si el príncipe diere algún don de su heredad a alguno de sus hijos, será de ellos, posesión de ellos será por herencia. Mas si de su heredad diere don a alguno de sus siervos, será de él hasta el año de libertad y volverá al príncipe, mas su herencia será de sus hijos. Y el príncipe no tomará nada de la herencia del pueblo por no defraudarlos de su posesión. De lo que él posee dará herencia a sus hijos, para que mi pueblo no sea echado cada uno de su posesión. Me metió después por la entrada que estaba hacia la puerta a las cámaras santas de los sacerdotes, las cuales miraban al norte, y había allí un lugar a los lados del occidente. Y me dijo: este es el lugar donde los sacerdotes cocerán el sacrificio por el pecado y por la expiación. Allí cocerán el presente por no sacarlo al atrio de afuera para santificar al pueblo. Luego me sacó al atrio de afuera y me llevó por los 4 rincones del atrio, y en cada rincón había un patio. Y en los 4 rincones del atrio había patios juntos de 40 codos de longitud y 30 de anchura. Tenían una misma medida todos 4 a los rincones. Y había una pared alrededor de ellos, alrededor de todos 4, y chimeneas hechas abajo alrededor de las paredes. Y me dijo: estos son los aposentos de los cocineros, donde los servidores de la casa cocerán el sacrificio del pueblo. Ezequiel capítulo 47. Me hizo tornar luego a la entrada de la casa, y he aquí aguas que salían de debajo del umbral de la casa hacia el oriente, porque la fachada de la casa estaba al oriente, y las aguas descendían de debajo hacia el lado derecho de la casa al mediodía del altar. Y me sacó por el camino de la puerta del norte, y me hizo rodear por el camino fuera de la puerta, por fuera al camino de la que mira al oriente. Y he aquí las aguas que salían al lado derecho. Y saliendo el varón hacia el oriente, tenía un cordel en su mano, y midió 1,000 codos, y me hizo pasar por las aguas hasta los tobillos. Y midió otros 1,000, y me hizo pasar por las aguas hasta las rodillas. Midió luego otros 1,000, y me hizo pasar por las aguas hasta los lomos. Y midió otros 1,000, e iba ya el arroyo que yo no podía pasar, porque las aguas se habían alzado y el arroyo no se podía pasar sino a nado.
y me dijo, ¿has visto, hijo de hombre? Después me llevó y me hizo tornar por la ribera del arroyo. Y tornando yo, he aquí en la ribera del arroyo, había muchísimos árboles de una parte y de la otra. Y me dijo, estas aguas salen a la región del oriente, y descenderán a la llanura, y entrarán en el mar, y entradas en el mar, recibirán sanidad las aguas. Y será que toda alma viviente que nadare por donde quiera que entraren estos dos arroyos, vivirá. Y habrá muchos peces en gran manera por haber entrado allá estas aguas y recibirán sanidad, y vivirá todo lo que entrare en este arroyo. Y será que junto a él estarán pescadores, y desde En-Gadi hasta En-Eglaim será tendedero de redes en su clase, será su pescado como el pescado del gran mar, mucho en gran manera. Sus charcos y sus lagunas no se sanarán, quedarán para salinas. Y junto al arroyo, en su ribera de una parte y de otra, crecerá todo árbol de fruto de comer. Su hoja nunca caerá, ni faltará su fruto. A sus meses madurará, porque sus aguas salen del santuario, y su fruto será para comer, y su hoja para medicina. Así dijo el Señor Dios. Este es el

tierra hacia la parte del norte, desde el gran mar, camino de Etlón, viniendo a Sedad. Amad, Berota, Sibraim, que está entre el término de Damasco y el término de Amad. Azar Atikón, que es el término de Aurán. Y será el término del norte desde el mar de Azar Enán al término de Damasco al norte y al término de Amad al lado del norte. Al lado del oriente, por medio de Aurán y de Damasco y de Galaad y de la tierra de Israel al Jordán. Esto mediréis de término hasta el mar del occidente. Y al lado del mediodía, hacia el mediodía, desde Tamar hasta las aguas de las rencillas, desde Cades y el arroyo hasta el gran mar, y esto será el lado austral al mediodía. Y al lado del occidente, el gran mar será el término hasta en derecho para venir a Amad. Este será el lado del occidente. Partiréis, pues, esta tierra entre vosotros por las tribus de Israel. Y será que echaréis sobre ella suertes por herencia para vosotros y para los extranjeros que peregrinan entre vosotros, que entre vosotros han engendrado hijos, y los tendréis como naturales entre los hijos de Israel. Echarán suertes con vosotros para heredarse entre las tribus de Israel. Y será que en la tribu en que peregrinare el extranjero, allí le daréis su heredad, dijo el Señor Dios.

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Así que Noé construyó el arca y les predicó diciendo: arrepiéntanse porque viene un diluvio. Mas la gente se burlaba y decían: Noé está loco. Escuche lo que sucedió.

¿Qué voy a hacer? Las pruebas y las luchas me han llegado. Y siento no aguantar. Ah, ya sé. Buscaré más a Dios y seguiré predicando. Vámonos, Marinel.